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0: 8 de la mañana con 28 minutos.
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Ya tenemos las 9 de la mañana con 15 minutos, 9 con 15 minutos ya. Muy buenos días, queridos auditores, ¿cómo les va? ¿Cómo están ustedes? Qué linda mañana, linda, linda mañana por aquí, por nuestra querida comuna de Guaitecas en esta hora de la mañana, saludando a todos mis queridos vecinitos. ¿Ah? Desde aquí veo también como las chicas están en la plaza ahí limpiando. Un gran grupo también de personas, ¿cierto?, que están trabajando aquí en nuestra querida comuna La Huiteca, en diferentes partes, ¿ya? Aquí en Melinca tenemos un grupo y en Repollal tenemos otro grupo. Así que las chicas de Repollal, si me están escuchando, me estarán escuchando, ¿no? A veces suelen escucharme. Un saludo cariñoso para las chicas de Repollal. Buenos días, buenos días, buenos días para todos mis queridos vecinos de Repollal. Y también saludo con mucho cariño a mi querida vecinita allá en Mulchay, a mi querida Sole, y también, ¿cierto?, ahí a su familia. Hoy día nuestro calendario nos recuerda Nuestra Señora de Begoña, Ayer fue Nuestra Señora del Rosario, hoy día Nuestra Señora de Begoña, ¿no? Que eso es lo que indica nuestro calendario el día de hoy. Para todos mis queridos auditores, en este día jueves 8 de octubre, saludándolo con mucho cariño para poder avanzar dentro de todo lo que es esta programación, donde siempre estamos entregando avisos importantes, donde siempre estamos invitando también a la comunidad, ¿cierto?, a diferentes actividades. Ya se nos viene la fiesta del erizo, la octava versión. Estamos invitando también, haciendo un recordatorio a todas nuestras emprendedoras que van a estar vendiendo ahí en el gimnasio. Así que todo eso y mucho más vamos a estar aquí motivando en esta hermosa mañana que tenemos. Hermosita mañana, por supuesto, en esta hora de este día 8 de octubre. Saludamos a quienes estén de cumpleaños, los que hayan nacido un día como hoy, los que nacieron un día como hoy, 8 de octubre, también los saludo, por supuesto, con mucho cariño. Y también saludo a todos mis queridos vecinitos que me escuchan, en este caso a todos los que trabajan en el liceo, ahí yo sé que siempre me escuchan, ahí las que trabajan en el jardín igual me escuchan, y para todos los que están en diferentes partes escuchando, el supermercado, en su medio de transporte, también los que me escuchan allá en sus minimarket y banería El Matías, que a las 7:30 de la mañana ya está a las puertas de Empar en Par ahí. Qué rico levantarse temprano, ¿eh? Y hoy día tempranito, muy temprano, hoy día mucha comunidad tempranito, porque hoy día tocó exámenes, ¿ah? Hoy día tocó exámenes y muchas personas ahí en la posta haciéndose sus exámenes. Muy bien, todo responsable, espero que no haya faltado nadie. Así que nos juntamos ahí tempranamente en la posta, ¿eh? Sí, pues, ok. Muy bien, mis queridos vecinos, tengan ustedes muy buenos días y bienvenidos.

Ya tenemos las 9 de la mañana con 25 minutos. 9 con 25 minutos ya. Muy bien, saludando en esta horita a todos mis queridos vecinitos y especialmente también a mi querida Jime, que me está escuchando allá en Puerto Aysén. En Puerto Aysén me está escuchando a mi querida Jimena Agüero, que llevó a su mamita ahí al control de oftalmología. Así que le salga todo bien, ¿ya? Que le salga todo bien ahí a mi querida Mirellita, y un saludo para la Jime y para don Oscar y la Yoyi, que se quedaron aquí los dos solitos. Que se porten bien, ¿ah? Que se porten bien ahí don Oscar y la Yoyi, por supuesto. Saludos cariñosos también para don Oscar ahí y la Yoyi, que se cuiden. Así que un saludo cariñoso para Jimenita, que me está escuchando, dice, está allá en Puerto Aysén y me está escuchando mi querida Joy, mi querida Jime, perdón. Bueno, la Joy igual esta hora me está escuchando. Así que desde aquí también le enviamos un cariñoso saludo. Hoy, el día de ayer, también nos enterábamos, ¿cierto?, de la muerte de Piero a los 81 años, la muerte de Piero. Así que hoy día, en honor a Piero, vamos a hacer un especial musical. Un especial musical de Piero hoy día, para que los que nos gusta Piero podamos disfrutar también de esta canción. Una canción muy famosa también, que caracterizó mucho lo que fue la carrera de Piero. Viejo, mi querido viejo, en la voz de Piero. Hay muchas versiones de este tema, Viejo, mi querido viejo, pero la versión que canta Piero es maravillosa, ¿cierto? Así que hoy día, entonces, desde las 2 de la tarde hasta las 2 y media, vamos a estar escuchando el especial musical de Piero. Ok. Muy bien, pues seguimos avanzando en esta horita, en esta hermosa mañana. Ayer igual, ayer trasladaron ahí a dos vecinos ayer. Oh, el maestro Lago, él igual que está bastante delicadito de salud, el maestro Lago, ¿lo han visto, no? ¿Lo han visto por ahí? Se fue nuevamente por ahí, lo sacaron de urgencia. Y a Jason igual, pues se fue con mi querida Soraya. Así que ahí ya vamos a hablarle también a Soraya. Vamos a hablarle también ahí para preguntar cómo están. Ayer estuvieron ahí, llegaron, ¿cierto? Y estuvieron prácticamente en urgencia. Dice que me contaban las chicas que el hospital de Coyhaique estaba repleto. Prácticamente estuvieron ahí en los pasillos. Ok, así que hay que cuidarse, no hay que enfermarse. Hay que cuidarse porque de verdad que está muy complicado todo lo que el tema de salud. Estaba viendo también aquí en nuestra región que el hospital de Coyhaique justamente está colapsado, ¿ya?, por un tema de un brote de virus incisional, ¿ya? De un virus incisional. Estaba con mucho colapso ahí el hospital de Coyhaique. Vamos a estar viendo también temas relacionados a lo que es el tema de las noticias, obviamente regionales, nacionales, para poder también compartir con ustedes, y a visitas locales también que tenemos para nuestros queridos vecinitos. Pidiéndole mucha oración también. A las 8 de la mañana entraba a Pabellón La Soy, la nietecita de mi querido Ulises y de mi querida Bernie. Entraba a las 8, ¿cierto? Tenía una hora, puede ser que quizás dentro un poquito más tarde, pero tenía ahí a las 8 de la mañana su horita para su segunda intervención La Soy. Así que vamos a esperar que todo salga muy bien. Desde anoche también pidiéndole a Diosito mucho para que la proteja y que todo salga muy bien. Vamos a esperar que todas las oraciones que hacemos en silencio y lo hacemos con mucho cariño puedan también ahí, ¿cierto?, ayudar a la querida Zoe. Vamos a estar muy atentos. Siempre estoy hablando con Bernardita y Ulises, así que ahí vamos a preguntarle también cómo va todo, ¿ya? Ok. La Jackie siempre está informando a través de sus redes sociales, agradecida a ella, obviamente, por todo el cariño, la preocupación también que ha recibido, ¿ya? Así que eso se le agradece igual. Y después le voy a contar también de mi chejito. Si Dios quiere, viene mañana. Mañana, si Dios quiere, ya estaría llegando por aquí, porque lo único que quiere es venirse a su casa. Así que ya le voy a contar. Así que ahí tempranitamente igual estuve hablando con Carmen,
con Carmencita, que está, que se queda trabajando en el hospital de Cisne, ¿ah? Está que se queda trabajando en el hospital de Cisne. Sería una muy buena herramienta ahí la Carmencita, con esa agilidad, con ese cariño, con esa alegría que ella tiene, ¿cierto? Sería un buen elemento. Acá en la posta igual ella trabaja, ¿cierto? Pero ella trabaja ahí de guardia, ¿eh? ¿Qué te parece? De guardia trabaja mi querida Carmencita. Así que ya le voy a contar un poquito todo lo que sabemos de la llegada de nuestro querido Chejito, ¿ya? Así que vamos a estar atentos ahí. Muy bien, seguimos. Ya tenemos las 9 de la mañana con 30 minutos. 9 con 30 minutos en esta mañana de primavera. Seguimos acompañándote junto a la radio La Voz del Cipela Huiteca. Bonita música en esta hora con Illapu, que este tema que se llama Morena Esperanza.

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Ya tenemos las 9 de la mañana con 39 minutos, ya tenemos 21 minutos para las 10 de la mañana, 21 minutos para las 10 ya, mis queridos vecinitos en esta hora, escuchando la radio, la voz del siempre, por supuesto, en cada hogar de nuestra querida comuna La Huiteca, por supuesto, a mis queridos amigos también que van navegando, qué rico levantarse temprano, ¿ah? ¿Cierto? ¿A usted le gusta levantarse temprano? Qué rico levantarse temprano. Hoy día todo el mundo, los que teníamos compromiso ahí para hacer exámenes, ¿cierto? Tempranamente levantado. Yo subí como a las 7:10 para acá por la plaza y ya habían vecinos que ya iban bajando. Y yo le dije, ¿dónde fuiste tan temprano a hacer exámenes? Yo le dije, ¿y a qué hora te levantaste? 6 de la mañana. A las 6:30 ya estaban varios acá, ¿ya? 6:30 estaban ahí. Varios en la posta. Qué bueno, ¿cierto? Sí, levantarse temprano da ánimo, da energía, da ganas, ¿cierto? De hacer cosas, levantarse temprano ahí, aprovechar la luz del día, no sé, ¿ya? Así que con harta energía. Así que para los que nos gusta levantarnos temprano, bien por eso. Tomar unos ricos matecitos ahí tempranitamente con todo el ánimo del mundo nomás. Darle energía también ahí a su vida. Porque cuando se está sano es así, pero cuando llegan las enfermedades, hasta ahí no llegamos, ¿ah? Sí, por eso hay que ser muy responsable, hay que cuidarse, porque estar enfermo no es ni un agrado, ¿ya? Así que quiero contarles que mi querido Chejito está con la Carmencita en Puerto Cisne, ¿ya? En Puerto Cisne, en el hospital de Puerto Cisne, está la Carmen ahí, obviamente, con su tío. Chejito está hospitalizado y la Carmen, obviamente, ¿cierto? Está en hospedaje esperando a ver si mañana ya se vienen a Melinca. Carmencita me contaba que muy buena la atención en Puerto Cisne. El hospital es bastante grande, muy buena la atención. Toda la gente que trabaja, me dice Mónica, muy cariñosas, muy cariñoso toda la gente que trabaja ahí en el hospital. Qué bueno, qué bueno, qué bueno. Y bueno. Mi Chejito empezó ahí con sus ejercicios, porque ustedes bien saben, él tuvo un accidente cerebrovascular no menor, que le afectó también un ladito su cuerpo, y ella está con ejercicio y a recuperarse. Escuchen ahí los mis queridos amigos retiro de residuos domiciliarios. Ahí andan metiendo bulla. Un saludo si me están escuchando por ahí, ¿eh? Andan metiendo bulla ahí, mis queridos colegas, ¿eh? Ok. Muy bien, y como le decía, mañana ya estaría, ok, ¿cierto? Vendría Chejito, lo traería una ambulancia a Melinca. Si no me equivoco, es una ambulancia que el servicio de salud arrienda, ya arrienda para trasladar los pacientes. Así que mañana, yo no sé a qué hora sale la barcaza de Puerto Cisne, ¿sí, eh? No sé a qué hora sale, pero depende de la hora que salga. Cuando llegue la barcaza, ahí va a venir nuestro querido vecinito Chejo junto a Carmencita. Así que yo le digo a la Carmencita, muchas gracias también por eso, por todo ahí que él anda haciendo por su tío. Y estar ella al lado de su tío Chejo, igual es un tema no menor psicológico. Él se siente muy contento. Él llamaba a Chemita, igual me contaban, a la Carmencita, pero ya va a estar por acá. Así que ahí estamos. Si Dios quiere, mañana ya estaría nuestro amigo Chejito por acá para que venga a su casita a recuperarse y estar también ahí con su familia, sus vecinos y todos quienes los quieren, ¿ya? Ok. Eso, mi querido vecino. ¿Qué me dice por aquí mi querida auditora? Ahí te comento en forma interna, ¿ya? Ahí te comento en forma interna, mi querida auditora. Vamos a estar hablando también de las noticias regionales, ¿ah? Ahí todo lo que fue esta sesión, que fue especialmente exclusiva para ver el tema del diseño del liceo. Ustedes lo pudieron ver también. Y esta entrevista que tuvo nuestro alcalde junto a nuestro concejal Vera y también junto a la presidenta del Centro General de Padres, señora Leticia Amarillo, que ella también viajó allá. Ella también estuvo presente en esta sesión, ¿cierto? Que fue exclusivamente para lo que fue este diseño. Escuchábamos también ahí a la señora Gioconda Navarrete,
que con Dana Barreto también lo escuchábamos ahí, ¿eh? Ella fue súper clara. Ahí también los cores dijeron que ellos nunca, no habían tenido un informe tan claro al respecto y le pidieron el informe de la señora Gioconda para que puedan tenerlo también ahí como respaldo, ¿ya? Así que un buen trabajo que hizo también ahí la señora Gioconda Navarrete, que es nuestra Seremi de Bienes Nacionales en nuestra región. Así que ya vamos a estar comentando un poquito sobre ese tema también acá durante la programación de la mañana. Ok, seguimos junto a la radio La Voz del Cipo de la Huitica en esta horita. Seguimos.

0: 10 de la mañana con 8 minutos.
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2: De la mañana con 16 minutos.

Ya tenemos las 10 de la mañana con 20 minutos, 10 con 20 minutos ya. Comenzando lo que es su mañana entretenida en esta hora, en este día jueves 8 de octubre, donde estamos saludando a Nuestra Señora de Begonia, lo que indica nuestro calendario, y también saludando a quienes estén de cumpleaños un día como hoy, 8 de octubre. Como cada día jueves, vamos a estar esperando también a nuestros queridos niños del liceo. Recordarle que de las 10:30 hasta las 11:30, ellos tienen su programa donde cada día jueves estamos acá, por supuesto, con nuestros queridos alumnos, ¿ya? A cargo de este programa, junto a la querida María Alicia y sus invitados. Estaba viendo también ahí a través de redes sociales, ¿cierto?, que le llegó a visitar un Martín Pescador, un Martín Pescador, un nuevo alumno ahí al Liceo Melinka, qué lindo. Esa es nuestra mascota que vino de Repollal, sí, anda siguiendo a mis papás, seguramente es su mascota. Esa mascota de Repollal, que, bueno, yo le digo que es de Repollal, pero en todos lados andan estos Martín Pescador, ¿ya? Hoy recibimos a un visitante inesperado, un Martín Pescador. Decidió posarse dentro de nuestro establecimiento como si quisiera conocer de cerca a nuestra comunidad educativa. Estudiante y funcionario no dejaron pasar la oportunidad de observarlo con calma y admirar sus colores. Este Martín Pescador, grande, Martín Pescador, es un habitante habitual de nuestras costas y canales. Se reconoce por su plumaje gris azulado, su pecho de color canela, su collar blanco y muy lindo. Aquí está el Martín Pescador, posadito ahí en el Liceo Melinka. Una señal puede ser también, yo creo que es primera vez que llega a posarse un Martín Pescador ahí en el liceo, ¿cierto? Quizás puede ser una seña también este nuevo alumno, el Martín Pescador. ¿Qué le parece? Muy bien. Muy bien, mis queridos vecinitos. Así estamos empezando lo que es su mañana entretenida aquí junto a su radio La Voz del Ciprés. Contarles también que la querida Zoe está en pabellón, ¿ya? Estamos bien, me dice la Bernardita, confiando en Dios que nuestra Zoe va a estar bien. Ya está en pabellón, la querida Zoe, ¿cierto? Con otra cirugía ahí en sus piernecita, nuestra querida Zoe. Así que desde aquí le enviamos todo nuestro cariño y que Diosito también ponga su manito ahí donde la Zoe para que todo salga bien, ¿ya? Así que desde acá, desde la comuna de La Huiteca, toda nuestra energía, por supuesto, para la familia de Bernardita. Muy bien, seguimos. Ya tenemos las 10 de la mañana con 23 minutos, 10 con 23. Vamos a estar recordando algunos avisos importantes también dentro de la programación, ¿cierto? Para que ustedes también estén atentos. Un pequeño corte musical y nos vamos con todo lo que es las informaciones, avisos importantes aquí en La Voz de El Ciprés.

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1: Ya tenemos las 10 de la mañana con 28 minutos. Lindo temita en esta horita también para compartir junto a mi querido vecinito con Tiago Navarro. Bonito, bonito. Un lindo temita, ¿cierto? Todo encuentra bonito en esta canción, ¿cierto? Acostarse temprano, bonito. Tomarse un rico cafecito, bonito. Una rica sonrisita, bonita. Un buen besito, bonito. Todo lo encuentra bonito en este hermoso tema, ¿cierto? Que se llama Un cafecito riquito, riquito. Una sonrisita bonita, bonita. Un abracito riquito, riquito. ¿Ah? Sí, todo riquito. Todo lindo lo encuentra Tiago Navarro, este chico que canta este hermoso temita también, que siempre lo pongo aquí también en la radio, La Voz de El Ciprés. Muy bien, vamos a ir con avisitos importantes en esta horita para compartir con ustedes, por supuesto, dentro de lo que es la programación de su radio, La Voz de El Ciprés. Muy bien, quiero contarle entonces que estamos invitando de parte de la ilustre Municipalidad de Huayteca, atención emprendedores y emprendedoras de nuestra comuna. Informamos que se encuentran abiertas las inscripciones para participar en la venta de productos durante el evento intergeneracional Mateando la Historia Local, que se va a estar realizando el próximo viernes 23 de octubre en el Gimnasio Municipal de Melinca. Durante esta actividad no estará permitido la venta ni el expendio de bebidas alcohólicas. Inscripciones e informaciones al siguiente número, +569-2609-8812 con Janina Ojeda. Todo esto es en horario de oficina. Las inscripciones cierran el día martes 20 de octubre a las 17 horas. Para mis queridos vecinitos entonces, que quieran ser parte de vender, ¿cierto? Ya se encuentran abiertas las inscripciones para participar en la venta de productos durante el evento intergeneracional Mateando la Historia Local, que se va a estar realizando aquí en nuestra comuna el día 23 de octubre. Invitados. Muy bien, seguimos en esta horita, seguimos con más informaciones en esta mañana bonita que tenemos por acá. El Comité de Manejo Bentónico Regional y la Mesa Negociadora convocan a reunión. La Mesa Birregional convoca a una reunión dirigida a todos los armadores artesanales, buzos, mariscadores, pescadores artesanales y demás actores vinculados a la pesca artesanal. Esta reunión se va a estar realizando el día de hoy. Hoy día jueves 8 de octubre a las 18 horas en el Salón Cultural de Melinca. Debido a la relevancia de los temas que serán abordados, entre ellos la preparación de respuestas y solicitudes relacionadas con los próximos cursos de zonas contiguas y otros puntos de interés para el sector. Se busca recoger opiniones y adoptar decisiones de cara a la próxima reunión biregional que se va a estar desarrollando los días 14 y 15 de octubre. No se olviden entonces, se está convocando el Comité de Manejo Bentónico, el Comité de Manejo Bentónico Regional y la Mesa Negociadora convocan a una reunión. A todos los armadores artesanales, buzos, mariscadores, pescadores artesanales y demás actores vinculados a la pesca artesanal hoy día. Tienen una importante reunión, así que no se vayan a olvidar, déjenlo anotadito. Hoy día a las 18 horas en el Salón Cultural de Melinca. Están invitados todos para que sean parte de esta invitación que hace también aquí, ¿cierto? El Comité Bentónico y la Mesa Negociadora convocan a esta reunión. También quiero contarles que se está invitando a todos los emprendedores que ya están inscritos para ser parte de la octava versión de la fiesta del erizo, que tienen reunión el día viernes, mañana viernes a las 3 de la tarde en el segundo piso del gimnasio, ¿ya? Ahí Dante ya vino a dar a conocer un poquito lo que es esta información para que se pongan de acuerdo, ¿cierto? Qué van a vender, para que vean su lugar donde van a estar, para que puedan también ustedes, ¿cierto? Ahí elegir el lugar donde quieren vender, qué es lo que van a hacer, cuántas mesas tienen que llevar. Es todo un tema de organización, ¿ya? Todo un tema de organización. Así que desde ya invitamos entonces a todas las emprendedoras, que son 20, que están inscritas, para no olvidarse a esta reunión, ¿ya? Ok. Recordarles también a ustedes que estamos invitando para todas las organizaciones comunitarias, sociales y territoriales a estos fondos concursables para organizaciones comunitarias de la Comuna de La Huiteca, Fondecom año 2026. ¿Alguna duda? Consulta para que puedan comunicarse también ahí con la señorita Paula Ruiz, que es la encargada de trabajar también con las organizaciones de nuestra comuna. ¿Cuál es el objetivo general de esto? Promover, fomentar la participación y la asociatividad en una formulación de generación de iniciativa, de organizaciones sociales, con personalidad jurídica en la comuna de La Huiteca, tendiendo de una otra forma, ¿cierto?, a la solución de las problemáticas comunes mediante el otorgamiento de recursos municipales para que ustedes puedan ejercerlo. Recordarles que estamos invitando, ¿cierto?, porque tienen un monto de 500,000 pesos, ¿ya? 500,000 pesos para que ustedes puedan ahí postular, ¿ya? Invitados, pero tienen que estar con su personalidad jurídica al día, tienen que estar al día con todas sus cositas. ¿Quiénes pueden postular? Juntas de vecinos, comunidades indígenas, clubes deportivos, federaciones sin fines de lucro, centro de padres, adulto mayor, otras organizaciones comunitarias, ¿ya? Así que ya saben. Estamos invitando para que no te dejes sin poder postular a lo que va a ser esta invitación que viene desde el municipio a las organizaciones comunitarias, ¿cierto? Para que puedan participar de este proyecto. No hay que proyecto, sino que un fondo concursable. Ustedes tienen que crear su proyecto. Mañana vamos a estar con Paula por aquí durante la mañana. Mañana viernes también voy a estar con la cabo Nancy Anil, que es nuestra carabinera que está aquí en nuestra comuna, donde vamos a estar hablando sobre la violencia intrafamiliar. Mañana vamos a estar con ella acá en la radio La Voz de El Ciprés. Ya tengo por aquí mis queridas amigas también del Liceo Melinka, que ya están para poder realizar este programa, ¿ya? Hemos tenido unos programas que no se han hecho, ¿cierto? Porque igual el liceo ha tenido actividades y igual andaban cortos de tiempo. Recordarle que en este mes de octubre es el mes rosa, ¿ya? El mes de octubre, ve que estoy confundida. ¡Oh! Sí, mi cabeza llena de cosas. El mes de octubre es el mes rosa. Ayer pudimos ver también cómo la moneda se puso de color rosa y cómo también nuestra primera dama junto a varias ministras dio el lanzamiento de lo que es este mes del cáncer de mama, ¿ya? Del cáncer de mama. Y estaba viendo la información último tiempo. La estadística han estado dando mucho que hablar, pero hablar en forma negativa. Muchas mujeres, ¿cierto?, están con cáncer de mama y el año 2025 murieron varias por este cáncer de mama. Es por eso que es muy importante los exámenes, ¿cierto?, preventivos, sobre todo lo que es la mamografía. Así que ya muy pronto va a venir el mamógrafo móvil a la segunda patita, porque hay muchas que ya estamos al día con nuestra mamografía, ¿cierto? Pero hay otro grupo que tiene que hacérselo cuando venga. Así que ahí vamos a estar atentos, preguntando, ¿cierto?, cuándo estaría llegando el mamógrafo móvil para que ustedes puedan hacerse su mamografía. Ayer veía también un reportaje cómo las mujeres se preocupan de hacer su mamografía y cuánto le cuesta también conseguir una hora, ¿ya? ¿Cuánto le cuesta conseguir una hora? Nosotros acá, el mamógrafo móvil viene, ¿ya? Viene acá a la comuna y es gratis, cerquita, todo, ¿cierto? Así que cuando tengamos la información de cuándo va a venir el mamógrafo móvil, tienen que ir la que les toca, ¿eh? Porque nosotras varias ya estamos listas, nos toca hasta el otro año, Hasta el otro año. Así que en este mes de octubre, el mes rosa, donde se llama mucho a la conciencia, al cuidado sobre lo que es el cáncer de mama. Y el próximo miércoles, la posta de salud, vamos a estar con la matrona Vania y también Javiera. La Javiera que está haciendo su práctica aquí, nuestra futura matrona. La Javiera, hijita de Tin y hijita de la Carolina Villarruel. ¡Qué maravilloso! Felicitaciones también ahí para la Carolina y Tin por su querida Javiera, que la vemos muy contenta ahí haciendo su práctica en la posta de salud. Otra matrona melincana vamos a tener. Sí, maravilloso. Así que nos alegra mucho ver cómo nuestros queridos jóvenes avanzan, cómo crecen profesionalmente, ¿cierto? Maravilloso. Muy bien, ya tenemos las 10 de la mañana con 39 minutos y ya nos vamos a ir con el liceo. ¿Ya?
0: Yo digo una.

en este otro que de acá también junto a la profesora. Nos saludamos en la mañana de este Martín ahí en el Liceo Melinka, así que hay que tomarlo, que es una muy buena señal, como bien le decía, ¿eh? Una muy buena señal de tener ese Martín precioso que no llega en todos lugares, ¿eh? Así que llegó justo al Liceo Melinka. Yo no sé si al tío Paulino alguna vez le habrá llegado algún Martín allá en Repollal, que normalmente siempre andan allá, ¿ya? Ok. Vamos a comenzar lo que es este programa de cada día jueves junto a María Alicia y la tía Jennifer y sus invitados. Los invito entonces para que puedan estar atentos a todo lo que nos trae el Liceo Melinka en estos días. Como yo le digo a María Alicia, que me tenía bastante abandonada, pero era porque tuvieron muchas, pero muchas actividades.

0: Muy buenos días a todos nuestros auditores. Le damos una muy cordial bienvenida a un nuevo programa de la radio de nuestro Liceo Melinka. Esperamos que estén muy bien y que nos acompañen durante esta hora, en la que tendremos una conversación muy especial junto a nuestros estudiantes y a nuestra profesora de Lengua y Literatura. Hoy tenemos varios temas importantes para compartir con nuestra comunidad. Hablaremos sobre el Día del Adulto Mayor, el Día del Músico, los Juegos Deportivos Escolares, donde estudiantes representaron a nuestra región de Aysén. Y finalmente conoceremos más sobre el Encuentro del Saber Interescolar de la región de Aysén, realizado los días lunes 5 y martes 6 de octubre. Será una mañana para conversar sobre experiencias, talentos, deporte, cultura, aprendizaje y también sobre el orgullo de representar a nuestra región. Pero antes de iniciar, le vamos a dar el turno a los estudiantes para que se presenten.
1: Hola, mi nombre es Agustín Vázquez.
0: ¿En qué curso está Agustín?
1: Mi curso es séptimo básico.
0: ¿Y qué edad tienes?
1: Yo tengo 12 años.
0: 12 años, muy bien.
2: Hola, buenos días. Mi nombre es Francesca Saldivia, voy en octavo básico. Y fui una de las seleccionadas para ir al Nacional.
0: Muy bien, Francesca, bienvenida y bienvenido también a Agustín.
3: Hola, soy Facundo Aguilar y soy de octavo básico.
0: ¿Y vienes a hablar de...?
3: Vengo a hablar del Día de la del Músico Chileno.
0: Muy bien.
4: Soy Bastián Muñoz, voy en octavo básico y también vengo a hablar del Día de la Música.
0: Excelente.
5: Hola nuevamente, acá Jennifer Novoa, profesora de Lengua y Literatura.
0: Comenzamos nuestro programa hablando de una fecha muy significativa, el Día del Adulto Mayor. Los adultos mayores son parte fundamental de nuestras familias y de nuestra comunidad. Y en lugares como Melinka, donde existe una historia y una identidad tan especial, nuestros adultos mayores son también verdaderos portadores de memoria. Ellos conocen historia de nuestra isla, de sus familias, del trabajo en el mar, de las antiguas costumbres y de cómo era la vida hace muchos años. Por eso queremos preguntarles a nuestros invitados, ¿qué enseñanza importante han recibido de alguna persona mayor de su familia?
2: Yo vivo con mis dos abuelos y la verdad es súper bonito compartir todo el tiempo con ellos, porque donde ya son personas mayores, tienen muchas cosas que contar y ellos han experimentado muchas más cosas que nosotros. Y por eso los adultos mayores siempre van a tener buenos consejos.
0: Muy bien. ¿Alguien más quiere aportar? ¿Facundo, profesora?
5: Los adultos mayores son la base de todo nuestro conocimiento y saber. Yo también atesoro mucho, bueno, ya no están presentes, pero mis abuelitos fueron fundamentales en mi crianza, en todo lo que sé, lo que soy. Imagino que a los que están acá también los abuelos, las abuelas, han ayudado bastante a ello. Y cada vez, como por el tema del trabajo y todo, se les va marginando, ¿cierto? Pero es importante ver su rol, que es fundamental a la hora de educarnos, a la hora de transmitirnos sus saberes y obviamente el amor infinito que muchos de ellos nos dan.
0: ¿Qué recuerdo de nuestros adultos mayores de Melinka creen que debemos conservar?
3: Bueno, todo lo igual puede ser todo lo que sepan de plantas medicinales, consejos siempre que nos dan los adultos mayores.
0: Sus costumbres, ¿cierto?
3: Las costumbres que tienen.
0: Las tradiciones. Uh-huh. ¿Sí? Bastián, tu bisabuela fue una artesana.
4: Sí.
0: ¿Sí? ¿Conservaste algo de algún saber de tu bisabuela?
4: Bueno, algún saber, yo no sé tejer.
0: ¿No?
4: No.
0: ¿No?
4: No, no, no.
0: Ya, porque ella era una persona muy hábil con las manos y también muy creativa.
4: Sí, tenía mucha creatividad mi bisabuela Ana Noel.
0: Sí.
4: Ella igual, por ejemplo, a veces se iba a la playa a buscarle roca y le hacía formas de diversas cosas de acá.
0: Claro. Muy bien. ¿Por qué es importante escuchar las historias de nuestros abuelos y abuelas, Agustín? ¿No? ¿Francisca? ¿Por qué es importante?
2: Yo encuentro que es importante siempre escuchar a los adultos mayores, porque ellos tienen muy buenas historias, sobre todo así como de hace muchos años, como de más de los principios de Melinka, porque ellos han experimentado muchas cosas en esta isla. La mayoría de los abuelitos yo creo que han nacido en esta isla. Sí. Han vivido toda su vida acá. Así que yo creo que tienen muy buenas historias que contar sobre la isla. Y si alguien necesitara como saber más, tener más conocimiento, yo creo que los adultos mayores serían las personas correctas para ayudar a conocer más.
0: Eso. Y aparte que nuestros adultos mayores de aquí de Melinka tienen una voluntad súper linda cuando uno va, por ejemplo, a sus casas a entrevistarlo, o cuando los niños van a pedir de que les cuente una historia, de que les enseñe algún saber. Ellos siempre están dispuestos a cooperar. Aquí podemos destacar también la importancia de la memoria oral. Cuando una persona mayor nos cuenta una experiencia, una anécdota o un recuerdo, nos está entregando una parte de nuestra historia. Por eso es tan importante escuchar, preguntar y registrar esas historias. Y en el Liceo Melinka, durante mucho tiempo estamos en ese trabajo, recopilando los testimonios de los adultos mayores. A veces vamos a investigar también dónde trabajan. Yo recuerdo que con Bastián fuimos el año pasado a ver dónde trabajaba don Ramón Carimonay, ¿te acuerdas?
4: Sí, fue una muy linda experiencia ver su lugar donde trabaja, de dónde están los árboles y todo el trabajo que conlleva hacer tejuela.
0: Y él nos explicaba y nos enseñaba cómo hacía una tejuela.
4: Sí.
0: Nos mostró su rancho. Y claro, en el lugar donde él tiene su rancho, no trabaja en ese mismo lugar. Él va con su lancha a otros lugares a buscar el ciprés.
4: Ajá.
0: Sí. Así que fue una muy linda experiencia. Facundo parece que no nos acompañó esa vez.
3: ¿No? Creo que no.
0: ¿No? Fue el año pasado una experiencia muy, muy bonita que lo organizó la Posta de Salud y nos invitaron. Sí, como taller de teatro. Eso. Ahora cambiamos completamente de tema y nos vamos desde las historias hacia la música. El 4 de octubre se conmemoró el Día del Músico Chileno, una fecha que nos permite reconocer a quienes hacen de la música una forma de expresión, comunicación y encuentro. Y la música está presente en muchos momentos de nuestra vida, en nuestras celebraciones, en las actividades del colegio, en las fiestas familiares y también en nuestras tradiciones. En Melinka además tenemos una relación muy especial con la música y con nuestras tradiciones. Por eso queremos preguntarle a nuestros amigos músicos, integrante de la banda Pan con Queso, ¿qué tipo de música le gusta escuchar? Empezamos con Bastián.
4: El tipo de música que me gusta escuchar es variado, pero soy como la viejita y siempre es como que se va al folclore.
0: Sí, a la ranchera.
4: Sí.
0: Ya. ¿Tienes algún artista o grupo favorito, Facundo?
3: Sí, bueno, el tipo de música que yo escucho ya es como, me gusta el rock, me gusta el metal, me gusta el pop, harto, igual me gusta la cumbia y como dice Bastián, igual el folclore igual es una muy buena alternativa de música, que igual es muy buena. ¿Un grupo favorito que tenga? Bueno, la mayoría me gustan, pero esta puede ser Soda Stereo, me gusta mucho, su banda es muy, fue muy buena. También está Luis Alberto Spinetta, igual fue un muy buen cantante. Y eso, no se me ocurre ninguno más.
0: Muy bien, nosotros invitamos a Facundo y a Bastián porque son dos músicos muy reconocidos aquí en la comunidad, unos artistas de nuestro liceo donde nosotros nos sentimos muy orgullosos y por eso están aquí. ¿A qué edad comenzaron a interesarse por la música? Bastián.
4: Bueno, yo primeramente siempre he estado interesado por la música, ya sea viendo videos o escuchando en vivo.
0: ¿Desde pequeño?
4: Sí. Pero donde empecé ya ¿cómo se podría decir?
0: ¿A dedicarme
4: más. ¿Ya? Fue a los 9 años donde fue la edad que descubrí el acordeón y me empecé a estudiarlo, ¿ya? Por así decirlo.
0: Bastián, ¿tiene algún familiar músico?
4: Nadie.
0: Mira, ya. ¿Y Facundo?
3: Yo sí, tengo a mis dos abuelos, de parte de mamá y de parte de papá, fueron músicos. Por ejemplo, de parte de mamá, mi abuelo, fue cantante de un grupo muy famoso que hubo, que se llamaba Los Cristales del Sur, llegaron a salir en la tele incluso. Él era cantante y guitarrista. Y mi abuelo de parte de papá, Jaime Aguilar, fue un integrante de un faraón, creo que se llama, ¿no? De carabineros, de una banda.
4: Un orfeón
3: de carabineros en Castro. Y sí, y él tocaba instrumentos de aire.
0: Facundo, y de ahí entonces el cantante Gustavo, po.
3: De ahí yo creo que sí, po. De ahí,
0: claro. ¿Qué es lo que más le gusta de ser músico?
4: Lo que más me gusta de ser músico es, bueno, las oportunidades de los escenarios que puedes llegar a tocar. Y también los sentimientos que puedes expresar a través de la música, como tal como la alegría y todo eso.
0: Claro, alegra el alma, ¿cierto?
4: Uh-huh. Sí.
0: Cambia el día cuando uno escucha buena música. Facundo, ¿es fácil aprender a tocar un instrumento?
3: Igual es un poco complicado aprender a tocar un instrumento. Pero hay muchas alternativas que son muy, muy fáciles de tocar. A mí, igual, cuando yo empecé con la música, me costó harto entenderla, aprenderla. Pero con el tiempo ya me fui desarrollando más con la música.
0: ¿Y cuánto practican durante la semana? ¿Cuánto tiempo?
4: Durante la semana, yo siempre... Como al día, me encierro como una media horita.

0: niña que quieren aprender a tocar un instrumento?
1: Bueno, un consejo que le daría a futuros músicos sería que tengan perseverancia, sobre todo dedicarle el tiempo a su instrumento y nunca rendirse.
0: Ya, muy bien.
2: Uh-huh. Bueno, ¿cuál era la pregunta?
0: ¿Qué? A ver, se me olvidó. ¿Qué le dirías tú a otro niño para que se interese en la música?
2: Que empiecen a tocar algún instrumento, porque la música los va a llevar mucho más adelante, y la música es muy, muy buena.
0: Y aparte que le abre muchas puertas.
2: La música, sí, abre muchas puertas.
0: Muy bien, los quiero felicitar, Bastián, Facundo y a todos los músicos de Melinca. Bueno, su día fue el 4 de octubre. Nosotros aquí tenemos muchos artistas, tenemos muchos grupos musicales también. Ahora último se presentó el Corcovado. Yo siempre lo digo, nos emocionamos los melincanos cuando escuchamos al Corcovado. Ahora soy fan de los pan con queso. Así que felicitarlos y muchas gracias por acompañarnos.
2: Muchas gracias.
0: Vamos a un corte musical para después continuar con el otro tema de los juegos escolares.

0: Continuando el programa, tenemos tres invitadas, dos estudiantes de séptimo básico, Luna y Amanda, y la querida profesora Katy Lago, que fue protagonista de una actividad hermosa que se realizó en el Liceo de Melinca. Le dejo el micrófono, tía Katy, para que nos cuente de este proyecto que ha sido todo un éxito.
1: Muchas gracias, tía María Alicia. Muy buenos días a todos, a la comunidad, a los estudiantes, a todos. Como bien dijo la tía María Alicia, fue un proyecto que nos asombró a todos. Resultó, tenía mucho miedo que pasase algo y algún inconveniente, pero resultó. Gracias a la postulación que hizo el Centro de Padres al fondo Aysén Crece Contigo, pudimos traer a 5 establecimientos de la región, los cuales aceptaron bien la invitación, y fue la Escuela Rural Río Blanco, la Escuela Aysén, el Liceo Bicentenario Arturo Prat Chacón, la Escuela Almirante Simpson y la Escuela Teniente Merino. Ellos participaron durante estos 2 días, lunes y martes, en las distintas actividades que propusimos. Participaron prácticamente la mitad del establecimiento en las distintas instancias. Los demás apoyaron a sus compañeros, los docentes, todos tenían una función, así que salió todo muy hermoso. Algo que queremos repetir nuevamente al próximo año, pero ahí vamos a depender del fondo nuevamente para poder traer a todas estas personas. Vinieron 50, igual no es menor la cantidad de personas que movilizamos. Fue una experiencia muy grata porque las personas que vinieron se fueron con una sensación de unidad que veían acá, de organización, las competencias, igual los chicos venían preparados, los chicos de acá se prepararon también en todas las actividades, se repartieron bien los premios y estaban contentos los pequeños. No sé cómo se vio desde la comunidad, tía Mónica.
2: Hola tía Katy, ¿cómo les va? Lindo, pues yo me quedé con las ganas de traer los músicos. Quería traer a los músicos aquí a la radio. ¿Ellos de qué escuelita eran?
1: Los músicos venían de muy, pero muy lejos.
2: ¿De Cochrane?
1: De Cochrane, no, de la escuela de Teniente Hernán Merino.
2: Mira.
1: Sí, ahí venían preparados con su actividad los pequeñitos.
2: Bueno, nosotros aquí como comunidad, como radio, igual estuvimos enviándole todas las buenas energías a nuestros alumnos para que le vaya muy bien en la Olimpiada. Así que igual teníamos una invitación pendiente, tía, para que usted pueda venir con sus alumnos, los ganadores, no sé, un día, así que eso lo vamos a comentar. Pero que bueno, este fue un proyecto también a destacar, tía, que fue un proyecto que se generó a través del Centro General de Padres, ¿cierto?
1: Sí, que se postuló ese fondo, que antiguamente era el 8%, pero ahora se llama Aysén Crece Contigo.
2: Ok, tía, Katy, y hablábamos también de que el Liceo Melinca fue la sede de este primer encuentro. ¿Esto se puede repetir quizás en otra comuna o siempre va a ser la sede acá?
1: Es que nació desde acá, de las ideas locas que se me ocurren, pero dejamos comprometido a algunos de los docentes para que pudiesen postular. Dijeron que sí.
2: Para que vayan los niños a otra comuna.
1: Sí, eso sería lo ideal.
2: Claro.
1: Los de Cochrane decían, nosotros vamos a tratar de postular. Ahí sería el desafío para nosotros para poder viajar hacia allá, porque tengo entendido que es lejano. Yo no conozco mucho las distancias.
2: Claro.
1: Pero me decían, sí, es lejano. Viajaron más de 24 horas ellos.
2: Sí, felicitaciones de verdad, tía Katy, por este hermoso proyecto, porque sirvió también que nuestros niños tengan contacto con otros colegios, que ustedes como colegas también tengan ahí el conocimiento, la conversación también, cuáles son sus realidades que tienen ustedes, ¿cierto? Así que, no, felicitaciones, muy lindo proyecto y ojalá que el otro año vuelva a repetirse y la invitación va a estar pendiente para que usted me traiga a los niños que también participaron.
1: Sí, agradecer también a los jurados que tuvimos porque no fueron profesores,
2: ya.
1: Fueron miembros de la comunidad acá de Melinca, para tratar de hacer todo transparente, porque si evaluábamos nosotros se podía ver como que estábamos favoreciendo a nuestros pequeños.
2: Claro.
1: Okay, pero ahí nos ayudaron.
2: Tuvimos muy bien.
1: 6 jurados que nos apoyaron en las dos actividades grandes.
2: Muy bien, tía Katy. Felicitaciones a usted, al Liceo Melinka, gracias. Y también a todos los niños que estuvieron comprometidos con este primer, que se llamó Encuentro del Saber Interescolar. Felicitaciones.
1: Sí, muchas gracias. Y vengo a comunicar otra cosa también. ¿Se acuerda de que en el de mes de marzo, abril, con algunos estudiantes de séptimo vinimos para acá a hablar sobre un proyecto que teníamos de unas placas informativas? Mónica, ¿se acuerda, no?
2: Lo que pasa es que estaba aquí con una abuelita que está chochita donde está su nieta,
1: Amanda. Ah, la Amanda.
2: Sí. Sí, pues tía Katy, obviamente que sí, pues. Oye, y estaba mirándolo aquí en forma interna con los niños.
1: Y salieron. Oh, salieron. Chicas, muestren la suya que tienen ahí.
2: Sí, qué cosa más linda, novedosa. Y este proyecto que usted bien muestra, tía, cada placa tiene el nombre del alumno y de la alumna que averiguó sobre el tema.
1: Justamente, son placas informativas de 11 especies más el volcán Melimoyu, donde aparece la fotografía, aparece la información en tres idiomas, español, inglés y mapuzungún. Fue un proyecto interdisciplinario que se desarrolló en séptimo básico. El año pasado comenzó con las gestiones, con las conversaciones con los docentes, y este año se ejecutó gracias al municipio también, que nos dio recursos, que postuló el Centro de Padres, Acuachile, Camanchaca también, que nos aportó, gracias a ellos pudo resultar. Ya tenemos las placas, ahora nos falta que nos vayan construyendo las bases, porque van a ir ancladas en bases de metal para que duren en el tiempo.
2: Claro.
1: Así que aquí les dejo a Luna y a Amanda para que hablen de las especies que les tocó.
2: Que ya eligieron, ¿cierto? Oye, estaba con una alumna, tía Katy, que yo le dije, ¿y esto qué es? Porque, por ejemplo, hablamos de la murta, hablamos del tepús, hablamos de la cantaria, nosotros ya son cosas que sabemos, pero había una alumna que andaba con otro nombre y yo le decía, ¿qué es eso? Tía, me decía, hay una planta carnívora que tenemos allá arriba en el cerro.
1: Sí, uno se imagina planta carnívora tremenda que nos va a comer, pero claro. Es una cosita chiquitita, como de 3 centímetros, que es única acá en la Huayteca, es la Drosera uniflora, que se destaca por no estar en otros ambientes, claro. La tenemos acá. Somos muy bien, como sede ahí. Entonces,
2: ¿qué te parece? Somos dueños de esa planta.
1: Se va a visibilizar.
2: Okay. Muy bien, querida tía, te dejo con tus alumnas entonces, que están orgullosas también de andar con su placa, y por supuesto.
3: Entonces le damos el turno a Amanda para que nos cuente sobre la especie que investigó.
4: Bueno, a mí me tocó investigar sobre la murta, y que nosotros tenemos harto acá, pero no saben de dónde viene o de cuál es su relevancia que hay acá, que nos puede ayudar como remedio natural o como también como alimento y varias cosas más.
3: Claro, con la murta se hace el murtado, las empanadas, la mermelada. Muy bien. ¿Y Luna?
5: A mí me tocó investigar sobre la cantaria. La cantaria es un colópido que acá no se ve tanto, ya que principalmente está donde hay madera podrida. Entonces, como no es tan común de ver.
1: Es un poquito más arisca, se podría decir, y solamente sale en la temporada primavera-verano. ¿Cierto? Ahí eclosionan los insectos, y como no tenemos tanta madera podrida alrededor acá, porque se ha explotado con el tema de la leña, cada vez está como un poquito más escasa, pero es autóctona igual de la zona sur.
3: ¿Y les gustó investigar sobre estas especies? ¿Aprendieron? ¿Salieron a investigar o buscaron libros? ¿Cómo hicieron la investigación?
4: Fue a través de páginas web. Igual nos informamos. Cuando salimos, fuimos al mirador a ver las cosas. Pasaron muchas cosas y también muchas anécdotas que nos acordamos de eso.
3: Qué bueno, lo pasaron bien también. ¿Y Luna?
5: Como decía la Amanda, que la información principalmente se sacaron sobre páginas o igual sobre personas de acá, pues a mí mi mamá me contaba la información, pero esa información no estaba tan correcta, por decir.
3: Pero qué bien, qué lindo trabajo, tía.
1: Es una información popular que se pasa de boca en boca, pero igual es un relato que se tiene que rescatar.
3: Claro.
1: ¿cierto?
3: Sí.
1: Además, contar que estas plaquitas vienen con un bonus, a pesar de que trabajaron en la realización de esto, los chicos crearon una página web donde ustedes pueden acceder mediante un código QR que hay en cada placa, y esa página está en 3 idiomas también. Tiene mayor información de las especies, así que fue un trabajo arduo que hicieron los chicos, de investigar, de seleccionar información, de sacar fotografías, porque la mayoría de las fotos son fotos de ellos. Hay algunas que son animalitos más fáciles de ver, pero otros no. Entonces los que no fueron fáciles de ver, pues las sacamos de internet. Pero fue arduo el trabajo, así que los felicito, chicos.
3: Muy bien, y felicitamos también a la profesora de ciencia. Este año ha sido todo un éxito en los proyectos, tía, la felicitamos, la hemos visto trabajando muchísimo.
1: Gracias, tía.
3: Sí, y también a los alumnos. Este proyecto lo hizo con los niños de séptimo básico.
1: Sí, pero también destacar que el profesor Kuhl, la profesora Amanda Canicul, la profesora Jennifer estuvieron aquí involucrados, la profesora Pamela en algunas clases, ay, si se me olvida algunos chicos, ¿qué más? La tía Dani,
4: la tía Javiera,
1: ¿quién más? Porque fue algo interdisciplinario, no solamente lo hice yo, sino que yo soy la cara visible en sí, bueno, pero hay varias personas trabajando por detrás.
3: Qué lindo, y se trabajó en equipo. Y todo ha resultado excelente, ¿cierto?
1: Sí, como el proyecto interescolar también fue en equipo. Yo fui la cara visible, pero todos los otros colegas trabajaron harto igual. Desarrollaron cada uno su función.
3: Muy bien. Súper. Muchas gracias, tía Katy. La vuelvo a felicitar. Un trabajo hermoso el que está haciendo. A los alumnos igual, a todo el equipo del colegio, del liceo. Y ha sido un año diferente, ¿eh? Con muchas actividades.
1: Cansador.
3: Sí.
1: Seguro que se vende muy largo.
3: Sí. Muchas gracias por acompañarnos. Y ahora vamos a un corte musical para que después vamos a conversar con los jóvenes que estuvieron en los Juegos Deportivos Escolares. Muchas gracias.
1: Muy bien.

0: Y lo cambiaron.
1: Y ahora vamos a hablar del deporte, que nos trajo mucho orgullo a nosotros como liceo y principalmente a las familias, me imagino, de los estudiantes que participaron en estos Juegos Deportivos Escolares. Durante este periodo, estudiantes de nuestro establecimiento tuvieron la oportunidad de participar en los Juegos Deportivos Escolares, representando a la región de Aysén. Representar a una región es una experiencia muy importante, porque detrás de cada estudiante hay esfuerzo, entrenamiento, apoyo a las familias, profesores y compañeros. Por eso queremos conocer un poco más sobre la experiencia que tuvieron en la quinta región, ¿ya? Vamos a preguntarle primero a Agustín, ¿cómo fue la experiencia de participar en estos Juegos Deportivos Escolares Nacionales?
2: Bueno, la experiencia es muy bonita, conoce a gente que de regiones o de la misma región, pues ahí conoces nuevos lugares, se puede decir, aunque bueno, como salimos a pasear también y competirlo, levantarse así temprano, hacer nuevos amigos, es como, es muy buena la experiencia.
1: Perfecto, Fran.
3: Yo creo que por mi parte y por la parte de todos los chicos igual fue una experiencia súper bonita, porque uno conoce a gente de nuestra misma región y de otras regiones, las cuales son muy buenas, había gente muy buena en sus competencias. Y sobre todo, sí, igual pudimos recorrer Valparaíso y fue súper bonito estar allá.
1: Qué lindo lo que nos cuentan. ¿Y qué sintieron estar representando a esta isla, a Melinca, en un lugar que diríamos a nivel nacional? ¿Cómo fue eso? ¿Fue abrumador? ¿Se pusieron nerviosos? Primero Agustín y después Fran.
2: Bueno, salir a representar a la región y a la isla, pues bueno, es como sentirse orgulloso de uno mismo, porque estás representando a una comunidad completa. Con tus amigos, es bonito.
3: Por mi parte, este es mi segundo nacional. Yo empecé el año pasado a competir en atletismo, ya que el profe Pablo creyó en mí y vio un potencial. Y el año pasado fue mi primer regional. Y tuve el honor de poder ir al nacional, que el año pasado fue en Santiago. Igual fue una experiencia súper bonita con los chicos, con el profe Pablo, que el profe Pablo siempre ha estado ahí con nosotros, la tía Consu también, y nada, fue súper bonito así estar allá y compartir de nuevo con los chicos.
1: Bien, ¿y recuerdan algún amigo o amiga que se hayan traído de estos juegos?
2: Sí, obvio, un amigo de Puerto Cisne que ahí conocí.
1: Ya, y siguen como en conversaciones. ¿Y él de qué?
2: No lo puede.
1: Ya, y Fran.
3: Sí, igual hicimos hartos amigos ya de nuestra misma región. Por ejemplo, chicas de Aysén, de Coyhaique, de lugares más lejos, así como más para el campo, como Tortel, para allá, para esas partes.
1: Genial. Y a ver, más detalles técnicos. ¿Ustedes cuántos días estuvieron allá compitiendo? ¿En qué compitieron? Primero Agustín.
2: Bueno, estuvimos como 5 días, ¿no?
3: Sí, en total sí, fuera de la isla.
2: Sí, como 5 días fuera de la isla. Bueno, yo competí en disco, lanzamiento de disco. Y me fue bien, quedé quinceavo. De 29, sí, de 29.
1: Bien, felicitaciones, Fran.
3: Sí, en total allá tuvimos 2 días de competencia. Estuvimos en 2 estadios diferentes, que uno fue el
2: Limache
3: y el otro
2: el estadio de Elías Figueroa Brenner.
3: Eso. Y sí, igual la mayoría de los chicos pudieron superar sus marcas, si bien otros no, pero igual fue, con estar allá ya era un gran logro para nosotros.
1: Ya, y pregunta, ¿ustedes se proyectan en el ámbito deportivo a futuro? ¿Le gustaría seguir en el mismo deporte, quizás cambiar a otro? Fran primero.
3: Yo creo que sí, porque el deporte a uno le abre muchas puertas y también lo lleva a llevar una vida más saludable. Y eso conlleva igual así una vida más larga, más próspera. Y pues sí, a mí me gustaría seguir en el deporte, sobre todo que nosotros con Agustín los dos estamos en atletismo, en fútbol, y yo creo que eso nos lleva en la vida muy lejos.
2: Así en seguir en atletismo, pues sí, está en mis planes, porque es como un deporte bien lindo, con el tío Pablo ahí que nos enseña técnica o nos aconseja. Pues bueno, él es muy buen profe, sí, porque nos lleva, me llevó a ir a un regional y después a un nacional en mi primer año de lanzar disco. Es como muy rápido, porque yo empecé a lanzar disco en diciembre y ahora nunca me imaginé que pudiera estar en un nacional ahora acá en octubre.
1: Sí, se agradece mucho las gestiones del profesor Pablo y la profesora Consuelo. Ellos lo dieron todo por ustedes y también por eso nos llena de emoción que hablen así de bonito también de su esfuerzo. Y nuestra última pregunta es, ¿qué consejo le darían a otros niños y niñas que nos están escuchando y que quieren dedicarse quizá al deporte y ir a competir a estas competencias nacionales o incluso internacionales?
2: Yo les aconsejo que hagan el deporte que les gusta, porque bueno, a mí me empezó a gustar el disco y como que es como que entrenar se hace más fácil, es como más lindo, es como hacer un deporte que te gusta. Entonces les aconsejo que hagan un deporte que de verdad les guste.
3: Bueno, por mi parte, yo empecé a hacer deporte desde muy pequeña. Y desde pequeña me gustaba correr y competir así, era una niña muy tímida. Pero así con los años, avanzando igual en el deporte, uno como que se empieza como a ganar más personalidad. Y como ahora uno, aparte de donde va, como que uno se lleva bonitos recuerdos con otra gente y como que es más fácil convivir para uno. Así que yo le diría a los niños que lo hagan, que si tienen potencial, que se inscriban en algún deporte, porque es súper bonita la experiencia.
1: Recordar igual, y les agradezco tanto las palabras de Agustín como de Fran, el tema de que la sana competencia nos lleva lejos. Es importante no solo competir para ganar, para el primer lugar, ¿cierto? Sino que competir para demostrar que uno va avanzando, competir con nosotros, entre comillas, con nosotros mismos y nuestras propias marcas. Les agradezco mucho entonces que hoy día se hayan dado el tiempo para venir y espero que hayan disfrutado su gran experiencia y muchas gracias por compartirla con todos los oyentes acá de Melinka.
0: Sí, felicitar también a Fran, a Agustín, son deportistas muy destacados del liceo, también enviarles felicitaciones a los profesores Pablo Soto y Consuelo Arias por su gran trabajo. Y Agustín, tu mami te manda besitos y te está escuchando.
2: Sí, muchas gracias, mamá.
0: Bueno, ha pasado la hora muy, muy rápido. Hoy hemos hablado de personas que nos enseñan de música, que nos acompañan de estudiantes, que representan nuestra región y de jóvenes que se atreven a poner a prueba sus conocimientos. Todos estos temas tienen algo en común. Nos muestran que aprender también significa participar, compartir y atreverse a vivir nuevas experiencias. Queremos felicitar especialmente a todos los estudiantes que estuvieron aquí. Hacen un muy lindo trabajo. Felicitar a todos los profesores del liceo, al equipo directivo. La verdad es que estamos muy orgullosos de todo, de todas las actividades que se han realizado este año, y ha sido un verdadero éxito. Así que les dejo el micrófono para despedirse.
3: Yo quería agregar lo último, que sería darle las gracias a nuestro profesor Pablo Soto y a la profe Consuelo, que ellos desde el momento uno, ellos han creído en nosotros y han hecho todo lo posible para que nosotros lleguemos al lugar en donde estamos. Y pues igual, si bien hubieron momentos difíciles, igual logramos salir adelante y nosotros siempre tenemos claro que lo que hemos logrado es gracias a nosotros y a nuestros profesores, y ojalá seguir llegando más lejos con ellos, y esas son personas que se quedan en el corazón de uno, porque al profe Pablo y a la profe Consuelo uno siempre lo va a tener en el corazón, porque con ellos logramos muchas cosas bonitas. Y eso, un saludo a mis tatas y eso.
0: Muy bien.
2: El profe Pablo sí que lo queremos mucho ahí, es como que da todo por nosotros, y bueno, hay que agradecerlo también porque es como que nos apoya en todo lo que queramos, en lo que tenemos potencial. Sin él no podríamos estar acá, ni con la tía Consuelo, que la tía Consuelo obviamente igual da todo por nosotros, entonces mandarle un gran saludo.
0: Muy bien, muy bien, qué lindo.
1: Ya, también agradecer a los profesores que de este tema deportivo, a Pablo, a Consuelo, agradecer también a todos los profesores que participaron en el interescolar que tuvimos el día lunes y martes. Salió muy bonito las competencias de tanto la feria patrimonial, científica, el de letreo, como la feria, o sea, perdón, la competencia de matemáticas, la olimpiada de matemáticas. Y también recordar que hace una semana no vinimos por el tema del Día del Asistente. También felicitar a la tía María Alicia, porque también gracias a los asistentes de la educación podemos sostener el liceo. Así que eso, también darles un énfasis y felicitaciones por ello. Eso, muchas gracias.
0: Muchas gracias. Gracias. Y hacerle una pregunta. Agradecerle el lindo acto que los
4: le hicieron.
0: Alumnos realizaron.
4: Claro. Yo quería preguntarle a la profe que siempre tenía la duda del concurso de deletreo.
1: ¿Sí?
4: ¿De qué se trata el deletreo?
1: Ya, el concurso de deletreo era un concurso en tres categorías, para niños de cuarto y quinto básico, de sexto, octavo y posteriormente educación media. Se les dio un banco de palabras, de 100 palabras. De ellas había tarjetas con 10 y que ellos tenían que deletrear, ¿ya? Obviamente por el grado de dificultad de las palabras y por categoría. Y la verdad tuvimos gran convocatoria de sexto a octavo, ¿ya? De hecho, pasaron varias rondas y estaban muy, muy motivados. Y de ello, de hecho, ganó una estudiante que vino acá, Sofía Ríos, para esa categoría de acá, el Liceo de Melinca.
4: Mira, ¿qué te parece? Maravilloso.
1: Está disponible en redes sociales también. Me han dicho algunos profesores que lo han estado escuchando y van viendo si pueden deletrear bien las palabras que tocó, que eran palabras propias de la región. Así que eso también, si quieren buscarlo, está disponible.
4: Qué bonito.
0: ¿Lo transmitió el don Patricio o el liceo?
1: Creo que en ambas.
0: Ah, ya. Eso, bueno, ya son las 11:36, la hora pasó demasiado rápido. Así que despedirnos, gracias por a todas las personas que nos escucharon y nos vemos el próximo jueves.
1: El próximo jueves, si Dios lo permite, porque es el día previo al día del profesor.
0: No vamos a tener programa.
1: Probablemente.
0: Tiene toda la razón, día Jennifer. Entonces, de este jueves,
1: en 15 días más.
0: En 15 días más.
4: El día jueves 15.
0: Sí, pero
1: claro, son las actividades del día del profesor.
4: El 16, ¿sí?
0: Sí.
4: Pucha, Mari, yo quedé con el patito listo, pues.
0: Sí, pues.
4: Ese día tuvimos, lamentablemente, el deceso de una vecina. Sí. No sé, por eso no estaba el patito. Mira, ¿qué tengo el patito, cierto? Ya, por el patito le quería cantar a los asistentes, ya estaba listo ya.
0: Tenía un programa hecho, la Mónica, para nosotros.
4: Tenía un programa hecho y cada uno con sus canciones, pero para la próxima. A los profesores capaz que le llegue más de algún patito para ese día.
0: Sería bueno.
4: ¿Cierto?
0: Sí.
4: Pero le tenía preparado yo como radio también a los chicos una sorpresa. Le dije a María Alicia que me mande todos los nombres de los asistentes porque el patito chiquito le iba a cantar. Pero bueno. Para la próxima
0: para
4: será.
0: Para la próxima, ¿cierto?
4: Pero siempre está el cariño para todos ustedes, ¿ya?
0: Sí, muchas gracias, Mónica.
1: Muchas gracias.
4: ¿Nos vemos?
1: Nos vemos.
0: Chao.
1: Gracias.
4: 22. Nos vemos el 22, entonces.
0: Sí, el 22.
4: Chao.
0: Chao.

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Ya tenemos las 11 de la mañana con 46 minutos, ya nos restan solamente 14 minutos para lo que es la 12 del día, ¿ya? Así que ahí estamos compartiendo junto a nuestros queridos amigos, como siempre. Es un gusto poder tenerlo por acá en la radio, la voz del CIPRES, ¿cierto? A todos nuestros queridos estudiantes, a todos nuestros queridos estudiantes que son parte de este hermoso liceo de Melinca, ¿cierto? Que todos los días jueves ellos se hacen presente aquí con diferentes temas. Hoy día hablamos de todos los temas, de las diferentes características que estuvieron, que tienen ellos como estudiantes. Muchos se destacan en diferentes actividades, ¿cierto? En el deportivo, en la tecnología, en la música. Así que tenemos estudiantes multifacéticos por acá, por nuestra querida comuna de Las Huaytecas. Muy bien. Vamos a seguir en esta horita compartiendo también las informaciones importantes que tenemos aquí en nuestra radio para compartirlo con ustedes. Vamos a hablar sobre lo que es una nota también que salió referente a lo que es el tema del futuro Liceo de Melinca. Toma ilegal de terreno arriesga inversión de 30 mil millones para el Liceo de Melinca. Una compleja situación expuesta en la Comisión de Seguimiento y Control del Gobierno Regional de Aysén mantiene el riesgo el proyecto de reposición del Complejo Educacional de Melinca en la comuna Las Huaytecas. La iniciativa, que contempla una inversión total de 30 mil millones de pesos, podría sufrir severos retrasos debido a que el predio asignado para la infraestructura se encuentra con una ocupación irregular. De no concretarse la liberación del sitio, la obra arriesga perder la recomendación favorable, ¿ya? Obtenida ante el Ministerio de Desarrollo Social y regresar a la fecha inicial de formulación. La problemática afecta a un proyecto estratégico comprometido dentro de la gran cartera del Plan de Desarrollo de Zona Extrema. Diálogo municipal e historial de las ocupaciones. Las gestiones orientadas a recuperar el inmueble fiscal han avanzado a través de conversaciones de la administración local con los ocupantes del sector. Al respecto, el alcalde de Huaytecas, Vance Puinao, detalló ante las autoridades regionales el estado de las tratativas sobre el acercamiento con las familias. El jefe comunal explicó que como municipio sí efectivamente hemos tenido algunos contactos con las personas que ocupan ese terreno. Como suelen suceder, siempre hay por parte de ciertas personas que manifiestan su voluntad de poder buscar una alternativa y por otro lado hay personas que lamentablemente presentan resistencia a poder desocupar de forma pacífica o de forma voluntaria sus viviendas. Comentarles también que por parte del municipio, al momento de instalarnos como administración, una de las cosas que hicimos inmediatamente fue no entregar lo que corresponde a los empalmes eléctricos o situaciones o terrenos que estén de forma irregular. El terreno fue otorgado originalmente en concesión en el año 2010 y posteriormente se estableció como el lugar de emplazamiento para el liceo. Sin embargo, el problema habitacional en el sitio comenzó a registrarse hace una década, tal como describió la Seremi de Bienes Nacionales Gioconda Navarrete Arriata. En relación con la cronología del predio, la autoridad del ramo señaló que luego, en el año 2016, vemos que aparecen ya estando, si ustedes se fijan en la cronología anterior, ya se habían destinado este inmueble con el fin de que ahí se construya el Liceo de Melinca. Ya aparecen ocupaciones. Por lo tanto, no se dio el resguardo necesario. Y luego, en el año 2024, en un similar, es muy similar lo que tenemos.
Hoy día, en el año 2026, donde se registran alrededor de 13 construcciones más o menos de tipo más sólida. Preocupación por el impacto en la comunidad escolar. La permanencia de la familia mantiene paralizado este avance de la fase final del diseño de la infraestructura escolar. La preocupación de los consejeros regionales radica en el perjuicio que esta traba significa para los estudiantes de la isla. En esta línea, la consejera regional Ana María Mora enfatizó la urgencia de utilizar las atribuciones legales para restituir el terreno a la comunidad educativa. Sobre la urgencia de destrabar el proyecto, la representante regional expresó que aquí se han agotado las instancias de buenas palabras, sino que están los instrumentos, las normativas, las herramientas. Creo yo, para recuperar este terreno, interpretó la señora Leticia, ¿ya? Que se dirigió a nosotros en representación de la comunidad escolar y toda la comunidad que requiere este inmueble. Este edificio para educar a sus hijos, como que fueran distintas las personas que se lo han tomado, como que si fueran de otro lugar. En consecuencia, que son familia del mismo lugar. Y entonces, ¿cómo no notan conciencia de que es un terreno destinado para la educación? ¿Destinado para un proyecto tan relevante para esta localidad? Los organismos técnicos regionales evalúan los cursos de acción administrativos y judiciales para recuperar el predio y la pérdida de evitar también el financiamiento designado al establecimiento educacional. Así termina toda esta nota completa que está también ahí a través de las redes sociales, ¿cierto? Y como ustedes también pudieron escuchar esta entrevista que se le hizo al alcalde, al concejal Vera y también a la presidenta del Centro General de Padres, donde también se habló de este tema, ¿no? Donde el objetivo principal de esto es poder no perder esta tercera alternativa de este diseño del Liceo Melinque, que ya se han perdido dos, y esta sería la tercera vez, ¿ya? Así que vamos a esperar entonces qué pasa a futuro, obviamente, pero ya ustedes tienen en conocimiento todo lo que ha sido, ya, los diferentes puntos de vista de las diferentes autoridades, ya, y organizaciones que están viendo y velando para que ojalá aquí en la comuna Las Huetecas pudiera, ¿cierto?, realizarse este tan anhelado sueño de tener un hermoso y lindo liceo en nuestra comuna. Ya tenemos 6 minutos para las 12 del día, 6 minutos para las 12. Seguimos junto a la radio La Voz del Cipre de la Huiteca en esta horita para compartir ya los últimos minutos, porque después ya nos vamos ya con lo que es nuestra parroquia al día, ¿ya? Ok, vamos a seguir escuchando bonita música en esta hora. Entonces, seguimos compartiendo aquí en tu radio La Voz del Cipre.

Ya tenemos un minuto, solamente nos resta un minuto para las 12 del día. ¿Sabe qué? Me vinieron a dejar una llavecita que fue encontrada en la vía pública, una llave que tiene un monito, una estrellita, como unas patitas de gatito, una patita de perrito. Este es un llaverito, ¿cierto? Que tiene un monito que dice, vamos a ver qué dice por ahí. Ya no veo nada en realidad. Muy chiquitita la letra, pero es celestito con blanco. Celestito con blanco, tengo por acá entonces este llaverito que fue encontrado en la vía pública y lo tenemos acá en los estudios de la radio. Fueron encontrados. Ya, esta llave fue encontrada en la vía pública y la tenemos aquí. Así que, ¿quién extravió su llavecita? Para que pueda venir a retirarlo acá en la radio La Voz de El Ciprés. Lo tenemos por aquí. Quiero contarles también que mi querida señora Sarita informa, la señora Sarita Villacén informa que a las 12 del día va a estar realizando un baratillo fuera de su casa. Fuera de su casa va a estar realizando un baratillo, así que invitamos a quienes quieran ir, ¿cierto?, a comprar. Ahí tenemos que, para que vaya a ver las novedades que tiene la señora Sarita, la Sarita Villacén, entonces le comunica a todos sus queridos vecinos que a las 12 del día va a estar realizando un baratillo ahí frente de su casa. Frente de su casa va a estar ahí nuestra querida Sarita. Así que le enviamos un saludo también a mi querida Sarita en esta hora, que como siempre, ella está ahí muy atenta y con la grata compañía de la radio La Voz de El Ciprés. Recordando también esta reunión hoy día, el Comité de Manejo Ventura.

serán abordados, entre ellos la preparación de respuestas y solicitudes relacionadas con los próximos recursos de zonas contiguas y otros puntos de interés para el sector. Se busca recoger opiniones y adoptar decisiones de cara a la próxima reunión biregional que se va a desarrollar los días 14 y 15 de octubre. No se olviden entonces, esta invitación que hace el Comité de Manejo Bentónico Regional y la Mesa Negociadora convocan esta reunión para el día de hoy. Está toda la pesca artesanal invitada. Lugar en el Salón Cultural. Hora 18 horas. ¿Ya? Así que vayan. Es muy importante que ustedes también, por supuesto, den su opinión ahí, ya en conjunto. Así que eso. Ya tenemos las 12:03, 12:03. Ya vamos a finalizar. Yo creo que mañana voy a estar regalando un bingo, Aquí nos vinieron a regalar unos binguitos para regalar. Así que mañana yo creo que voy a estar regalando bingo en la mañana. Bingo de los bomberos, porque el día sábado 10 de octubre, ¿cierto? A las 2:30 de la tarde, están todos invitados para que ustedes puedan cooperar con este gran bingo de los bomberos, chicos buenos. Tengo voluntarios, tengo bomberos que tienen ahí sus cartones, aún no lo venden. Así que si usted quiere comprar cartoncito de bingo, ya me dice y yo le paso el dato. ¿Le parece? Ok, muy bien. Los invito para que nos alimentemos espiritualmente también con estas hermosas alabanzas.

No andes preocupado por tu vida, por lo que vas a comer y beber, ni por tu cuerpo con qué te vas a vestir. No es más importante la vida que el alimento, y más valioso el cuerpo que la ropa. Fíjate en las aves del cielo. No siembran, ni cosechan, no guardan alimentos en graneros. Y así el Padre del cielo, tu Padre, las alimenta. ¿No vales acaso tú mucho más que las aves? ¿Crees que por mucho preocuparte puedas añadir un centímetro a tu estatura? ¿Y por qué te preocupas tanto por la ropa? Mira cómo crecen las flores del campo y no trabajan ni se fatigan. Yo te digo que ni Salomón, con toda su riqueza, se pudo vestir como una de ellas. Y si Dios viste así a las flores silvestres que hoy brotan y mañana se marchitan, ¿no crees que hará mucho más por ti? No andes tan preocupado ni digas, ¿tendré algo de comer o qué beberé? ¿Tendré ropa para vestirme? Los que no conocen a Dios se afanan por esas cosas. Pero el Padre del cielo, tu Padre, sabe que necesitas todo eso. Por eso, busca primero el reino y la justicia de Dios y se te darán también todas esas cosas. No te preocupes por el día de mañana, pues el mañana se preocupará por sí mismo. A cada día le bastan sus propios problemas.

Jesús dijo a sus discípulos: Supongamos que alguno de ustedes tiene un amigo y recurre a él a medianoche para decirle: Amigo, préstame tres panes porque uno de mis amigos llegó de viaje y no tengo nada que ofrecerle. Y desde adentro él le responde: No me fastidies, ahora la puerta está cerrada y mis hijos y yo estamos acostados. No puedo levantarme para dártelos. Yo les aseguro, dice Jesús, que aunque él no se levante para dárselos por ser su amigo, se levantará al menos a causa de su insistencia y le dará todo lo necesario. También les aseguro, pidan y se les dará, busquen y encontrarán, llamen y se les abrirá, porque el que pide, recibe, el que busca, encuentra, y al que llama, se le abre. ¿Hay entre ustedes acaso algún padre que da a su hijo una piedra cuando le pide pan? ¿Y si le pide un pescado, le dará en su lugar una serpiente? ¿Y si le pide un huevo, le dará un escorpión? Si ustedes, que son malos, dan cosas buenas a sus hijos, ¿cuánto más el Padre del cielo dará el Espíritu Santo a aquellos que se lo pidan? Esto es palabra de Dios. Te rogamos hoy, Señor, por quienes están deprimidos o desalentados, para que no pierdan la perseverancia en la oración.

Muy buenas tardes, hermanos y hermanas. Que el Señor esté en todo este fin de semana y siempre con ustedes y los suyos. En el Evangelio de hoy, que aparece en Lucas capítulo 11, en los versículos del 5 al 13, aparece la invitación clara y la certeza que Jesús nos da para que confiemos y mantengamos la perseverancia en la oración, porque el que persevera no será desoído, escribió San Agustín. Y de hecho, podemos tener muchos ejemplos en la vida cotidiana de aquellas veces en que nos hemos mantenido pidiendo algo que necesitamos mucho para alguien a quien queremos o para nosotros, y esto se tarda en llegar, el milagro se tarda, porque, bueno, Dios sabe más, y en lugar de desalentarnos, nos mantenemos orando, y finalmente hemos recibido o hemos visto que se ha hecho lo que hemos pedido. Y ocurre generalmente que vemos que Dios regala aún más de lo que le hemos pedido. Eso lo hemos visto muchas veces. A ver, cada uno puede recorrer su experiencia de vida. Y si no ha tenido esta experiencia, hágala. Muchas veces cuando no obtenemos en el momento lo que estamos pidiendo, tendemos a desanimarnos. Y verdaderamente nos perdemos del proceso. Muchas veces se necesita preparación, un crecimiento previo a la gracia, el regalo que estamos pidiendo. Dios sabe más. Él conoce el mejor momento, el más adecuado para regalarnos lo que le estamos pidiendo, en la forma en que va a ser mejor. Por eso que es importante no desanimarnos. Yo tengo el caso de haber estado haciendo oración un año para conseguir algo y el regalo de verdad fue muy genial en mi vida. También conozco el caso de otros que han hecho oración por años para recibir algo muy importante también para sus hijos y para quienes amaban mucho. Y tenemos el ejemplo de Santa Mónica, la mamá de un joven que se llamaba Agustín, que era un descarriado, podríamos decir, era un malvado, de verdad. Se portaba muy mal, muy mal. Y porque, bueno, había tenido el ejemplo de un papá que tampoco se portaba muy bien. Y Santa Mónica hizo oración, mucha oración, por años. Y finalmente obtuvo la redención del hijo que tanto pedía. Y adivinen qué, aquel Agustín se transformó en el que hoy conocemos como San Agustín. ¿Quién lo diría, no? Bueno, la invitación es a no desanimarnos, mantener la esperanza y la perseverancia en la oración, porque sí recibiremos. Que cada uno tenga un muy buen día, un gran fin de semana largo que se avecina también. Un saludo afectuoso para las comunidades de Repollal, Mulchey y para quienes viven en Melinca.

0: 12 del mediodía con 45 minutos.
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Ya tenemos las 12 con 48 minutos, ya muy bonita música en esta hora junto a los Parras, y dicen que el diablo vinacho hecho con agua y romero. Hay una parte que dice, esta mujer está loca, quiera que lo quiero yo, quiere que lo quiera yo, que lo quiera su marido, porque es su obligación, ¿cierto? Ok. Muy bien, linda tarde en esta horita compartiendo junto a ustedes todo lo que es la programación de su radio La Voz del Ciprés en esta primavera 2026. Dice que el fin de semana ya viene lluvia, ¿será verdad eso o no? ¿Será verdad? ¿Qué opinan ustedes? ¿Ah? Dicen que viene lluviecita por ahí, dicen por ahí. Quiero contarles que de parte del municipio están haciendo un llamadito también, que se necesitan hombres, ¿ya? Para obra gruesa. Se necesitan hombres para obra gruesa. Así que quiero hacer un llamadito entonces a los hombres de Huayteca, juerzúos, que tengan buenos ñeques, ¿ya? Que les guste trabajar en obras gruesas. Queremos ahí hombres para trabajar, ¿ya? Así que si tú tienes esta característica de hombre fuerte, que te guste trabajar, que te guste la pala, que te guste, que tengas fuerza, ¿ya? Te invitamos entonces para que te inscribas, pues, ¿ya? Te inscribas ahí en Dideco. En Dideco con la señorita Lorena Peucol o con la señorita Miriam, ¿ya? Miriam. Así que invitamos. Invitamos entonces de parte de la oficina de Secplan. De Secplan están buscando hombre fuerte, juerzudo, porque hay trabajos de obras gruesas, ¿cierto? Para que puedan ser parte también de esta opción de trabajo que está invitando la ilustre municipalidad de Huaytecas. Ok. Iniciativa comunitaria Rincón de Huaytecas. ¿Tienes alojamiento, restaurante, pub? ¿Hace artesanía o presta algún servicio turístico? Sé parte de este Rincón de Huaytecas, una iniciativa que busca visibilizar y conectar emprendimientos locales, destacando nuestros productos y experiencia con identidad local. Rincón de Huaytecas es un espacio físico que reúne y visibiliza productos y experiencia con identidad local, conectando a nuestros emprendedores con la comunidad y los visitantes. Esta reunión es hoy día a las 7 de la tarde, hoy día están invitados, ¿ya? ¿Dónde? En el Salón Cultural. Invita a la Ilustre Municipalidad de Huaytecas, Fundación de la Superación de la Pobreza, Servicio País, Grumagua y también dice por ahí Rincón de Huaytecas. Te invitamos, ¿ya? Invitamos entonces a todos mis queridos vecinos que están ahí en sintonía de la radio. ¿Tienes alojamiento, restaurante, pub, hace artesanía o presta algún servicio turístico? Te invitamos. Están invitados para hoy día. Ojalá se pueda sumar harta gente. Harta gente pueda sumarse a esta invitación que hace la Ilustre Municipalidad de Huayteca, Servicio País, Grumagua y el Rincón de Huayteca. ¿Ya? Ok. Quiero contarles también que por ahí en mi estado de WhatsApp subí una llavecita que encontraron en la vía pública. Encontraron una llave ahí en la vía pública. Es un monito que tiene una estrellita más unas patitas de gatito, no sé, pero tiene una llave, ¿ya? Una llave chica. Fue encontrado en la vía pública y lo tengo aquí en los estudios de la radio. Hago el llamadito entonces, ¿ya? ¿Quién perdió su llavecita? La tenemos aquí. La tenemos aquí. Oye, esta semana ha sido la semana donde han mordido mucho los perros, ¿ah? Tengo vecinos que han sido mordidos por perros. Vecinos de Melinca, obviamente que no voy a dar el nombre. Pero también el otro día estaba yo en la posta. Y llegó un señor de fuera, llegó a preguntar cómo se podía atender, dónde, porque había sido mordido por un perro, ¿ya? Yo le di, y justo estaba ahí, yo le dije, no le puedo creer, claro, me levantó el pantalón, obvio, y ahí estaba la mordedura de perros. Yo creo que así como ese señor, y como te digo, mis vecinos también que me han dicho,
que me han dicho que han sido mordidos de perro, y yo le digo, vecinito, ¿y qué cosa quiere que haga yo? Pero ella me dice, señora Mónica, para que le contamos, para que usted sepa, y usted lo dé a conocer en la radio, ¿ya? Lo dé a conocer en la radio, y ya de una vez por todas, por favor, traten de hacer algo, quiénes son los dueños de esos perros, para poder así evitar. Imagínese, dice, que pueda atacar a un adulto mayor, o puede atacar a un niño, ¿ya? A un niño, no es menor, ¿ya? Y después tienen que venir a la posta, curarse, que tienen que colocarse una vacuna, ¿cierto? Todo el tema. Así que bueno, próximos programas tendremos que ver nuevamente con el tema de los perros, pues. ¿Qué problema con los perros igual, ah? Sí, que de verdad un tema no menor. Han sido, esta semana han sido ya por lo menos yo tres vecinos que han sido mordidos de perros. Dos de Melinca y un señor de fuera que iba pasando por X lugar y lamentablemente fue mordido por los perros. No por uno, por los perros, ¿ya? Ok. Ahí estamos entonces. ¿Qué dice por aquí? Vamos, sí, ok, ahí estamos, ya. Ahí tenemos también otra invitación que tenemos por aquí. Ya nos vamos a ir con eso, ¿ya? Ya nos vamos a ir con esa invitación también que tenemos por acá para seguir avanzando. Ya tenemos 5 minutos para la 1:00 p.m, 5 para la 1. Seguimos junto a Isabel y Ángel Parra para estas cuartetas por diversión aquí en La Voz del Ciprés. Y hoy día el especial musical junto a Piero, ¿ya? A Piero el día de hoy.

Ay, ay, ay. Nunca ha venido el Caitúa Melinca, ¿cierto? Nunca ha venido, pero sí, el Yauquil, si no me equivoco, ha venido, pero el Caitui no ha venido a Melinca. ¿Qué te parece? Ahí tenemos toda la música bonita, el folclore, por supuesto, que nos identifica como guaitequeros, guaitequeros. Así que ahí estamos con todo este ritmo que tiene ahí el Caitui de Achá. Oye, no se olviden entonces hoy día, bueno, ya en un ratito más, también pasadita a las 2, voy a estar de vuelta y vamos a estar invitando también a todo lo que son estas invitaciones que tenemos hoy día. Tenemos la iniciativa comunitaria Rincón de Guaiteca, está súper interesante. Y después tenemos también otra invitación que viene desde el Liceo Melinca, charla para familias, pantallas con sentido. Acompáñanos a la infancia en un mundo digital. Esta invitación es para el próximo martes 13 de octubre. Oye, tenemos martes 13, no te cases ni te embarques. Y tenemos también un largo fin de semana maravilloso. Se viene el 18 chico, 18 chico. ¿Qué habrá para el 18 chico? Digo yo, ¿cierto? Yo hablo del 18 y me viene esas ganas de tomar un terremoto. Oh, ya me veo ese heladito ahí. Me llega a dar. Qué rico. La sé que hace, digo yo. Ah, sí. ¿Cuántos terremotos se toman ustedes? Yo me puedo tomar hasta 5 y quedo, pero tiquitaca, 5 terremotos. O puedo llegar hasta 6, ¿sí? Muy bien, seguimos junto a la radio La Voz de la Huiteca en esta horita compartiendo toda la bonita música y ya nos vamos a conectar también en un ratito más con Radio Ventisquero, Radio Ventisquero, para poder informarnos de todo lo que acontece también a lo largo de toda nuestra región, ¿ya? Ok. Hoy estaba viendo también por aquí la opción de Bachelet al nuevo periodo presidencial, ¿ah? Que modifica el escenario político del progresismo, se viene, dicen por ahí, ¿eh? Con una tercera vez. ¿Eh? Y también contarles que Carlos Caselli habla también de la muerte de Piero. Mi hijo lleva su nombre. La emotiva despedida de Carlos Caselli a Piero, el ídolo de toda su vida. Hoy día vamos a escuchar a Piero, ya en el especial musical del día de hoy. Hoy día vamos con Piero. ¿Te parece? Así que para que ya vayan preparándose y para que cantemos, ¿eh? Viejo, mi querido viejo. Cantando viejo, mi querido viejo, le envío un cariñoso saludo también a mi padre, a mi viejo, mi querido viejo, y a todos los vecinos también que lo han visitado. Muchas gracias por eso, igual, ¿ya? Igual, así que ahí estamos. Ahí estamos, junto a lo que es la programación del día de hoy, día jueves. Mañana igual tengo invitado a Paulita para motivar un poquito más sobre lo que es el tema del Fondecom. Y también voy a tener a las 11 de la mañana a nuestra cabo, ¿cierto? Ahí, Nancy, donde vamos a estar hablando sobre lo que es la violencia intrafamiliar, ¿ya? Así que vamos a estar con un tema no menor del punto de vista de Carabineros de Chile. De Carabineros de Chile. Así que vamos a estar preguntando también cómo es la estadística que ven ellos acá en la comuna de Las Huaytecas con el tema de la violencia intrafamiliar. Recordarle que la violencia no solamente estamos hablando de temas físicos, también psicológico, económico. Hay muchas violencias que pueden afectarnos, tanto a las mujeres como a los hombres, ¿ya? La violencia no solamente va que para las mujeres también hay hombres que son violentados. Sí.

Muy bien, seguimos. Ya tenemos la 1:07, 1:07. Queremos recordarles también a ustedes que estamos buscando hombres fuertes, fuertes, fuertes, hombres con fuerza, porque desde el municipio, ya desde el municipio están buscando a hombres para obras gruesas, para obras gruesas. Se necesitan hombres para que vayan ahí a inscribirse a Dideco junto a la señorita Lorena o también Miriam en Dideco, como bien digo, y recordarles.

de que esta invitación lo hace llegar también de Trabajo Secplan, ¿ya? Así que si tú te consideras un hombre fuerte, robusto, que tiene harta fuerza, aquí está entonces la opción para que tú vayas a inscribirte y puedas trabajar, ¿ya? Hace todas las consultas, de qué se trata, en fin, ¿ya? Y vaya, motívense. A trabajar, se ha dicho, a trabajar. Este llamadito es para los hombres, como le digo yo, fuerte, ¿ya? Con harta fuerza. Ok. Así que ahí estamos. Muy bien, mis queridos vecinitos. Vamos a estar muy atentas también a cómo sale toda la operación de la Zoe, ¿ya? Vamos a estar atentos, por supuesto. Así que para toda la familia de Jackie, Daniel, sus hijas, mi Bernie, Ulises y Juanito, desde aquí, como siempre, chicos, hemos estado rogando mucho y entregándole toda la buena energía desde la radio y de parte de todos los vecinos que preguntan a cada rato cómo les fue a Zoe. Así que desde aquí orando mucho y entregándole toda la buena energía. Así que cualquier cosita que sepan también ahí nos cuentan, ¿cierto? Para poder informar a los vecinos que están orando y preocupados por ustedes. Desde aquí reciban todo el cariño, el amor, un abrazo lleno de bendiciones para todos ustedes, ¿ya? Así que vamos a esperar que ahí nos informe también cómo sale Zoe, ¿ya? Ahí la Jacqueline estaba publicando en sus redes sociales. Estaba, publicó hace poquito, ¿ya? Hace una hora aproximadamente. Está, dice, esta espera se hace eterna, Dios mío. Mi Zoe continúa en pabellón. Y ahí todos sus queridos vecinos, todos quienes conocemos a Jackie, le hacemos llegar ahí todo el mensaje, todo el cariño, que todo va a salir bien, todo le envían fe, que Dios pondrá sus manitos también para que todo esté bien ahí, mi querida Zoe. Mucha fuerza, muy buenas vibras, muy buenos comentarios, muy buenos deseos le hacen llegar también ahí a nuestra querida Jackie. Y por supuesto nosotros también acá, desde Melinca, enviamos todo nuestro cariño a nuestra querida ahí también Bernie y Ulises, ¿ya? Ok. Eso, mis queridos, vamos a ver cómo está la conexión con Radio Ventisquero para informarnos. Buen provecho para ustedes, ¿ah? Mañana Lonchito me va a estar avisando si es que va a vender cholguita. Así que estén atentos nomás, para los que quedaron sin cholga, ¿ya? Buen provecho, buen provecho, buen provecho. Pasadita a las 2, estoy de vuelta nueva.

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0: ¿Qué tal? Bienvenidos. ¿Cómo están? Saludos y agradecimientos para ustedes quienes ya atentos al desarrollo y en detalle de cada una de las informaciones, aquella que nos envía nuestro departamento de prensa desde la sala de redacción en Radio Ventisqueros, integrando la red de emisoras para llevar a cuenta de lo acontecido principalmente en la región de Aysén. Desde nuestra señal informativa, Diario Noticias, de inmediato destacamos que un operativo migratorio focalizado en sectores comerciales y arterias públicas de Puerto Aysén y Puerto Chacabuco culminó con la detención de un ciudadano extranjero prófugo de los tribunales de justicia y la denuncia administrativa de otro por incumplimiento a la normativa migratoria. El trabajo en terreno estuvo encabezado por detectives de la sección de migraciones y la Policía Internacional, en conjunto con personal de la Brigada de Investigación Criminal BICRIM de Puerto Aysén. En total se controló a 43 personas de diferentes nacionalidades. Es así que dentro del operativo y gracias a los análisis de información contrastado con las bases de datos policiales, los detectives establecieron que un ciudadano venezolano de 31 años de edad, con condición migratoria irregular, mantenía una orden de detención vigente por el delito de lesiones menos graves, emanada desde el juzgado de garantía de Puerto Montt, siendo aprehendido en flagrancia y derivado de inmediato al juzgado de garantía de Puerto Aysén para su respectivo control judicial. En el mismo procedimiento, la Policía Civil detectó y denunció formalmente ante el Servicio Nacional de Migraciones a un ciudadano colombiano por vulnerar el artículo 137 de la ley número 21.325, tras constatar el abandono de la medida de sujeción periódica de firmas a la que se encontraba sujeto. El subprefecto Marcelo Ladino es quien detalla acerca del procedimiento policial.
1: Internacional de Puerto Aysén, junto a personal de la Brigada de Investigación Criminal de Puerto Aysén, este martes realizaron una fiscalización de extranjeros, en cuyo procedimiento se fiscalizó a más de 37 personas de distintas nacionalidades, entre ellos venezolanos, colombianos, bolivianos y ecuatorianos. En el procedimiento se logró detectar a un ciudadano colombiano infringiendo la normativa vigente, al haber hecho abandono de la sujeción de firmas correspondiente, por lo cual fue denunciado al Servicio Nacional de Migraciones por haber infringido el artículo 137 de la ley 21.325. Asimismo, se logró la detención de un ciudadano venezolano quien registraba una orden de detención vigente por delito de lesiones menos graves, emanada del juzgado de garantía de Puerto Montt, por lo cual el sujeto será puesto a disposición del juzgado de garantía de Puerto Aysén. Cabe hacer mención que ambas situaciones migratorias serán resueltas por el Servicio Nacional de Migraciones.
0: Este tipo de procedimiento va en concordancia inmediata con una labor estratégica para la Policía de Investigaciones de Chile, tal cual lo es el control migratorio de las muestras de las fronteras locales regionales y tanto como la fiscalización de extranjeros al interior de este, lo que se traduce en los resultados aquí expuestos.
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0: Gendarmería de Chile realizó el llamado a licitación para contratar el estudio de prefactibilidad técnica del proyecto de reposición y ampliación del establecimiento penitenciario de la región de Aysén, también conocido como la nueva cárcel de Coyhaique. La consultoría considera un presupuesto estimado superior a los 715 millones de pesos, financiado por el gobierno regional de Aysén con recursos del Fondo Nacional de Desarrollo Regional y con un plazo máximo de ejecución de 365 días corridos una vez adjudicado. La necesidad de un nuevo establecimiento penitenciario para Coyhaique es un anhelo consensuado por la comunidad, debido a que la cárcel actual tiene más de 60 años de funcionamiento y construcción y fue pensada para otra realidad, y en la actualidad se encuentra sobrepoblada y sin disponibilidad de espacios para ampliación. Es lo que señala la directora regional de Gendarmería de Chile, coronel Jessica Rivas Hernández.
1: Es Gore, el gobierno regional, quien aporta estos 700 y cifra de millones, que es para hacer este levantamiento de suelo, evaluación de la nueva cárcel, dónde pueda estar ubicada, y toda esta parte técnica, que es la primera etapa. Pero también ellos tienen un compromiso para ayudarnos en la construcción, porque construir una cárcel no es barato.
0: El estudio comprende 8 etapas: adecuación del programa arquitectónico, búsqueda y análisis preliminar de terrenos, comparación y selección de alternativa de emplazamiento, anteproyecto de arquitectura, análisis de impactos ambientales y medidas de mitigación o remediación, modelo de costos de operación y mantención, evaluación social e informe final con conclusiones. La secretaria regional ministerial de Justicia y Derechos Humanos en la región de Aysén, Andrea Ponce Olivares, destaca que el gobierno está trabajando en las necesidades futuras del sistema penitenciario sin descuidar las más inmediatas, ejemplificando con el proyecto de conservación del recinto actual.
2: Gracias al aporte del gobierno regional, especialmente a la voluntad del gobernador Marcelo Santana y su consejo, hoy día ya es una realidad el que tengamos la licitación subida en el portal, y esperando que puedan postular oferentes que vayan a preparar este diseño de prefactibilidad, que nos digan dónde vamos a poder tener una unidad penitenciaria, para cuántas personas, qué es lo que necesitamos, y en definitiva lograr cambiar la realidad de las personas que están cumpliendo por una sentencia, ¿verdad?, que son privadas de libertad, y también mejorar las condiciones de los funcionarios de gendarmería y de las familias que van a visitar a sus seres queridos.
0: La propuesta arquitectónica deberá responder al clima frío y además extremo de la Patagonia, incorporando estrategias de calefacción, diseño pasivo y envolvente térmica para el confort de internos y funcionarios y funcionarias. Considerará además la materialidad, integración al paisaje e inserción territorial, y deberá demostrar la factibilidad espacial, funcional y técnica del proyecto. También se analizarán los efectos ambientales de la construcción y operación y los costos de funcionamiento y conservación durante su vida útil. La iniciativa busca ampliar la capacidad penitenciaria regional, indica la información, agregando que se considera la segmentación de la población penal y la demanda futura, con mejores condiciones de seguridad, habitabilidad, atención y reinserción. Forma parte del Plan Maestro de Infraestructura Penitenciaria que impulsa Gendarmería de Chile y entregará antecedentes para orientar las siguientes decisiones de inversión.

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Un categórico rechazo manifestó la senadora Jimena Ordenes Neira ante los recortes contemplados en la partida de salud del proyecto de ley de presupuesto 2027. Es que la parlamentaria apuntó directamente a la reducción de las transferencias corrientes de FONASA para la ley número 20.850, ley Ricardo Soto, cuyos fondos disminuyen en 14,5% respecto al año anterior, pasando de 189.695.000 pesos a 166.951.000 pesos. Todo esto representa una merma de más de 28.200.000. Para la legisladora Isenina, este tijerazo presupuestario profundiza una crisis que arrastra el sistema desde el año 2021, periodo desde el cual no se han registrado e ingresado nuevas patologías de alto costo bajo la cobertura de este fondo debido a problemas de sostenibilidad fiscal. Con esta merma de recursos quedan postergadas enfermedades urgentes que esperan una incorporación, indica la senadora Jimena Ordenes Neira.

0: El proyecto de ley de presupuestos del año 2027 presenta una indolencia inaceptable con la salud pública. La ley Ricarte Soto registra un recorte de más del 14%, lo que significa contar con menos recursos, es decir, 28.000 millones de pesos menos. Desde el año 2021 que no ingresan nuevas patologías urgentes bajo el alero de la ley Ricarte Soto. Si bien desde el año 2021 estaba congelado, con este recorte la situación se agrava aún más. Esto significa que quedarían fuera enfermedades como la atrofia muscular espinal, los cánceres metastásicos con inmunoterapia avanzada o la condroplasia, entre otros. Como senadora no voy a aprobar un presupuesto que le quite recursos a las familias que tienen que enfrentar una situación tan compleja como una enfermedad de alto costo.
1: Por ello, la senadora Ximena Ordenes Neira recordó que la ley Ricarte Soto otorga actualmente protección financiera para 27 patologías de alto costo en el país. Sin embargo, la falta de actualización del decreto y los recortes en el gasto público amenaza la continuidad operacional y la cobertura de tratamientos esenciales para miles de pacientes en regiones tales como Aysén, incluso a nivel nacional. Solo entre 2023 y 2025 se registró un aumento de 57.000 a 75.000 beneficiarios.
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1: A los pies del imponente Cerro Castillo, el lunes se conmemoraron los 50 años del inicio de la construcción de la carretera Austral, en una ceremonia oficial que reuniera a las autoridades nacionales, regionales y locales, también a familiares de quienes hicieron posible esta histórica obra, lugareños de distintos sectores de la Patagonia chilena. A lo largo de más de 1.000 kilómetros, esta ruta estratégica ha cruzado fiordos, ventisqueros, bosques y huellas para aportar conectividad, desarrollo y además mejorar la calidad de vida para los habitantes de la región de Aysén. Es lo que ha mencionado en parte el gobernador regional de Aysén, Marcelo Santana Vargas, lo que fue durante este encuentro.
3: ...50 años de un camino que ha sido parte de la historia de nuestra región, que ha permitido conectarnos entre sí, pero también que la región de Aysén se conecte al mundo. Conmemorarlo y además contar con la presencia de 3 ministros de Estado ha sido, la verdad, todo un suceso, y por supuesto la comunidad de Aysén lo agradece. La carretera Austral también nos entrega oportunidades para pensar el desarrollo de Aysén, conectándolo primero que todo, pero aprovechando también todos los recursos que tiene Aysén, los recursos naturales, el turismo, el desarrollo de actividades productivas que con un camino, con una buena carretera Austral, son todos posibles.
1: La ceremonia contó con la presencia, al igual del viceministro del Interior y Secretaría General de Gobierno, Claudio Alvarado Andrade, del ministro de Defensa, Fernando Barros, del viceministro de Obras Públicas y Transportes y Telecomunicaciones, Louis de Grange, entre otras autoridades, también parlamentarios y distintos jefes comunales. Parte de estos trabajos, en el mes de agosto pasado, se dio inicio a las obras de repavimentación de la ruta entre Recta Poisic y La Chilenita, tras una inversión de 5.500 millones de pesos financiado por el gobierno regional de Aysén y su consejo.
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0: Una agenda de trabajo orientada a revisar el avance de diversos proyectos urbanos y habitacionales de la comuna de Aysén concretaron en Santiago el alcalde de la comuna aysenina, Luis Martínez Gallardo, y la administradora municipal, Felisa Ojeda, al ser recibidos en audiencia oficial por el ministro de Vivienda y Urbanismo, Iván Poduje Capdeville. El encuentro, que buscó coordinar apoyo técnico y recursos para la zona, fue posible con el apoyo por parte de la Secretaría Regional Ministerial de Vivienda de la región de Aysén, liderada por el secretario regional ministerial del ramo, Fabián Rojas, junto a su equipo de trabajo. Durante la reunión, la autoridad ministerial ratificó la serie de medidas de inversión urbana para la comuna, entre las que destaca el financiamiento para la remodelación de las aceras de calle Sargento Aldea. Este proyecto, enmarcado en las obras Centenario, considera una intervención en toda su extensión, que incorporará techado peatonal, soterramiento de cables y nuevo mobiliario urbano. Asimismo, en materia de planificación territorial, el ministro confirmó la destinación de recursos específicos destinados a actualizar el plano regulador comunal mediante una labor conjunta con la Seremía de la región. En el ámbito habitacional y de infraestructura básica, el MIMBU otorgará una prórroga de 2 años en el plazo de recepción provisoria del loteo El Turbio. Esta extensión administrativa permitirá entonces asegurar la continuidad y el término de las obras de urbanización que se encuentran actualmente en curso, correspondientes a redes de alcantarillado, agua potable, alumbrado público y electrificación. A este anuncio se sumó la confirmación de traspaso definitivo de la propiedad de terrenos pertenecientes al Serviu en favor de Bomberos de la comuna, modificando su actual condición legal de comodato. Es lo que señala el ministro Poduje.
1: Lo que hemos acordado con el alcalde y con nuestro seremi y con el jefe del programa Pequeña Localidad y Asentamientos Rurales, Marcos Piña, es hacer un plan Aysén. Considerar básicamente inversiones de espacio público que no caben dentro hoy día del programa que es para 5.000 habitantes. Esto va a incluir soluciones de plazas, espacios públicos, sedes y también, en el caso de la ciudad de Aysén, concretar el proyecto Sargento Aldea como un eje peatonal con una marquesina que permita que los habitantes puedan pasear y vitrinear y tomar un café protegido de la lluvia. Nuestro seremi va a ampliar el plazo de recepción final del loteo del Turbio para hacer todas las obras de colectores, todas las obras sanitarias, 2 años extra de plazo. Y lo otro, que es muy importante, que dentro del Panaysén, alianza estratégica con Bomberos de Chile, concretar la transferencia del terreno serbio a Bomberos que hoy día está en comodato. Hacer patria y hacer soberanía requiere obras. Un abrazo grande, alcalde, gracias por venir.
0: Al cierre de la jornada, el alcalde Martínez manifestó su satisfacción por los resultados de este encuentro con el secretario de Estado.
2: Estoy muy feliz, porque esta, la verdad, es lo que nosotros necesitamos. Certezas de lo que estamos haciendo y que las inversiones que uno ve a veces de lejos, sean en la comuna, sean en la región, lo que pedimos es desarrollar la comuna, mejorarla, obras habilitantes para el turismo, obras habilitantes para que nuestros vecinos vivan mejor. Y es primera vez que yo como bombero, como alcalde, como ciudadano ahí se me llevo esta certeza de que vamos a poder avanzar.
0: El alcalde de la comuna de Aysén planteó además informalmente la cartera ministerial de la necesidad de incrementar los fondos asignados al subsidio de S27 en la línea de equipamiento comunitario. Del mismo modo, el jefe comunal solicitó reforzar el respaldo técnico y los recursos de habilitación de terrenos para los comités de viviendas locales, con el propósito de agilizar los proyectos habitacionales de las familias de la comuna.
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0: La Comisión de Libertad Condicional de la Jurisdicción de Coyhaique sesionará con fecha jueves 8 de octubre para revisar 43 postulaciones correspondientes a internos de distintos recintos penitenciarios de la región de Aysén. La jornada partirá a eso de las 15 horas y estará destinada al análisis de los antecedentes presentados en cada caso, incluidos los informes técnicos elaborados por Gendarmería de Chile. Las solicitudes se distribuyen entre el Centro de Detención Preventiva de Puerto Aysén con 16 postulaciones, Centro Cumplimiento Penitenciario Coyhaique 13, Centro de Estudio y Trabajo Valle Verde con 7, el Centro de Detención Preventiva Chile Chico 4, el Centro de Detención Preventiva Cochrane 3. La comisión estará integrada por los ministros de la Corte de Apelaciones de Coyhaique, Luis Aedo Mora, los jueces del Tribunal de Juicio Oral en lo Penal de Coyhaique, Pablo Freire Gavilán, Rosalía Mancilla Quirós y Patricio Zúñiga Valenzuela, y la jueza del Juzgado de Garantía de Coyhaique, Fabiola Muñoz. Secretario de la Comisión y Ministro de Fe actuará Gastón Hernández. La libertad condicional se encuentra regulada por el Decreto Ley número 321 y sus posteriores modificaciones. Para acceder al beneficio, las personas postulantes deberán cumplir las exigencias previstas para la legislación, entre ellas el tiempo mínimo de cumplimiento de la pena, mantener una conducta intachable dentro del establecimiento penitenciario y contar con un informe psicosocial que entregue antecedentes sobre su proceso de reinserción. La comisión debe pronunciarse de manera fundada respecto del cumplimiento de estos requisitos, considerando especialmente los antecedentes técnicos relacionados con las posibilidades de reintegración social y el riesgo de reincidencia. La normativa vigente también contempla la participación de las víctimas. La ley número 21.627 reforzó este aspecto, indicando y estableciendo más bien que sean informadas de las postulaciones y permitiendo que hagan llegar también sus observaciones dentro del proceso de revisión. Para esta sesión se han presentado 3 escritos de víctimas.
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0: Salud mental, detección temprana y acceso oportuno a la atención han sido algunos de los principales temas abordados durante la jornada. Al igual, se revisaron las dificultades para dar continuidad y seguimiento a los casos. A partir de este trabajo se acordó mejorar la gestión de la demandada, reforzar la coordinación con JUNAEB y avanzar en acciones de prevención y promoción, junto con mantener el seguimiento de los compromisos adoptados. La sesión correspondió al tercer ciclo temático de la comisión dedicado a salud y recogió las necesidades y preocupaciones expresadas por niños, niñas y adolescentes, especialmente a través de su consejo asesor. El trabajo permitió identificar brechas relacionadas con el bienestar emocional, el acceso y oportunidad de atención y la especialización de la articulación de la red. Entre las acciones acordadas se encuentra la capacitación regional sobre detección temprana con apoyo de Senda, que comenzará en Puerto Aysén durante octubre. También se avanzará en un convenio local con JUNAEB para fortalecer este trabajo. En este contexto, la Secretaria Regional Ministerial de Desarrollo Social y Familia, Luz Valeria Villegas Ojeda, destacó la importancia de seguir trabajando de manera coordinada para responder a las necesidades de niños y niñas y adolescentes.
2: Como Seremi de Desarrollo Social y Familia, convocamos esta nueva sesión de la Comisión Coordinadora de Protección Regional porque creemos que es muy importante trabajar de manera conjunta frente a las necesidades de nuestros niños, niñas y adolescentes. En esta oportunidad nos enfocamos en salud, especialmente salud mental, y pudimos revisar las principales dificultades que hoy tenemos, pero también las acciones que podemos impulsar para mejorar la atención, detectar de manera temprana las situaciones que requieren apoyo y hacer un mejor seguimiento de los casos. A partir de este trabajo, acordamos mejorar la gestión de la demanda, fortalecer la coordinación con JUNAEB y avanzar también en el apoyo de Senda en detección temprana. En Aysén tenemos una realidad particular, por la distancia y las características de nuestras comunas. Y eso nos exige buscar respuestas que lleguen oportunamente. Lo importante es que este trabajo se traduzca en acciones concretas y que podemos dar una mejor respuesta a nuestros niños, niñas y adolescentes y sus familias.
0: Las propuestas han sido aprobadas por los integrantes de la comisión, quienes acordaron dar continuidad a estas líneas de trabajo durante los próximos meses.
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0: El Servicio Nacional de Capacitación y Empleo, SENCE, AICEN, está haciendo el llamado a las empresas de la región de Aysén para conocer y postular al subsidio y la contratación Línea Activación Laboral, iniciativa que busca incentivar que la generación de nuevos puestos de trabajo formales y apoyen a las empresas que incorporen a trabajadores y trabajadoras. El secretario regional ministerial del Trabajo y Previsión Social en la región de Aysén, Sebastián Solís Chacano, destaca la buena noticia que ya existe en empresas que están recibiendo este subsidio.
3: Al día de hoy, 5 de octubre, ya son 40 las empresas que están recibiendo el pago del subsidio a la contratación, cuyas postulaciones fueron en julio y agosto. Esto en el contexto del plan de emergencia laboral del gobierno del presidente José Antonio Kass y parte de la estrategia de Chile Despega, como una de sus herramientas de activación laboral para la creación de nuevos trabajos formales, que es precisamente lo que buscamos como región de Aysén. Atacar la informalidad, que en el trimestre de junio, julio y agosto fue de un 27.5%. De este modo, son 54 trabajadores y trabajadoras que no tenían contratos formales hace más de 3 meses, y eso es un logro concreto.
0: El director regional subrogante de SENCE, Emilio Villalobos Alarcón, ha hecho el llamado a las empresas de la región de Aysén para informarse y aprovechar esta herramienta.
4: Como SENCE Aysén, queremos invitar a las empresas y empleadores de nuestra región a conocer y postular al subsidio a la contratación. Esta es una herramienta que entrega un apoyo concreto a las empresas que deciden generar nuevos puestos de trabajo formal en nuestra región. Por eso, nuestro llamado es a informarse, revisar los requisitos y estar atentos a los plazos de postulación para que puedan acceder oportunamente a este beneficio. Para nosotros es muy importante que estos instrumentos lleguen a las empresas de Aysén, porque cada nueva contratación significa también una nueva oportunidad laboral para las personas y familias de nuestra región.
0: El beneficio contempla la bonificación mensual directa a las empresas beneficiarias por cada trabajador o trabajadora quienes cumplan con los requisitos establecidos. El aporte podría alcanzar hasta el 50% del ingreso mínimo mensual para trabajadores y hasta el 60% para trabajadoras, por un periodo máximo de 4 meses. El subsidio está dirigido a empresas que tributen en primera categoría y que realicen nuevas contrataciones a personas mayores de 18 años de edad. Además, la remuneración brutal mensual del trabajador o trabajadora no debería superar los 3 ingresos mínimos mensuales. El programa contempla beneficios que se obtendrán hasta diciembre del año 2026, es decir, este año. Las postulaciones realizadas y aprobadas durante septiembre podrán acceder entonces hasta 3 pagos. Mientras tanto, que las correspondientes a octubre podrían acceder hasta 2 pagos. Desde SENCE Aysén se hace mención y recuerdo que las postulaciones se realizan con clave tributaria y que las empresas interesadas deberán revisar previamente los requisitos establecidos para acceder a dicho beneficio. El subsidio a la contratación Línea Activación Laboral forma parte de las medidas destinadas a promover la creación de empleo formal y es ejecutado por SENCE Aysén a nivel nacional. Para más información entonces y postulaciones se pueden ingresar a la página del SENCE, página web www.sence.cl, o bien a las oficinas de atención ciudadana en Coyhaique y Puerto Aysén.
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0: Salud mental, detección temprana y acceso oportuno a la atención han sido algunos de los principales temas abordados durante la actividad que se dará a conocer dentro de las siguientes líneas, porque también se han revisado las dificultades para dar continuidad y seguimiento a los casos de salud mental y detección temprana y acceso oportuno. Claro, porque a partir del trabajo se acordó mejorar la gestión de la demanda reforzando la coordinación con CUNAEB y avanzar en acciones de prevención y promoción, junto con mantener un seguimiento de los compromisos adoptados. La sesión correspondió al tercer ciclo temático de la comisión, dedicado a la salud, recogiendo las necesidades y preocupaciones expresadas por niños, niñas y adolescentes, especialmente a través de su consejo asesor. El trabajo permitió identificar brechas relacionadas con el bienestar emocional, el acceso y la oportunidad de atención, la especialización y la articulación de la red. Entre las acciones acordadas se encuentran capacitación regional sobre detección temprana con apoyo de Senda, la que comienza en Puerto Aysén durante el mes de octubre. También se avanzará en un convenio local con CUNAEVE para poder fortalecer este trabajo. En ese contexto es que la Secretaría Regional Ministerial de Desarrollo Social y Familia, a través de Luz Valeria Villegas Ojeda, destaca la importancia de seguir trabajando de manera coordinada para responder a las necesidades en niños, niñas y adolescentes.

0: Como Seremi de Desarrollo Social y Familia, convocamos esta nueva sesión de la Comisión Coordinadora de Protección Regional porque creemos que es muy importante trabajar de manera conjunta frente a las necesidades de nuestros niños, niñas y adolescentes. En esta oportunidad nos enfocamos en salud, especialmente salud mental, y pudimos revisar las principales dificultades que hoy tenemos, pero también las acciones que podemos impulsar para mejorar la atención, detectar de manera temprana las situaciones que requieren apoyo y hacer un mejor seguimiento de los casos. A partir de este trabajo, acordamos mejorar la gestión de la demanda, fortalecer la coordinación con JUNAEB y avanzar también en el apoyo de SENTA en detección temprana. En Aysén tenemos una realidad particular por la distancia y las características de nuestras comunas, y eso nos exige buscar respuestas que lleguen oportunamente. Lo importante es que este trabajo se traduzca en acciones concretas y que podemos dar una mejor respuesta a nuestros niños, niñas y adolescentes y sus familias.
1: Las propuestas han sido aprobadas por los integrantes de la comisión y que acordaron dar continuidad a estas líneas de trabajo durante los próximos meses.
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1: Elegir qué estudiar es también comenzar a decidir el futuro. Con esa mirada es que INACAP, sede Coyhaique, dio inicio el pasado 7 de octubre a su proceso de admisión 2027, poniendo a disposición de la comunidad regional una oferta de carreras técnicas y profesionales en jornadas diurnas y también jornadas vespertinas. El proceso de matrícula es 100% online, permitiendo realizarlo desde cualquier lugar. Sin embargo, considerando las características del territorio regional de Aysén, la sede contará con equipos de apoyo presencial para quienes necesiten orientación, incluso acompañamiento durante el proceso. Además, la matrícula será de carácter gratuito hasta el 31 de diciembre de 2026, fecha en que caduca. Entre las principales novedades de este año destaca la incorporación de ingeniería en logística en jornada vespertina, una carrera que responde a las necesidades concretas de una región extensa como la de Aysén, donde el abastecimiento, transporte, distribución, almacenamiento y gestión de cadena de suministro representan desafíos permanentes para distintos sectores productivos. Uno de los principales énfasis de INACAP Coyhaique es también la empleabilidad de sus estudiantes y egresados. A través de su cruzada por el empleo, la sede busca fortalecer la conexión entre formación y mundo laboral, generando vínculos con empresas e instituciones, experiencias prácticas y herramientas que permitan enfrentar de mejor manera los desafíos del mercado del trabajo. La matrícula es 100% online y quienes necesiten apoyo podrán acercarse a la sede. Esta mirada conecta entonces con el sello de aprender haciendo y con una educación entendida a lo largo de la vida. Comenzar una carrera, insertarse laboralmente, continuar estudios, especializarse y adquirir nuevas competencias a medida que cambian las profesiones y las necesidades del entorno. Admisión 2027 ya partió. La invitación entonces es a conocer la oferta académica de INACAP Coyhaique, informarse y dar el primer paso hacia un nuevo proyecto de vida desde la región de Aysén.
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4: Son las 14 horas.
5: 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A la hora del cierre, reiteramos los principales titulares.
1: Senadora Jimena Órdenes Neira rechaza recorte a la ley Ricarte Soto, por lo que no respaldará el presupuesto que le quita recursos a familias que enfrentan una enfermedad de alto costo. Fiscalización en Puerto Aysén y Chacabuco culmina con un prófugo de la justicia detenido y un extranjero denunciado. Gendarmería de Chile abrió licitación para el diseño de la nueva cárcel para Coyhaique. La iniciativa enmarcada en el Plan Maestro de Infraestructura Penitenciaria es financiada por el gobierno regional de Aysén.
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6: Comenzamos a agradecer al igual, después de revisar las noticias, el interés de conocer la actualidad local regional de Aysén. Muchas gracias, hasta pronto.
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4: Catorce horas, 2 minutos.

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0: Hola, ¿cómo están? Muy buenas tardes. Soy María Luisa Carreón y los voy a acompañar en la revisión de las principales noticias que van marcando esta jornada de día jueves. Como siempre, lo hacemos junto a Radios Regionales y CNN Chile. Seguimos avanzando en esta revisión de noticias y les contamos que ya comenzó el proceso de admisión técnico profesional 2027, que permite ingresar a centros de formación técnica e institutos profesionales sin rendir la PAES. Las matrículas estarán disponibles hasta abril del próximo año. José Ferrada nos cuenta todos los detalles sobre este proceso de admisión.
2: Comenzó el proceso de admisión técnico profesional 2027, que se extenderá hasta el 9 de abril del próximo año. Durante este periodo, los estudiantes podrán matricularse en alguna de las 42 instituciones técnico-profesionales adscritas al sistema de acceso a la educación superior. A diferencia del ingreso a las universidades, para estudiar en un centro de formación técnica o instituto profesional, no es necesario rendir la PAES. El único requisito general es contar con la licencia de enseñanza media. Sin embargo, cada institución establece sus propios plazos y procedimientos de matrícula disponibles en el sitio acceso.mineduc.cl. Quienes necesiten apoyo económico también podrán postular a gratuidad, becas y créditos mediante el Formulario Único de Acreditación Socioeconómica, conocido como FUAS. Este proceso estará disponible hasta el jueves 22 de octubre a través de la plataforma FUAS.cl. Junto con la admisión comenzó la aplicación de la Ficha de Caracterización Única 2027, un cuestionario voluntario de 39 preguntas dirigido a estudiantes de primer año. Su objetivo es identificar necesidades académicas, familiares y socioeconómicas para desarrollar programas de apoyo y prevenir la deserción, que alcanza el 30,8% durante el primer año en estas instituciones.
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1: ¿Qué le pasa a Santiago? No le pasa a Chile. No le pasa a Chile. ¿Qué pasa en Iquique?
0: El puerto de Iquique transfirió más de 633 mil toneladas de carga boliviana entre enero y agosto, registrando una baja del 9,98% respecto al año anterior, aunque Bolivia se mantiene como cliente estratégico del terminal de la comuna.
1: Arauco.
0: Con la presencia del presidente Kast, se reinauguró en la caleta Punta Lavapié, comuna de Arauco, la escuela Jorge Iván Valenzuela Zúñiga, reconstruida tras ser destruida por los incendios de 2023.
1: Puerto Montt.
0: El alcalde Rodrigo Wainwright propuso al gobierno implementar en Puerto Montt un plan piloto de seguridad con apoyo militar para carabineros, buscando reforzar patrullajes nocturnos en Mirasol, Alerce y el centro comunal.
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0: Y seguimos en materia política porque la última encuesta Academ reveló que la desaprobación del presidente José Antonio Kast alcanzó un récord de 65%, a la par que la percepción de aumento de la delincuencia, que subió 13 puntos, con un 56% que responsabiliza directamente al gobierno por la crisis de seguridad. Ornella Mellado nos trae todos los detalles en el siguiente informe.
4: La más reciente edición de la encuesta Plaza Pública Academ evidenció un complejo escenario político y de seguridad para La Moneda. De acuerdo con el sondeo, la desaprobación a la gestión del presidente José Antonio Kast subió al 65%, anotando el registro más alto de su mandato. El deterioro en la evaluación del mandatario coincide con un marcado incremento en la sensación de inseguridad ciudadana. Un 53% de los encuestados afirmó que la delincuencia aumentó en los últimos meses, y un 68% consideró que los delitos cometidos hoy son sustancialmente más violentos. Guillermo Bustamante, analista político y académico de la Facultad de Comunicación de la Universidad de los Andes, se refirió al respecto.
5: Este escenario es complejo porque la opinión pública sitúa la responsabilidad del Ejecutivo como la principal, con un 56% que le exige

0: resolver de manera efectiva y rápida esta crisis.
1: En ese contexto, la responsabilidad recae de forma mayoritaria sobre las autoridades. El 56% de los consultados apuntó al Ejecutivo como el principal encargado de solucionar la delincuencia, superando a tribunales y policías, mientras que un 78% identificó al crimen organizado y al narcotráfico como la mayor amenaza de seguridad del país. Pese al complejo momento, el sondeo reveló un alto respaldo a medidas de mano dura. Un 91% apoya inhabilitar para cargos públicos a condenados por crimen organizado. Un 85% respalda dar más atribuciones a Gendarmería y un 54% aprueba facultar al presidente a decretar estado de excepción de emergencia preventiva.
2: Y el Congreso despachó a ley las reglas del uso de la fuerza, estableciendo criterios de gradualidad y proporcionalidad para las Fuerzas Armadas y las instituciones de seguridad pública. Carlos Maturana con los detalles al respecto.
3: Tras una extensa tramitación legislativa, el Senado despachó a ley el proyecto que regula las reglas del uso de la fuerza, conocido como RUF. La iniciativa obtuvo un respaldo transversal y establece un marco legal común para el actuar de las Fuerzas Armadas y las instituciones de seguridad pública. La normativa fija principios de proporcionalidad y gradualidad, estableciendo distintos niveles de intervención según las circunstancias. Entre estas reglas acordadas se encuentra un posible uso de fuerza potencialmente letal cuando las medidas de contención previa resulten insuficientes. El ministro de Seguridad, Martín Arrau, valoró la aprobación de la iniciativa.
4: Tras 3 años de tramitación, gracias al compromiso de diputados y senadores, hemos logrado total despacho de una ley aprobada por una amplia mayoría que viene a poner en rango legal las reglas de uso de la fuerza, para tener mayor claridad de cómo las fuerzas de orden y seguridad pueden emplear la fuerza, ese monopolio del uso de la fuerza que tiene el Estado y que los mandata a ellos, a ir donde ningún otro chileno quiere ir, a situaciones complejas, para que tengan mayor claridad cuando actúen, para que puedan actuar con decisión en apoyo y en protección de la población, para recuperar el orden y la tranquilidad. Yo quiero agradecer a los parlamentarios que han votado a favor, una amplia mayoría en la Cámara y en el Senado.
3: Uno de los principales aspectos de la iniciativa es la definición de un escalamiento o proporcionalidad en el uso de la fuerza que comienza con el despliegue disuasivo y la persuasión verbal. Posteriormente se contempla el empleo de elementos menos letales, técnicas de control físico y munición de salva, dependiendo de las circunstancias. La normativa también regula el uso de escopetas con munición antidisturbios frente a un peligro grave e inminente para la vida o integridad física de terceros, policías o militares. Además, considera determinadas situaciones relacionadas con infraestructura crítica y recintos militares.
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2: Y diputados socialistas presentaron un proyecto para establecer sanciones especiales por el robo y otros delitos relacionados con mascotas. La iniciativa busca reconocer así el vínculo emocional entre los animales y sus familias, además de contemplar excepciones para situaciones de rescate o protección frente al maltrato. Quien trae todos los detalles a esta hora es Luis Ramírez.
6: Diputados y diputadas del Partido Socialista presentaron un proyecto de ley denominado No son objetos, son familia, que busca modificar el Código Penal para establecer sanciones especiales por delitos como hurto, receptación y apropiación indebida de mascotas o animales de compañía. El objetivo de la iniciativa es cambiar el tratamiento penal de estos delitos, cuyas sanciones actualmente se determinan principalmente según el valor económico del animal. El parlamentario Juan Santana, impulsor de esta propuesta, manifestó que espera que este proyecto pueda ser tramitado a la brevedad.
7: Y estamos presentando esta iniciativa de ley para modificar precisamente el Código Penal y establecer sanciones específicas, porque entendemos que las más de 12 millones de mascotas que hay a nivel nacional, declaradas por la propia Subsecretaría de Desarrollo Regional, devela el tremendo cariño, el amor, el respeto que hoy día los chilenos y chilenas tienen a la hora de tener una como compañía, con sede y que se establezca como mascota. Por lo tanto, hacemos presentación de este proyecto junto a los diputados Valenzuela, Crisóstomo y Cucumíes, y esperamos que sea tramitado a la brevedad y tramitado justamente por la Cámara de Diputados en el menor tiempo posible.
6: El texto apunta a que la pérdida de una mascota también puede ser considerada más allá del prejuicio económico que representa para su propietario, incorporando el impacto que genera la separación del animal de su núcleo familiar. Según los antecedentes del proyecto, en Chile existen Más de 12 millones de perros y gatos con dueño, mientras que una encuesta de 2025 señala que el 74,4% de las personas considera a su mascota como un integrante de la familia. El proyecto incluye además una excepción para quienes sustraigan un animal con el objetivo de ayudarlo o protegerlo de situaciones de maltrato, diferenciando los delitos cometidos contra mascotas de aquellas intervenciones destinadas a resguardar su bienestar.
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9: Lo que le pasa a Santiago no le pasa a Chile. ¿Qué pasa en Algarrobo?
2: 3 personas fueron detenidas tras una investigación de la PDI por presunta explotación sexual a una adolescente de 15 años, quien fue rescatada desde un prostíbulo clandestino en Algarrobo tras pedir auxilio policial.
9: Talca.
2: Productores avícolas se reúnen en Talca para participar en una jornada técnica regional enfocada en nutrición eficiente, asociatividad y modelos de negocio en la producción de huevos, instancia organizada por la Mesa Avícola e INDAP.
9: Rancagua.
2: La Seremi de Medio Ambiente realizó una jornada de ciencia ciudadana en el Parque Coque de Rancagua, donde asistentes aprendieron a identificar y registrar flora y fauna mediante la aplicación iNaturalist, para proteger la biodiversidad local.
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2: Y en materia política, y tal como se lo comentábamos en titulares al inicio de esta revisión de noticias, el embajador estadounidense Brandon Jones señaló que sus declaraciones sobre el Estrecho de Magallanes fueron sacadas de contexto. Asimismo, el canciller Francisco Pérez Mackenna reafirmó la soberanía chilena sobre el territorio en medio de reacciones de parlamentarios por esta controversia. El informe hasta ahora es de María Belén Araya.
10: Brandon Jude, el embajador de Estados Unidos en Chile, respondió a la controversia generada por sus declaraciones sobre el Estrecho de Magallanes y la cooperación bilateral entre ambos países. Según consignó un medio nacional, el diplomático aseguró que sus palabras fueron sacadas de contexto. Jude sostuvo que su presentación ante la Compañía Sudamericana de Vapores constituyó un respaldo firme y positivo a la relación bilateral entre Chile y Estados Unidos. Desde el gobierno, el ministro Francisco Pérez Mackenna afirmó nuevamente que el Estrecho de Magallanes fue, es y será siempre chileno, además de asegurar que no necesitan la ayuda de nadie para defender la soberanía.
11: Lo primero que yo quiero decir, lo he dicho en reiteradas ocasiones, lo he reiterado en este hemiciclo varias veces, el Estrecho Magallanes fue, es y será siempre chileno. Lo segundo es que nosotros podemos defender nuestra soberanía por nosotros mismos. No necesitamos el apoyo de nadie para defender nuestra soberanía. Así lo hemos venido haciendo por 200 años. Y por lo tanto, eso es lo que yo quiero transmitirle a todo el pueblo de Chile. Estamos aquí para defender nuestra soberanía y lo vamos a hacer siempre.
10: Recordar que la polémica se originó luego de que Jude señalara que Chile debía colaborar con Estados Unidos en asuntos considerados relevantes para ese país, en el marco del resguardo del Estrecho de Magallanes. Sus declaraciones abrieron un debate sobre la cooperación bilateral y la soberanía chilena en la zona.
9: Lo que le pasa a Santiago no le pasa a Chile. ¿Qué pasa en San Carlos?
2: La municipalidad lanzó en San Carlos la primera patrulla forestal municipal de Ñuble. La iniciativa orientada a labores de educación, fiscalización y detección temprana de incendios en zonas rurales y de interfaz.
9: Lautaro.
2: El Tribunal Ambiental ratificó el rechazo al proyecto de una planta incineradora de basura en Lautaro, mientras la comunidad y autoridades locales promueven el reciclaje y compostaje como alternativas para gestionar los residuos.
9: La Serena.
2: El pasacalle de teatro urbano Océano recorrerá desde este viernes La Serena con Barbalá e Illapel en funciones gratuitas, presentando esculturas marinas hechas con plástico reciclado para promover la conciencia ambiental y el cuidado de los ecosistemas oceánicos.
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2: Y en otras noticias les contamos que el buque ecuatoriano El Manantial permanece retenido en Talcahuano desde 2019 por un conflicto judicial relacionado con servicios de remolque. Su situación volvió a generar atención tras la muerte de un tripulante mientras continúa la controversia por su declaración de abandono. Joaquín Ugarte nos cuenta más en el siguiente informe.
12: El buque ecuatoriano El Manantial permanece desde 2019 en las costas de Talcahuano, en la región de Biobío. La embarcación volvió a la atención pública luego de que uno de sus tripulantes desapareciera y posteriormente fuera encontrado muerto en las costas de la macrozona sur. La retención de esta nave se debe principalmente por un litigio entre la empresa Ultramar y la dueña del buque Moving Shipping, por el incumplimiento del pago de los servicios de los remolques prestados cuando la nave sufrió una avería en Corral, región de Los Ríos. Posteriormente, el segundo juzgado civil de Talcahuano ordenó la retención y arraigo nacional del buque, trasladándolo poco después a la bahía por razones de seguridad ante las condiciones climáticas de la zona. En noviembre de 2024, la autoridad marítima declaró la embarcación en abandono, argumentando incumplimientos de exigencias legales y de seguridad previamente advertidas. Sin embargo, Ángel Efraín Bobadilla, vinculado a la propiedad y operación del buque, sostiene que la nave nunca estuvo abandonada y que actualmente existe un recurso de casación pendiente, con el que busca anular la resolución marítima y conseguir su liberación.
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2: Partimos esta edición contándoles que el Instituto Nacional de Estadísticas informó que el IPC de septiembre subió 0,4%, acumulando 4% en 2026 y 4,1% a 12 meses. El incremento estuvo liderado por alimentos y transporte, impulsando fuertemente esta alza por hortalizas y combustibles como el diésel y la gasolina. A esta hora saludamos a Pilar Gutiérrez, periodista del área económica de CNN Chile, que nos trae todos los detalles acerca de este informe. Pilar, tú nos cuentas.
13: ¿Qué tal? ¿Cómo estás? Muy buenas tardes. Claro, el IPC del mes de septiembre, según lo dio a conocer el Instituto Nacional de Estadística esta mañana, notó un alza de 0,4% y que es algo que está algo por debajo de lo que estaba proyectando el mercado, que esperaba una cifra más cercana al 0,5-0,6% para el noveno mes del año. Un mes que aparte suele ser más elevado por temas de estacionalidad, con las fiestas patrias, y que eso eleva en muchos casos los precios de los alimentos. Y también era un dato que se conocía después de la sorpresa que tuvimos en el mes de agosto, en donde el IPC creció más del doble de lo que se esperaba. Desde ese punto de vista, los expertos dicen que es una cifra algo más positiva de la que habíamos visto el mes pasado, y porque también está por debajo de lo que se esperaba. Pero de todas formas, cuando uno ve la inflación a 12 meses, esta permanece en 4,1%. Escuchemos lo que decía el ministro de Economía y Minería, Daniel Mas, por este tema.
14: Un avance mensual de 0,4% confirma que las presiones inflacionarias siguen vigentes y que no podemos relajar el tranque. Sabemos que las fiestas patrias y factores externos que empujaron al alza los combustibles generaron un impacto directo en el bolsillo de las familias. Como gobierno, nuestra prioridad es dar estabilidad, y la única forma de mitigar estas presiones inflacionarias a largo plazo es recuperar el crecimiento, trabar los proyectos estancados y reactivar con fuerza la inversión en el país.
13: Bueno, y al revisar el desglose de estas cifras, estuvo principalmente incidida el alza del IPC por las divisiones de alimentos y bebidas no alcohólicas y también la de transporte. En cuanto a la de alimentos y bebidas no alcohólicas, por ejemplo, la alza más importante fue de hortalizas, legumbres y tubérculos, que subió 4,1%. Esto se explica en buena parte por las lluvias y los temporales que presionaron al alza los precios de esos alimentos. Y cuando vemos vemos lo que es la división de transporte, ahí la incidencia más importante fue de combustibles para vehículos personales, que subió 3,7%. Cuando revisamos alzas de otros productos, vemos que la gasolina, por ejemplo, subió 2,7%, una fuerte alza también del petróleo diésel, que subió más de 10%, el suministro de electricidad 1,6% y transporte aéreo nacional 16,3%. Mientras que cuando revisamos los productos que bajaron de precio están, por ejemplo, los seguros, que cayeron 7,7%. Con todo eso sí, hacia adelante hay que considerar que la meta que tiene el gobierno este año, según el informe de finanzas públicas, es que la inflación cierre en torno a 3,8%. Y en el acumulado del año hasta ahora ya vamos en 4%. Si bien las cifras que vienen para el último trimestre podrían ser negativas algunas, de todas formas los expertos ven muy desafiante lograr una inflación en torno a esas magnitudes. De hecho, el grueso de las estimaciones están ya por sobre el 4,5% para este año. Algunos hablan de un 4,3%. Por ejemplo, desde BCI hablan de un 4,8%. Vice habla de un 4,7%. Y Scotiabank incluso llega a 5%. Y todo esto dicen porque hacia adelante hay presiones que se mantienen sobre los precios y que provienen sobre todo de un escenario externo que Chile no puede controlar, variables finalmente que escapan del control que tenemos nosotros, como es por ejemplo lo que pueda seguir ocurriendo con la volatilidad del precio del petróleo por el conflicto en Medio Oriente y también presiones por el lado del tipo de cambio. El dólar se ha permanecido elevado a nivel internacional. Todo esto entonces dice genera mayores presiones hacia el último trimestre del año y es por eso que esperan que la inflación pueda cerrar algo más elevada también de lo que se esperaba a inicios de este año.
2: Muchas gracias, Pilar. Nos reencontramos en otra ocasión con más noticias económicas. Y con esta noticia terminamos este resumen informativo. Nosotros nos volvemos a reencontrar en otras ediciones con más noticias, más análisis, como siempre, junto a CNN Chile y Radios Regionales. Que tenga una muy buena tarde.
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16: Continúa la discusión del proyecto que crea un beneficio para compensar el IVA en medicamentos y pañales. En la Comisión de Desarrollo Social, varias de las observaciones planteadas por la diputada Andrea Macías se han comenzado a incorporar en el proyecto.
17: Cuando este proyecto ingresó al Congreso tenía vacíos importantes, no consideraba de manera adecuada a las personas con discapacidad, tenía barreras de acceso y tampoco se hacía cargo de la realidad que viven las personas mayores, las personas cuidadoras y mucho menos de aquellas personas que habitamos en zonas extremas. Por ello presentamos una serie de indicaciones que posteriormente defendimos y que hoy están siendo incorporadas dentro del proyecto.
16: La parlamentaria valoró estos avances, pero advirtió que el desafío ahora es seguir fortaleciendo la iniciativa.
17: Sabemos que este beneficio por sí solo es insuficiente para el gasto que hoy día tienen las familias. Sin embargo, estamos sentando las bases para que esta política pública a futuro pueda ser mejorada y, ¿por qué no?, pensar en la posibilidad de incorporar otros bienes que son de primera necesidad. Creemos que este es un punto de partida importante para poder seguir avanzando en el apoyo a quienes más lo necesitan.
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9: 14 horas. 27 minutos.
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20: La región de Aysén concentra más del 30% de los recursos hídricos de Chile, una red extensa.
0: extraordinaria de agua dulce con grandes cuencas y subcuencas donde conviven decenas de grandes lagos, cientos de lagunas, ríos y cuerpos de agua menores.
20: Lagos y ríos.
0: Entre ellos, uno de los colosos de este ecosistema es el Lago General Carrera.
20: Lago General Carrera.
0: Un titán azul con historia geológica, climática y humana milenaria que todavía estamos aprendiendo a descifrar. Su historia se remonta a miles de años, cuando la acción de los grandes hielos patagónicos fue modelando este gigantesco paisaje de montañas, valles y aguas turquesas, denominado Chelenco por sus aguas tormentosas y violentas, hace ya 5.000 años, por los pueblos indígenas de la Patagonia que recorrían esta enorme cuenca lacustre, quienes valoraban además la disponibilidad de su agua y con ello todo el territorio que organizaba sus vidas alrededor, rutas, caza, refugios, pasos cordilleranos, sitios de ocupación y memoria ancestral.
20: Memoria ancestral.
0: Con una profundidad que alcanza a 590 metros y una superficie de 1.850 kilómetros cuadrados, el Lago General Carrera abarcaría hoy unas 35 comunas de la región metropolitana, o más de tres veces la extensión de la comuna archipiélago de las Huaytecas. Y al ser binacional, tiene el 53% de sus aguas en Chile y el 47% en Argentina, donde se denomina Lago Buenos Aires.
20: Lago Buenos Aires.
0: ¿Pero cuál es la relevancia real de este gigante espejo azul de la Patagonia? Primero, que es el lago más grande de Chile y el segundo mayor de Sudamérica. Y luego, que se ha convertido en un verdadero termómetro de la crisis climática en la Patagonia.
20: Crisis climática.
0: La información científica revela que este cuerpo de agua depende casi de manera exclusiva del deshielo de altas cumbres y glaciares.
20: Glaciares.
0: De ahí su color azul turquesa tan característico al contener sedimentos minerales provenientes de la erosión glaciar. Sin embargo, este paisaje construido por el hielo está siendo afectado por el aumento de temperaturas que altera drásticamente el ciclo natural y desequilibra los caudales. Un conocimiento hidrológico que es una herramienta crucial para predecir inundaciones repentinas y proyectar infraestructura portuaria resiliente que evite el aislamiento de comunidades locales como Chile Chico o Puerto Ibáñez.
20: Chile Chico y Puerto Ibáñez.
0: El Lago General Carrera, por su enorme volumen de agua, sus ríos tributarios, humedales, bosques, glaciares y ecosistemas asociados, forma una verdadera infraestructura natural, pieza fundamental del sistema hídrico de Aysén. De sus aguas surgen afluentes como el lago Bertrán y desde allí se alimenta al río Báquer, el más caudaloso de Chile, hasta llegar finalmente al Océano Pacífico.
20: Océano Pacífico.
0: Nuestro mayor lago aysenino es también hábitat, reserva de agua, regulador ambiental y sustento para comunidades que históricamente han desarrollado aquí agricultura, ganadería, pesca, minería, navegación y turismo.
20: Turismo.
0: Para los científicos, sus sedimentos conservan señales de cambios climáticos, variaciones ambientales y transformaciones ocurridas durante miles de años.
20: Miles de años.
0: Por eso, cuando observamos el General Carrera, no estamos simplemente mirando agua. Estamos mirando una parte del archivo climático de la Patagonia y un territorio que el hielo ayudó a construir y que hoy la ciencia intenta entender para saber cómo podría cambiar mañana. El Lago General Carrera es mucho más que un imponente paisaje. Es la reserva de agua dulce más vital de la región y del país. El sostén de comunidades locales, poseedor de las capillas de mármol, del microclima que hace posible cerezas de exportación, berries de calidad o los viñedos más australes del mundo. Y por cierto, el turismo sustentable, la producción ganadera y la investigación científica sobre el cambio climático global.
20: Cambio climático global.
0: Saber convivir con este gigante y su cuenca es clave para el futuro de los ecosistemas patagónicos. Y de nosotros depende que las aguas tormentosas del Chelenco no corran la misma suerte de los antiguos pueblos que lo habitaron y respetaron.
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8: 14 horas, 36 minutos.
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9: 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Personas que nos escribir, que nos llamar de Osorno, estaremos ya saber. En Puerto Montt estaremos el martes 6. 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En Futrono jueves 8. Victoria y Los Lagos estaremos el viernes 9. 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
10: 2:37 p.m.
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Ya tenemos 18 minutos para las 3 de la tarde y 18 minutos para las 3. Saludar a todos mis queridos vecinitos en esta hora después de haber quedado totalmente informados junto a la radio Ventisquero, tanto de las noticias regionales como también el resumen ahí de las noticias nacionales. Siempre hay noticias importantes que destacar, ¿cierto?, en los medios de comunicación, y nosotros también aquí como Radio La Voz del Ciprés, y igual normalmente estamos destacando, y recordarles que con esta conexión con Radio Ventisquero quedamos totalmente informados. Estamos junto al especial musical hoy día de Piero. De Piero, este cantante, excepto que el día de ayer nos enteramos que habría fallecido a los 81 años nuestro querido y recordado Piero. Así que por eso comenzamos con este hermoso tema musical que se llama Viejo, y estamos ahí de vez en cuando viene bien dormir, y después nos vamos con Llegaste, Llegando, Llegaste, y otros temas también bonitos que tiene aquí en esta hermosa voz de Piero, recordando sus mejores éxitos. ¿Quién será que no se sabe Viejo, mi querido viejo? ¿Cierto? Todo el mundo, yo creo que más de alguna vez lo ha cantado esta canción, o si no, para un cumpleaños del Día del Papá, para el Día del Papá, la primera canción que también solicitan es la de Piero. Viejo, mi querido viejo. Ok. Muy bien, mi querido vecino, seguimos avanzando en esta horita cuando ya tenemos 17 minutos para las 3 de la tarde, en esta hermosa tarde que tenemos, preciosa tarde, maravillosa. ¿Ya? Ok, seguimos.

muy bien, estamos muy atentos también a lo que es la información que nos puede hacer llegar también aquí Bernardita, ¿cierto? Todos estamos muy ahí tranquilos y a la vez nerviosos, esperando también cómo sale lo que es la SOI desde la operación. Bernardita acaba de enviarme un mensaje, me dice, aún no sabemos nada, ¿ya? Aún no sabemos nada, dice mi Bernie por ahí, ¿ya? Así que ahí, cuando me informe algo, ella voy a ahí contarles también, por supuesto, ¿ya? Así que me dice la Bernie, aún no sabemos nada. Vamos a estar muy atentos a lo que nos haga llegar por ahí la información también la Bernie, ¿cierto? A través de cómo va a ser todo lo que es esta segunda operación de la querida Zoe, que estaría, ¿cierto? Hoy día dentro del pabellón a las 8 de la mañana, ¿ya? Así que vamos a estar muy atentos para pedir seguir orando ahí en silencio, ¿cierto? Para que todo esté bien con nuestra querida Zoe. Acaba de hablarme Bernardita y me dice que aún no saben nada todavía.

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1: Muy bien, ya tenemos las 2 de la tarde con 57 minutos. Tenemos 7 minutos ya para las 15 horas, 3 de la tarde. En este hermoso día, por supuesto, aquí escuchando este especial musical del día de hoy junto a Piero. Este tema que se llama Ojalá, que lo canta junto a León Gieco y también Víctor Heredia. Estos dos tremendos también, por supuesto, artista argentino y Piero igual. Víctor Heredia, le conocemos muchas canciones lindas. Yo siempre recuerdo la canción de Bailando con tu sombra, Alelí, que fue interpretada por Abel Pinto ya en el Festival de Viña del Mar hace mucho tiempo, representando a Argentina en el ámbito de folclore. Y nuestro querido Abel Pinto se hizo famoso ya, sí, pues se hizo famoso, él obtuvo el primer lugar. Me acuerdo que cuando él salió al escenario y nombraron a Argentina, pifiaron mucho a Abel Pinto. Y Abel Pinto empezó a cantar ahí con esa hermosa voz y de verdad que se produjo un silencio profundo donde todos quedaron muy admirados por la hermosa voz que tiene ahí nuestro querido Abel Pinto. ¿Ya? Así que ahí estamos. Muy bien, ahí estamos en esta hora. Una querida auditora que me estaba pidiendo el temita de Piero, Ojalá. Ok, ahí está. Igual, ya lo escuchamos, como te digo, junto a la voz de Víctor Heredia y de León Gieco, ¿cierto? Pero aquí está solito, Piero solito, escuchando, ahí disfrutando de este tema, Ojalá.

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Muy bien, ya tenemos las 3 de la tarde, 3 de la tarde, ya comienzo a despedirme en esta horita, entonces queda la música programada mientras llega Cecilia, ya que el día de hoy vamos a estar con un programa de la Escuela de Repollal, ¿ya? Así que los invito entonces para que se queden en la sintonía de la radio La Voz del Ciprés de las Guaitecas. Un abrazo para ustedes, que estén muy bien, gracias por la tremenda sintonía. Y ahí vamos a estar muy atentos también a lo que nos cuente Bernardita sobre lo que fue el resultado de la operación de la Zoe, ¿ya? Ok.

0: 15 horas 3 de la tarde con 12 minutos. Un saludo cariñoso a toda la audiencia de la 93.1 que a esta hora están en sintonía con la radio amiga de todas las jornadas, como siempre acompañándoles a esta hora y con hartos invitaditos. Como ya escucharon, hoy día vamos a estar con los alumnos de la Escuela de Repollal, quienes estuvieron participando en un proyecto junto a nuestro periodista municipal. Así es que vamos a estar con ellos en esta tarde. Como primicia tenemos a varios alumnos de la Escuela de Repollal, el profesor también y algunos invitados que traen para compartir parte de lo que ha sido su experiencia en este proyecto en el que ellos fueron los anfitriones. Así es que vamos a dar la bienvenida a Ricardo y a darle el paso para que comience también con su programa junto a sus invitados y a los niños de la Escuela de Repollal. Buenas tardes, Ricardo, y bienvenido a tu programa radial junto a los invitados de la Escuela de Repollal.
1: Muy buenas tardes, Cecilia, buenas tardes a toda la gente que nos está escuchando hasta ahora por Radio La Voz del Ciprés. Así es, estoy con mucha compañía ahí, si pueden estar viendo por las cámaras ahí, chicos, miren, hay una cámara para que saluden.
2: ¡Hola! ¡Hola!
1: Estamos con los alumnos de la Escuela de Repollal, con su profesor director Paulino Pérez también. Y también estoy con mi compañera que estuvo aquí ayudando en este taller que hicimos durante un mes, Daniela Muñoz. Daniela, muy buenas tardes también.
3: Hola, buenas tardes a toda la gente que nos está escuchando, a los niños. Y bueno, ahí Ricardo les va a ir contando lo que vamos a hacer hoy día. Y este es el programa ya de cierre de un taller de periodismo que estuvimos realizando en la Escuela de Repollal.
1: Así es, Daniela, un mes estuvimos, empezamos en la primera semana de septiembre con estos chicos, chicas, que realmente estamos muy felices por cómo se comportaron con nosotros, por el trabajo que hicieron, por las ganas que también pusieron en estas actividades que realizamos en esos viajes que nos pegábamos cada jueves y a veces los lunes ahí a la Escuela de Repollal. Bueno, primero que todo, contarles que este taller nace de las ganas de llevar el periodismo a la escuela, llevarlo a lugares apartados de aquí de la comuna. Es importante traspasar el conocimiento o lo que uno sabe, lo que uno estudió a estos chicos, porque quién sabe, yo sinceramente creo que hay varios candidatos a periodistas en unos años más, así que ojalá ahí tomen la posta y después los veamos sacando fotos y escribiendo texto ahí como lo hace el periodista quien le habla ahora.
3: Sí, fueron 4 semanas de harto trabajo. Los niños aprendieron a usar las cámaras, a hablar frente a la cámara, grabaron blogs, pudieron escribir sobre temáticas de Melinka, historias sobre personajes, y todo eso quedó plasmado en videos que pronto van a poder ir viendo por las redes sociales de la escuela. También agradecer la disposición de Paulino por darnos una parte de la jornada escolar para poder hacer este taller de periodismo. Y hoy día vamos a tener varias secciones entretenidas, música, deporte, historia, medio ambiente y también entrevista. Pero antes de eso, quiero que conozcan a todos los niños, entonces se van a ir presentando todos con su nombre para que los puedan reconocer ahí por las cámaras.
1: Sí, vamos a empezar por el lado de Jorge.
4: Hola, soy...
5: presentar tu nombre, solo tu nombre.
4: Ya, ok. Hola, soy Jorge Antonio Villegas Montero y voy a hablar de la ciencia.
5: Todavía
1: no. No spoilees todavía. Solo la gente quiere saber tu nombre, Jorge.
4: Ah, ya, bueno, perdón.
1: ¿Al lado quién te acompaña?
4: A Benjamín Carimonay.
1: Que nos saluda ahí en el micrófono.
6: Hola, mi nombre es Benjamín Carimonay y estoy en sexto básico.
1: Saludos, Benja. ¿Al lado quién te acompaña? Que habla al micrófono igual.
7: Hola, me llamo Florencia.
1: ¿Y al lado?
8: Hola, me llamo Martina Cortés y voy en quinto básico.
1: Saludos, Martina. Bueno, al lado está el administrador, ya lo conocemos. ¿Y quién está por acá, al lado mío?
9: Hola, me llamo Tomás y voy en tercero básico.
1: Tomás, por acá.
10: Hola, mi nombre es Benja y estoy en cuarto básico.
1: ¿Por allá?
11: Me llamo Luciana y estudio en segundo básico.
1: Muy bien, Luciana.
12: Hola, me llamo Constanza y soy de cuarto básico.
1: ¿Y quién?
13: Hola, me llamo Sara y estoy en sexto básico.
1: Disculpa, Sara, ¿y al final quién nos acompaña?
14: Hola, soy Estefan, voy en primero básico.
1: ¿Y quién está agarrando el micrófono?
5: Hola, profesor Paulino y voy en la Escuela de Repollal.
1: ¿Y al lado quién le acompaña, profesor?
15: Hola, mi nombre es Jennifer Soto y soy la asistente de la Escuela de Repollal.
1: Bueno, ahí están los protagonistas los protagonistas de estas 4 semanas de intenso trabajo ahí, entretenido trabajo que nos tocó con lluvia, sol, tuvimos de todos los climas ahí en ese taller de periodismo. Bueno,
3: ahora vamos a ir con 2 canciones que tenemos preparadas, que esta la elegimos nosotros. Más adelante vamos a mostrar la selección de los niños y a la vuelta de las canciones vamos a entrevistar, no nosotros, sino que los niños, al administrador municipal. Y ahí, para que lo puedan conocer más, los niños trajeron sus preguntas anotaditas ya para poder hacer esta sección.
1: Así es, así que vamos a empezar con el primer tema de la lista. Este lo vamos a elegir nosotros, que fue Dance Trip de Trueno. Vamos, Ceci, ahí los controles.
5: Buen tema, ¿eh?

0: Perula.
1: Bueno, ahí estábamos escuchando Dance Creep de Trueno y Conexión Psíquica de Aitana. Hoy Aitana que se va a presentar el próximo 19 de octubre en el Santander Arena. Y lo digo porque creo que alguien se ha encontrado por acá.
2: Parece que vamos a ir a, que voy a ir a ver a Aitana.
1: Así
2: el próximo
1: es.
2: Lunes. O sea, en dos lunes más.
1: En dos lunes más. Aitana, muy buena artista.
2: Me gustaría ver a Trueno también.
1: Sí, también.
2: Artista argentino del barrio La Boca.
1: Así es, muy buenos artistas que están escuchando acá por la radio La Voz del Ciprés. Bueno, seguimos. Son las 3 de la tarde con 25 minutos. Estamos en el programa de la Escuela de Repollal. Aquí en la radio La Voz del Ciprés. Estamos con todos los alumnos aquí que van a hablar. Ninguno se va a quedar callado. Aunque estén medio tímidos, van a sacar la voz acá. Así que estamos aquí en directo junto al administrador municipal también, Juan Carlos Vargas. Bueno, vamos a la sección, una sección que preparamos junto a los chicos de Repollal, donde estuvieron entrenando, practicando estos días frente a las cámaras, frente a los micrófonos, y se llama, Daniela.
2: Es una entrevista que con preguntas cortitas que prepararon los chicos para el administrador municipal, por eso le vamos a dar ahí el pase ahora a... ¿Quién iba a hacer la primera pregunta? A Benjamín. Primero le vamos a pasar el micrófono al administrador, todos lo conocen ya, pero para que se presente. Y ahí después va Benja con la primera pregunta.
3: Adiós. Hola, muy buenas tardes a toda la comuna de Hualtecas. Saludar especialmente a los profesores aquí, a Daniela, a Ricardo, al profesor Paulino, al asistente, igual que acompaña a los estudiantes, a ustedes, y felicitarlos por este taller que realizaron junto a los periodistas acá. Es una linda profesión es bueno aprender muchas cosas en esta área. Se aprende muchas cosas, la redacción, el uso de la cámara, así que la locución, así que felicidad. Igual saludar a Cecilia que está en los controles igual y nos está acompañando, así que un saludo a toda la comunidad y ahora atento a sus preguntas.
1: Pasamos con Florencia, vamos con la primera pregunta.
4: ¿Cuál es su tipo de música favorita?
3: Ya, mira, yo tengo harta música que me gusta, no tengo un estilo definido, pero a mí me gusta harto el folclore, ¿ya? Sobre todo el folclore de la Patagonia, ¿ya? Eso me gusta harto, y de repente cuando es fin de semana se escucha harta cumbia, así que esos son como mis estilos musicales más definidos. ¿Otra pregunta?
1: ¿Qué más viene?
5: ¿Cuál es su visión para la comunidad en general en los años que le queda al mando?
3: Ya, esta pregunta era para el alcalde. Yo como él está en Coyhaique, bueno, yo estoy subrogándolo, pero dentro de las líneas de trabajo que se tienen para la comuna de Huayteca está todo lo que es la conectividad, fortalecer lo que es la conectividad. Ya tenemos temas de el transporte aéreo, marítimo, pero tenemos que fortalecer lo que es el transporte terrestre, y que ustedes día a día ven, sobre todo el camino Melinca-Repollal, ya que eso es una de las tareas que hemos tenido no solo esta administración, sino la administración anterior también, de fortalecer eso, y ojalá en el futuro tener pavimentado la ruta Melinca-Repollal. Fortalecer también lo que son los servicios básicos. Si bien hoy día contamos con luz 24 horas, la idea es que vayamos avanzando hacia las energías renovables, porque hoy día tenemos solo ocupamos petróleo, así que la idea es que al futuro ya tengamos energías renovables que vayan sustentando, digamos, lo que hoy día actualmente funciona con los generadores. En tema de conectividad también, conexión a internet, aquí tenemos mucha dificultad de conexión a internet, no como en la ciudad, que tienen un internet mucho más ilimitado, y aquí también hemos visto que muchos jóvenes o niños no tienen acceso a internet, salvo en los celulares, pero en sus hogares muchos no tienen. Y hay hartas cosas acá en Melinca, o sea, lo mismo que se ha venido discutiendo hace poco, el tema de contar con una nueva infraestructura de liceo para usted como estudiante, ver un sistema de alcantarillado, porque ahora viene el verano, el tema de los olores. Entonces, todas esas cositas hay que ir tomándolas, y no es un trabajo que se haga solamente ahora. Van a venir pueden venir otras administraciones, y es un trabajo que se va en línea. Nosotros tomamos lo que venía del alcalde anterior y ahora estamos trabajando en eso, y para dejar establecidas las bases para lo que venga, para el futuro de las administraciones, autoridades.
1: Muy bien, Benja. Vamos con la otra pregunta con Martina.
5: ¿Usted qué opina sobre los perros que están al lado de la municipalidad y que en el año han mordido a 25 personas?
3: Es un tema bastante complejo, porque si bien son perros que tienen dueños, muchas veces no se hacen responsables. Nosotros, y a propósito de eso, en el Consejo Municipal los concejales siempre han manifestado esa preocupación, así que tenemos dos opciones. Una, que profundizar el trabajo que ya se ha venido haciendo, que es seguir con la educación de la tenencia responsable, pero hemos visto que parece no está rindiendo mucho fruto eso de la educación en las personas, porque seguimos viendo que hay muchos perros en las calles, así que estamos viendo la otra vía, que en eso están trabajando dos profesionales del municipio, se le encomendó por parte del alcalde, ver la posibilidad de tener un canil municipal, ¿ya? Que es una apuesta bien arriesgada, porque tú tienes que considerar que tener un canil municipal significa tener más gastos, porque tienes que mantener a los perritos, darle la alimentación, tenerlos vacunados, entonces va a ser un gasto considerable, pero yo creo que eso se puede sustentar con algún tipo de proyecto, pero estamos viendo esas dos vías, ¿ya? El tema de seguir con la tenencia responsable de la educación a los dueños y ver la posibilidad ya de tener un canil municipal, porque mucha gente se ha quejado respecto a sus perros que se han vuelto muy peligrosos. Así que eso. Ricardo.
1: Así es, bueno, esas son las preguntas que tienen, chicos, para el administrador. ¿Hay alguna más por ahí?
2: Tenía
1: el profe también.
0: Hoy día estamos viendo en internet muchas noticias que se van a tratar en el gobierno y que tienen que ver, por ejemplo, con unos temas relacionados con la baja de contrataciones en profesores, que a profesoras de proyectos de integración también las van a contratar desde marzo, que se le quitan las horas a las aulas hospitalarias, que se van a unir cursos y quizás, bueno, todas nos preocupan a los que estamos encargados de la educación, pero una de las que más nos llama la atención tiene que ver con quitar el beneficio a los estudiantes que pasan a séptimo básico y que estarían recibiendo su computador. Es una situación que se ha hecho durante muchos años, que se ha repartido más de 1 millón de computadoras a nuestros estudiantes y que claramente en esta época de conectividad son muy necesarias para nuestros niños, sobre todo para los que no pueden acceder a ello. Entonces la municipalidad o ustedes, ¿han tenido la posibilidad de conversar sobre este tema y de ver alguna posible solución si es que esto se llegara a concretar? ¿Una solución para nuestros estudiantes aquí en la Huasteca?
3: Sí, bueno, es un tema que nos preocupa, hemos visto, ya se ha conversado, digamos, en la interna del municipio, porque ya hemos visto que otros municipios, alcaldes han dicho que van a tratar de suplementar lo que se entregaba por parte del Estado a través de recursos municipales. Ya en este caso nosotros serían, usted nos mencionaba que eran 5 estudiantes que el otro año iban a estar en séptimo básico, y sí estamos viendo la posibilidad de, si es que no hay una discusión presupuestaria que dé vuelta ese recorte, obviamente como municipio no podemos dejar a nuestros alumnos de séptimo básico sin un computador. O sea, es algo que históricamente yo siempre hablo de los derechos sociales adquiridos. Entonces ya es un derecho, digamos, que está adquirido por parte de nuestros estudiantes. Obviamente va a ser un gasto presupuestario para nosotros, pero yo creo que el alcalde va viendo cómo va la discusión, porque esto todo esto del presupuesto, los recortes, va a una discusión. Aquí como en el Congreso, aquí como el Consejo Municipal, es un ejemplo. Se discute y de ahí salen nuevas ideas. Entonces que esta es la propuesta que se está dando, los diputados, los senadores, yo creo que van a tratar de revertir esta decisión y puede que tengamos buenas noticias a fines de año. Si es que no hay buenas noticias, obviamente yo creo que el municipio sí va a tener que hacerse cargo de esa responsabilidad con los niños que pasan a ser. Estoy diciendo de más, a lo mejor me reta el alcalde, pero, yo creo que
0: es algo que ha grabado.
3: Sí, es algo que obviamente a nosotros igual nos preocupa.
0: Nosotros agradecemos siempre la preocupación que ha tenido la municipalidad con la escuela, independiente de que ya nosotros nos dependemos administrativamente del municipio, siempre tenemos la cercanía con la municipalidad, así que no dudamos de que esto se pueda llegar a completar. Así que muchísimas gracias por la respuesta.
3: Ya, gracias profesor, gracias Ricardo.
1: Y para cerrar, administrador, me estaban preguntando aquí por interno las actividades que se vienen ahora la próxima semana aquí en la comuna de Huasteca. Si nos pueden recordar, hay una fiesta, por lo que tenemos entendido.
3: Así es, Ricardo. Bueno, tenemos lo que es el cierre de la temporada del erizo la próxima semana. No me recuerdo, el 16.
6: El viernes.
3: Sí, el viernes. Entonces están todos invitados también a la fiesta del erizo. No sé si ya saben usar cámara. Alguno puede tener cámara, puede ir a tomar fotos igual. Nuestro periodista no va a estar, así que lo vamos a extrañar ahí en esa festividad. pero están todos cordialmente invitados, vienen más actividades, también hay con los adultos mayores.
1: Sí, el día 23.
3: El 23, así que están todos cordialmente invitados a compartir con la comunidad, y aprovechando ahora que está bueno el clima, así que está bastante rico los días para salir a divertirse.
1: Administrador, ¿hay algunas palabras para los jóvenes de la Escuela Repollar, especialmente los que dejan este año la escuela?
3: Sí, chiquillos, bueno, desear el mayor de los éxitos. Algunos retornan al Liceo Melinca, otros vienen por primera vez. Desearle el mayor de los éxitos, que aprendan nuevas habilidades. Bueno, ya en Repollal aprenden mucho más, digamos, que la lectura, las matemáticas, tienen otro entorno, y ojalá también eso lo puedan aplicar al diario vivir que van a tener acá en Melinca, enseñarle al resto de sus compañeros, y nada, puede ser el mayor de los éxitos, que sigan estudiando, involúcrense en talleres como estos, que son buenas herramientas para el futuro. Yo igual estuve en un taller de radio y quise ser periodista en algún momento.
1: ¿Y qué pasó?
3: No, después me fui por el lado de las leyes, así que eso, gracias igual ya. Por la invitación, chiquillos, y felicidades también por el taller.
1: Muchas gracias. Sí, bueno, ahí estaba el administrador, bueno, hoy alcalde subrogante de la comuna, sabemos que tiene muchas cosas que hacer el día de hoy, así que lo dejamos ahí a libre disposición. ¿Vamos con una canción o pasamos a la otra actividad?
2: Nos pasamos al tiro a la sección que tiene que ver con música. Ahí ya despedimos al administrador, que le vaya bien. Y vamos a pasar a una sección que está liderada por Florencia y Benjamín, que es la sección musical, y les doy el pase ahí a nuestros dos estudiantes para que le cuenten a la gente sobre la música que se hace en la Escuela de Repollal, sobre sus gustos en música. Sabemos que Florencia es una experta en música ya, y también Benjamín, que nos va a hablar de un nuevo movimiento que a lo mejor aquí en Melinca no es tan conocido, pero que los niños se motivan mucho, bailan, disfrutan con este nuevo estilo de música, y ahí Benjamín nos va a contar sobre esas novedades. Les doy el pase, Florencia y Benjamín, adelante.
4: Nosotros, en respecto a la música, hacemos muchas cosas, como presentaciones, bailes. También tenemos, para la Teletón, tenemos un baile preparado que se llama Debut. También hacemos biografías, exponemos, hacemos covers. Nos gusta muchos tipos de música. Cada uno de los compañeros, todos tocan un instrumento diferente.
1: Oye, ¿tú crees que el K-pop ha ido en aumento acá en la comuna? Y en el país sí o sí, pero acá en la comuna, ¿tú crees que hay más gente escuchando K-pop o bailando K-pop?
4: Yo creo que sí. El ¿sí? K-pop estos años ha sido muy popular.
1: Oye, sabemos que, bueno, hay un video de ustedes ahí muy, muy bueno donde salen bailando en la escuela. Ahí no sé si el profe después lo va a subir. Benja, ¿encuentras también un poquito más de lo que se hace ahí, en lo que se divierten con el K-pop?
5: En la escuela yo bailo con mis amigos, nos divertimos mucho, nos reímos, porque son divertidos los bailes. Nos divertimos porque algunos bailes son difíciles, y sí.
2: Y chicos, Florencia, Benja, el K-pop es un movimiento que viene desde Chile, viene desde otra parte. ¿Nos podrían contar un poquito más y cuál es su grupo favorito también?
4: Ya, el K-pop no es solo pop coreano, sino que el K-pop también puede ser con una que otra integrante tailandesa, india, filipina. El K-pop es muy diverso.
2: ¿Y el grupo favorito de ustedes cuál es?
4: Cat's Eye, sí o sí.
2: Ahora en unos días nomás en Santiago, en el Estadio Nacional, va a estar BTS.
1: Así
2: que
1: es.
2: Fueron los que masificaron el K-pop en el mundo. ¿Les gustan algunas canciones de BTS?
4: Sí.
1: ¿Cómo cuáles?
4: Hooligan.
2: Y con respecto a lo que hacen en la escuela, sabemos que hace un tiempo fueron de gira a Puerto Montt a ver a un grupo nacional, que ahí Paulino nos va a contar un poco más.
6: Sí, pero
2: cuéntenos de esa experiencia.
0: Sí, antes que todo, yo no solamente he escuchado a Cat's Eye en la escuela de Repollal. ¿Qué otros grupos escuchan ahí?
5: Escuchamos Baby Monster, Le Sserafim, Cat's Eye, Eyelid, Blackpink, muchos grupos más.
0: Y Florencia hablaba de las biografías, que nosotros también hacemos estas clases en lenguaje. ¿Y qué grupo o qué relación tienen las biografías con lo que hemos pasado nosotros relacionado con música?
4: Las biografías nos sirven para saber más sobre los integrantes de algún grupo, sobre un cantante, actor, actriz.
0: ¿Recuerdas alguna biografía en especial relacionada con la música?
4: Bastantes. Cuéntame. Sabrina Carpenter, Juhon de Cortis, que también es un grupo de K-pop, Noah Schnapp, un actor, Michael Jackson, Rosé y hartas cosas.
0: Igual vi algunas biografías que me encantaron, que tenían que ver con Canserbero también, por ejemplo, este rapero venezolano que es magnífico, o grupos chilenos como Los Prisioneros también salieron dentro de estas biografías. Así que tomamos la música y este sello musical de la Escuela de Repollar como algo muy natural allá, y que lo hacemos desde los recreos, como decía Benja, hasta las clases de lenguaje, como lo que dice Florencia, hasta las clases de música con el profe Gustavo, y también, como tú decías, daba ese pequeño spoiler, nosotros tuvimos la gira de estudio a Puerto Montt este mes de julio. Ahí nosotros pudimos ir a ver un recital. La Connie nos puede decir a quién me refiero.
6: Bueno, nosotros fuimos a Puerto Montt el 17 de julio de este año. No, nosotros igual nos encantó el hotel que nosotros nos quedamos a dormir. Me encantó mucho. Lo jugamos, lo divertimos. Y sinceramente nos gusta 31 minutos porque fuimos al concierto de 31 minutos.
1: Oye, la pasaron muy bien ese concierto. Sé que se emocionaron demasiado cuando escuchamos su entrevista allá en la escuela, la grabamos. Todo giraba también en esa gira por 31 minutos. Profe Paulino, cuénteme qué sintió usted ahí cuando empezó a tocar la banda.
0: Que para mí igual lo vivo como desde otro punto de vista, porque hay que estar muy atento a la gestión de todo esto, que todo salga perfecto, que no haya ningún problema. Y sí tuvimos problemas, porque a un día de salir de gira de estudio se suspendió esta gira. Sí. Y tuvimos que esperar más de 30 días para poder viajar. Pero lejos de que los niños decayeran en estas ganas de conocer Puerto Montt y conocer el recital, nos motivamos aún más. De hecho, tuvimos clases espectaculares relacionadas con la resiliencia, relacionadas con que las cosas importantes de repente se demoran en llegar, y nosotros lo tomamos desde ese punto de vista, y no solamente nosotros, sino que también la comunidad, y sobre todo los papás, a los cuales nos están escuchando algunos, les envío muchos saludos y agradecimientos, porque sin ese apoyo no lo hubiéramos podido lograr. Nosotros pudimos alargar la gira, ya no solamente fue el concierto, sino que después fue visitar Puerto Vara, fue patinar en hielo, fue quedarnos un par de días más, visitar un zoológico con animales raros que habían ahí. Pudimos ver algunos lagartos, serpientes y ese tipo de cosas que no tenemos costumbre de ver aquí en las Huaytecas. Pero fue una gira que salió como esperábamos, y aprovecho de agradecerle a algunas personas que estaban ahí: Mowi, Acuachile, Dr. Simi, no me acuerdo quién más. Ah, claro, Servicio Local de Educación Pública de Aysén, Puerto Montt 7, el concejal Pablo Soto también estuvo con nosotros ahí aportándonos, y bueno, muchas personas que estuvieron detrás de esto, y con la emoción y la alegría de que haya salido perfecto, que no hubo ningún problema, y que fue una experiencia nueva no solamente para los niños, sino que también para mí. Haber estado en un concierto con mis estudiantes también fue mi primera vez, y la disfruté muchísimo. Sí, lloramos todos, yo creo, de emoción.
2: Y profe, la Florencia mencionaba Michael Jackson. Yo sé que están preparando algo especial de Michael Jackson.
0: Sí, Michael Jackson suena en la Escuela de Repollar. Estamos preparando un cover de
4: Thriller.
0: De Thriller, que esperamos sacarla para Halloween. Así que estamos trabajando ya. Hemos tenido dos clases acerca de ese cover, y estamos emocionados porque ya está sonando. Ya está sonando.
2: Y este trabajo musical que hacen ustedes constantemente, Florencia nos mencionaba que todos saben tocar algún instrumento o cantan, ¿cómo lo han ido desarrollando a través del tiempo?
0: Esta es como te decía, es un sello de la escuela, y comienzan siempre los niños más pequeños de primero o segundo básico con percusión. Y luego van desarrollando otro tipo de habilidades en otros instrumentos, van explorando, van buscando cuerdas o viento, o el acordeón, o guitarras, o bajo, o teclado. Y ahí los niños van buscando y van recorriendo estos instrumentos hasta que encuentran el que les gusta, y con ese se mantienen siempre. Hay niños que se han mantenido en percusiones siempre. Y nosotros consideramos que todos los instrumentos y todos los niños son importantes. Aquí no hay ningún instrumento que sobresalga por otro. Aquí todos valemos lo mismo, y en la música es totalmente igual. Aquí si no suena una percusión, no suena completa la canción. Si no suena un bajo, o si no se canta afinado, tampoco suena bien. Entonces todos tenemos, como entendemos eso. Y también entendemos que el trabajo en equipo también es súper importante. Uno no puede sacar una canción solo. Tiene que trabajar en equipo, respetar los tiempos, respetar los ritmos de aprendizaje. Cuando se logra todo eso, salen canciones como la que hemos visto nosotros en los shows acá. Hemos venido a tocar en vivo al gimnasio un par de veces y siempre se reconoce la calidad de la interpretación de nuestros estudiantes.
1: Así es, profe. Bueno, vamos a una pequeña pausa musical. Vamos a ir con dos temas de nuevo. ¿Y qué le parece, Daniela, si vamos con Equilibrio Espiritual de 31 minutos, que sé que para todos ustedes significa algo muy especial?
2: También un cover que ellos realizaron.
1: Un cover que han realizado. Y bueno, vamos después con Thriller de Michael Jackson. Vamos con la música.

0: Minutos, dos canciones significativas para la Escuela de Repollar. Y ahora vamos a otra sección que también es parte importante de lo que le enseñan en la escuela a los niños. Es la sección de medio ambiente. Y aquí tenemos a Luciana, a Estefan y a Jorge, que nos van a hablar, Estefan y Luciana, de las distintas cosas que hacen sobre medio ambiente junto al profe Paulino, porque Luciana y Estefan son de los más chiquititos de la escuela. Y después Jorge nos va a hablar del eclipse solar que vamos a tener acá en Melinca en febrero. Profe, adelante.
1: La escuela tiene una sala de clase que es magnífica, que es un espectáculo, que es la playa que tenemos ahí justo frente a la escuela. Y una de las actividades que nosotros recordamos mucho con los niños de primero básico fue un texto que leímos relacionado con los pájaros guardianes. Leímos el texto con los niños y resulta que ese texto tenía mucha relación con lo que nosotros vemos ahí en, cerca de la escuela. Así que leímos este texto relacionado con unos pajaritos que se llaman, no recuerdo el nombre.
2: Telquehues.
1: ¿Cómo?
2: Telquehues.
1: Telquehues. Y bueno, ¿qué pasó ese día? ¿Quién se acuerda lo que, o qué le puede contar lo que nosotros hicimos cuando leímos el texto?
2: Vimos telquehues.
1: ¿Qué hicimos?
2: Fuimos a la playa para ir a ver los telquehues y sí los encontramos.
1: ¿Cómo estaba el clima?
2: Mal, y los pusimos una bolsa para no mojarnos.
1: ¿Y también te los pusimos?
2: Botas.
1: Botas. Finalmente encontramos a los telquehues ahí justo al lado de la multicancha. Y en otra oportunidad que salimos también, encontramos algo pero increíble.
2: Encontramos huevos de telquehues.
3: Sí.
2: Huevos, y los huevos eran verdes.
1: Entonces, ¿cuántos huevos había?
2: Tres.
1: Tres huevos. Y después fuimos y encontramos uno más. Tenían cuatro huevos.
2: Cuatro.
1: Así que los tratamos de cuidar mucho porque lamentablemente no hay un cerco que proteja a los telquehues ahí donde están, en los nidos. Y llegaban vacas y llegaban perros. Y entonces nosotros estábamos muy preocupados de que no vayan a pisar el nidito. Incluso cuando nosotros pasábamos por ahí, estuvimos a punto de encontrarnos con ese nido y destruirlo. Pero como ya sabemos que pueden anidar los telquehues ahí, vamos con cuidado y los encontramos y los protegemos. Así que estamos muy contentos de eso, de esa experiencia relacionada con un texto que la relacionamos con lo que nosotros pudimos ver ahí en vivo, justo al ladito de nuestra escuela.
0: Ustedes tienen el privilegio de poder tener ahí la playa cerquita y así pueden aprender de distintas de la biodiversidad del mar, de la flora y fauna de este lugar.
1: Es que, por ejemplo, ahora lo relacionamos con un tema de lenguaje que tiene que ver con la comprensión auditiva, pero ayer estuvimos trabajando ciencia, que tiene que ver con los ecosistemas y los medio ambientes. Entonces ahí, ayer también, si nos puede contar de Lucy lo que hicimos ayer. ¿Dónde fuimos ayer?
2: A la playa.
1: ¿Qué hicimos ahí, te acuerdas? ¿Qué estuvimos haciendo? ¿Qué buscamos ahí?
2: Buscamos cangrejos.
1: ¿Qué más encontramos ahí?
2: Cangrejos azules.
3: Y cangrejos morados.
1: Cangrejos morados. Lo encontramos todo en estos lugares que están cerquita de la playa. No solamente encontramos cangrejos y caracoles, encontramos de todo. Hemos visto desde Martín Pescador, telquehues, también ahora viene la temporada de, ¿cómo se llama esta ave que migra desde Canadá hasta acá? Zarapitos. También se vienen los zarapitos, que es un ave que es extraordinaria, que es el mayor viajero de la naturaleza, que viene desde Alaska hasta Huaytecas, Chiloé y más al sur en la Patagonia, y a partir del mes de septiembre. En septiembre ya se vienen aquí a estos lugares. Digo, he visto garzas, hemos visto muchas aves, hay uno que es gigante también, un pelícano también. Así que vemos mucha variedad y la vamos relacionando con los objetivos de aprendizaje de todos los subsectores que hay.
0: Y bueno, hablando del medio ambiente y de todo esto, tenemos a Jorge, que nos va a hablar sobre el eclipse que se viene el 6 de febrero aquí en Melinca, un lugar privilegiado para ver ese eclipse solar. Y ahí, Jorge, cuéntanos un poco más de la información que tú tienes.
4: El eclipse, cuando el sol hace fundido total a negro, produce una disminución muy brusca de la luz. ¿Pero qué es un eclipse anular? Un eclipse anular consiste cuando la luna pasa delante del sol, pero en ese momento la luna está un poco más lejos de la Tierra y se ve más pequeña y no alcanza a cubrir completamente el sol. Por eso queda un brillante anillo de luz alrededor de la Tierra. Dato curioso, a ese anillo brillante se le conoce como el anillo de fuego, aunque en realidad no es fuego, sino la luz del sol. ¿Y por qué los eclipses no ocurren durante todos los meses? Aunque la Luna pasa alrededor de la Tierra una vez al mes, su órbita está inclinada la mayoría de las veces y pasa un poco más arriba o más abajo del Sol visto desde la Tierra. Por eso los eclipses son eventos especiales. ¿Y por qué la Luna se ve más chiquita? La órbita de la Luna no es un círculo perfecto, sino un elipse. Cuando está más cerca de la Tierra, se ve un poco más grande. Cuando está un poco más lejos, un poco más pequeña. Si ocurre un eclipse cuando está más lejos, aparece el eclipse anular. Algunas recomendaciones para ver los eclipses. Nunca debemos mirar el sol directamente. Incluso durante un eclipse anular, la luz del sol sigue siendo muy intensa y solo debe observarse con lentes certificados para eclipses o métodos indirectos, como una cámara oscura.
0: Excelente información, Jorge, muchas gracias. Y bueno, para ir cerrando la sección de medio ambiente, por mi parte, Ricardo es más experto, pero los quiero dejar invitados para el 6 de febrero para que puedan presenciar este eclipse. Yo vi uno muy similar en Cochrane, un poco más al sur en la Patagonia, y es un evento espectacular, se ve maravilloso y ustedes van a tener el privilegio acá en Melinca de tener uno, y sé que están preparando hartas actividades para ese día, para que todos puedan disfrutar de este eclipse solar.
5: Así es, Daniela, claro, el 6 de febrero es el día del eclipse solar anular. Va a ser a las 11 horas con 51 minutos, al mediodía prácticamente. Va a durar 7 minutos con 15 segundos. Vamos a ser la tercera comuna en el país con la mayor cantidad de anularidad. Solo nos va a ganar Palena y Futaleufú por 15 segundos, que es la nada misma. Así que los invitamos a todos, a quienes están escuchando, a la gente tal vez que esté en otra parte del país, que se motive a venir aquí a Huaytecas, a Samelinca, a Repollar, porque va a estar el Museo Interactivo Mirador y vamos a hacer actividades en las dos localidades, tanto Melinca como Repollar, así que los esperamos. Y aparte va a haber otra sorpresa más por ahí que se está gestionando con un canal de televisión.
1: Buenísimo. Yo enviaba el texto de Jorgito y un video que también va a salir ahí en redes. Se lo enviaba a una profesora que es experta y que trabaja en Angol, que fue la ganadora del Global Teacher Prize el año 2019, Nadia Valenzuela, que trabaja con la NASA también, increíble, una profesora extraordinaria. Y le enviaba este texto de Jorgito y este video y me decía que habían otras cosas también que las que uno se puede empezar a, o tiene que darse cuenta durante el eclipse. Y que, por ejemplo, empiezan a cantar los gallos, decía. O que algunos pajaritos ya dejan de cantar, o que las ovejas...
4: Se van a dormir.
1: Y las ovejas se van a dormir, o que el viento también...
4: El viento...
1: Cambia de...
4: Sí, cambia.
1: Cambia de dirección. O incluso, claro, que la temperatura baja y se siente también un poco más frío. Así que hay varias cosas que pasan en esos 7 minutos que van a ser un espectáculo aquí en las Huaytecas. Si está despejado como hoy, va a ser increíble. Y si está nublado también, porque vamos a sentir también lo que está pasando ahí. Así que, como decía aquí, los esperamos a todos a que puedan venir a las Huaytecas y podamos ver entre todos este espectáculo que va a ser increíble, increíble.
0: Así es. Y ahora ya pasando a la siguiente sección, voy a dejar con ustedes a Martina, a Tomás y a Benjamín Salas, que nos van a hablar de deportes. ¿Qué es lo favorito de ellos? Es su parte, como ya dije, favorita de la escuela. Que la escuela también, nosotros pudimos ver cuando fuimos, tienen bicicletas, en harta vida al aire libre y harto deporte. Los chicos tienen distintos intereses. Por ejemplo, a Tomás le encanta el fútbol. En el primer video que hizo habló al tiro de fútbol, salió jugando fútbol. Y también sabemos que a Martina le gusta la Fórmula 1, que no tiene mucho que ver con la escuela. Aquí no tenemos karting ni nada, pero es un interés que no todo el mundo tiene y que está muy popular en los últimos años. También la semana pasada vimos a Martina ahí con su outfit, con su conjunto de la Fórmula 1, muy fanática. Por eso los dejo ahí a Martina, a Tomás y a Benja para que le hablen de deporte, de lo que hacen en la escuela y de sus gustos.
6: Los deportes que hacemos en la escuela son fútbol, básquetbol, ciclismo y trekking. En ciclismo vamos a la Virgen y con Charlie. En trekking fuimos al Cerro Vértigo Y a la playa. A la playa y hemos ido igual a buscar murtas también. Encontramos un nido de Keltehue y por último una cueva atrás de un conchal.

Como dijo mi compañero Tomás, nosotros vamos a buscar multas y también usamos las bicicletas para ir a la Virgen que está ahí al lado del cementerio, y también vamos un

0: El tema de las bicicletas, porque empezamos con las canciones de Equilibrio Espiritual, que habla de quitarle las rueditas a la bicicleta, pero nosotros no le quitamos las rueditas, sino que le quitamos los pedales. Y cuando yo adquiría el equilibrio, le poníamos los pedales. Entonces hoy día podemos decir que prácticamente todos los niños saben andar en bicicleta y estamos esperando tener una bicicleta por niño. Es un sueño que tenemos, que estamos buscando. Y bueno, como decía anteriormente, a veces las cosas buenas se demoran un poquito en llegar. Así que... Hola. ¿Qué puedes decir de los recreos, Benja, cuando juegan ahí con Tommy? ¿A qué jugamos ahí?
1: Jugamos la pelota con Tommy.
0: ¿También?
1: Con Estefan, con Jorge. Este barco son dos árboles.
0: Tienen una multicancha enorme y los arcos son dos árboles. Tenemos cuatro arcos y ocupan dos árboles para ocupar ahí. Pero es la parte donde llega más sombrita y donde tenemos pasto, así que los niños aprecian mucho esa parte. Pues también te he visto haciendo otras cosas.
1: Igual andamos en la bicicleta con Tommy, Jorge. Igual a veces jugamos básquet.
0: Eso, súper bien. Pero el tema de los trekking también yo lo encuentro no menor, porque gracias a eso nosotros descubrimos un conchal que está, que la gente, mucha gente no lo conoce, que está frente a la Virgen. Frente a la Virgen, ahí como a un par de metros de la Virgen. Y nosotros siempre veíamos solamente el conchal que está ahí. Pero resultó que un día llegó una persona que es encargada de un museo de Quellón, del Museo Amador Cárdenas, no recuerdo el nombre del tío, y que fuimos ahí y que nos decía, bueno, mira, este conchal está ubicado tan estratégicamente que lo más probable es que detrás de este conchal encontremos una cueva. Así que él se metió detrás del conchal y efectivamente había una cueva ahí. Así que un lugar que no lo hemos publicado mucho, los conchales son un patrimonio cultural y esa cueva en específico debe guardar muchos secretos de nuestra historia aquí en las Huaytecas. Así que la vamos a dejar ahí hasta que podamos estudiarla. No la vamos a decir mucho dónde está, pero sí nosotros la conocemos muy bien y generalmente vamos ahí o caminando o en bicicleta a esos conchales, que son preciosos.
2: ¿Tomás, iba a decir algo más?
3: Nuestro sueño es tener bicicletas para todos de aquí a fin de año.
0: Eso es un sueño muy grande que tenemos.
2: Y Tomás, cuéntanos, ¿cuál es tu equipo de fútbol favorito? Sabemos que te gusta mucho el fútbol.
3: Mi equipo favorito es el Colo Colo, pero ya de... El siguiente es el Real Madrid.
2: ¿Y el tuyo, Benja?
3: El tuyo es Martín Aji. Igual el Colo Colo, mi equipo favorito, pero no del... acá, es...
0: ¿Qué club? ¿Qué club te gusta? No. Colo Colo ahí. ¿Barcelona?
2: Y Martina, antes de que terminemos con la sección, cuéntanos un poco de lo que sabes de Fórmula 1, quién es tu piloto favorito, dónde la ves.
4: A mí, mi piloto favorito es Max Verstappen, que él es de Países Bajos, es holandés. Y él ha sido el campeón del mundo por 4 años consecutivos. Y bueno, él es mi piloto favorito. Y aparte, mi segundo piloto favorito sería Lando Norris, también. Que también es muy buen piloto. Tiene ahora, este año, tienen los mejores autos.
0: ¿Cuál es su escudería? ¿Para quiénes corre? ¿Para Ferrari?
4: Lando Norris corre para McLaren y Max Verstappen corre para Red Bull.
3: Frente a la posición que hiciste.
2: Ya, y bueno, ya vamos finalizando con la sección de deportes para pasar a la sección de la escuela, que ahí Paulino nos va a contar junto a Saray las actividades que hacen, que ya hemos ido conociendo.

0: y todas las cosas que necesita saber la comunidad sobre la escuela. Antes de pasar a esa sección, yo voy a discrepar con Martín. A mí me gusta Hamilton. Hamilton es mejor que Verstappen, tengo que decirlo. Pero bueno, es una discusión que podemos tener después.
1: Yo voy a Martín, voy con Max.
2: Hamilton ganó 8 veces el campeonato.
0: Mucho mejor. Aguante Ferrari.
2: Estaba a punto de ganar su noveno campeonato.
0: Sí, verdad.
2: Y ganó Max.
1: Dicen que yo me parezco a Hamilton, pero sin culo.
0: Claro, tenemos a Hamilton sin culo. Pero ya, ahí le damos el pase a Paulino y a Saray para que nos hablen de las actividades que hacen en la escuela diariamente.
3: Vamos nomás, Saray, cuéntanos, ¿qué es lo que... las principales actividades que hacen ustedes en la escuela de Repudial?
4: Primero, empezamos como cuando el bus nos recoge, que nos recoge muy cerca de la casa. Luego nos demoramos en llegar un poquito a la escuela, pero tenemos un bus propio y es muy cómodo. Luego llegamos a la escuela, vamos al desayuno y desayunamos pan calentito y muy rico junto con té. Luego entramos a clases. Aquí tenemos diferentes profesores. Tenemos al profesor de música, Gustavo. Tenemos al director Paulino Pérez, a la tía de lenguaje, a la tía Jenny, a la tía Fabiola, a la tía Gladys, a la tía Javiera,
5: la tía Jocelyn,
4: y a la tía Loreto, a la tía Jocelyn.
1: Bueno, pues tenemos la suerte de tener a varios profesores hoy día en la escuela de Repollal, situación que no siempre fue así. Tenemos profesores itinerantes que van desde el Liceo de Melinca a la escuela de Repollal y desde Repollal al Liceo de Melinca. En temas de historia, gracias, Eric. En temas de historia, traje algunos datos que los tengo escritos.
3: Trae los datos duros.
1: Tengo algunos datos que tengo escritos ahí en un texto que estoy escribiendo hace muchos años de la Escuela de Repollal y que he podido recopilar junto a gente que ya no está con nosotros, como el abuelo Juan Vera, por ejemplo, bueno, y otros profes que ya no están en la isla, como don Raúl Alvarado. Bueno, varios profes con los que he podido conversar acerca de lo que pasó en este lugar antes de que exista la Escuela de Repollal. Y claramente, bueno, la primera escuela no fue un edificio en Repollal. La escuela de Repollal comenzó antes de que existiera una escuela normal, es el año 1930 más o menos. Fueron las propias familias las que buscaron a una persona que supiera leer y escribir. Por eso podemos decir que nuestra escuela nació primero como una decisión de la comunidad, más que una decisión del gobierno. Y así se ha mantenido durante muchos años. La escuela de Repollal se mantiene gracias, y como hemos hablado mucho adelante, gracias al apoyo de todas las personas que estamos acá. Nosotros entendemos y creemos que la educación de los niños no depende solamente de un profesor o del profesor encargado, depende de muchas personas que estamos acá, desde el alcalde, ustedes mismos que hoy día están haciendo este taller precioso de periodismo y que ojalá pudiéramos continuar el próximo año, que se pudiera extender también el Liceo de Melinca. No lo quiero comprometer, pero también es cuando las cosas son buenas y son positivas para nuestros estudiantes, son cosas que se tienen que replicar.
3: Me pone en aprieto, pero lo voy a pensar.
1: Otra cosa también que te puede decir, bueno, es que antes la escuela estaba orientada, si uno se fija, hacia el mar. La parte donde uno llega a la escuela de Repollal hoy en día es la parte trasera de la escuela, la parte posterior. Porque antes el camino y la gente llegaba a la escuela o en botes o caminando por la playa.
3: Hay una foto de la escuela de Repollal que fue
1: de la madre. Hay una foto de la escuela de Repollal y de un profe también súper delgado.
3: Sí, que también trabajaba. Con más barba también.
1: Pero guardamos eso en nuestra memoria. Y hay algunos datos que he podido recopilar también. Por ejemplo, en el registro del Senado de octubre del 91 señala que en Repollal vivían aproximadamente 26 familias. Y que la escuela impartía clases solamente hasta cuarto año básico. Para continuar estudiando, los niños debían trasladarse después a Melinca. O sea, solamente podían estudiar en Repollal hasta cuarto año básico. Y otra de las cosas que me pareció muy interesante de este registro del Senado tiene que ver con que el año 91 se iniciaron las gestiones para que Repollal pueda tener una multicancha. Y tres décadas después, el año 2025, ese sueño de la gente de Repollal se concretó. Obviamente no es el mismo proyecto, pero sí la misma necesidad.
3: Y una cancha muy hermosa. Estaba como viendo que cancha. Sirve hasta para jugar tenis. Así que sí, ya me está. Tenis, voy a conseguirme una raqueta para ir a raquetear
1: para allá. Sirve para aprender a andar en bicicleta, para también. Patinar también. Así que tenemos. Hay personas que ya la están ocupando y nos hace muy bien que la gente aproveche estos espacios tan importantes para todos nosotros. Ir a Repollar, ahora ya puede ser también ir a Repollar a jugar tenis o ir a Repollar a jugar básquet. O simplemente ir a visitarnos. Así que esas son historias que he estado escribiendo. También tengo los nombres de los 21 profesores que han pasado por la Escuela de Repollar. Si es que algún auditor ahí está escuchando y tenga algunos datos y se me olvida alguno, también me gustaría que me lo pueda decir. Lo que me falta por tener muy claro son los años en específico que estuvieron esos profesores. Pero voy a nombrar algunos, por si alguien está escuchando, alguna persona, y pueda traerle un poco de nostalgia a esta gente que estuvo ahí cuando no había camino y cuando había que irse en bote para la escuela, cuando había que venir a hacer las actividades administrativas a Melín, que después había que volverse en bote allá a la escuela de Repollar. Estuvo José Saldivia, Delfín Huenteo, Treki le decían, Fidelizo Bando, René Acardi, Filomena Borges, Matilde Macías, el profesor Caicheo Miranda, Lenín Vera, Amelia Levicán, Osvaldo Herrera, tío que anda por aquí de repente con su camioneta, le mando un saludo también al tío Osvaldo y a su familia, a don Luis Miranda también que estuvo allá, que es exalcalde, concejal de la comuna, que también le mando un saludo a él y a su familia, a don Jorge Chisman, a Luis Ulloa, ahí también estuvo don José Vargas, el gran Raúl Alvarado también estuvo ahí un tiempo, Elba Vargas, don Jorge Valdebenito, que fue también el director del Liceo de Melinca, don Daniel Palmalillo, don Egon Nieto, don Juan Muñoz y quien habla, profe Paulino, que lleva ahí ya 14 años en esta preciosa, preciosa escuela. Así que, como te digo, hay harta escuela, hay harto historia. Y hay harto todavía por seguir investigando acerca de esta preciosa
3: institución. Así es, Paulino, te voy a dejar una tarea, te voy a comprometer también, ya que me dejaste ahí con el taller para el próximo año, que me tinca mucho la idea, ¿eh? Vamos a preguntarle aquí a Danilo si viaja el próximo año igual para acá a repetir el taller. Paulino, se podría hacer un libro sobre esto, ¿no? Sobre la historia de la Escuela Repollar.
1: Esa es mi idea principal, el día que ya no esté acá en Repollar, quiero dejar ese registro legado, impreso como regalo a la comunidad.
3: Sería algo muy bonito para realizar. Oye, voy a leer un poquito los comentarios de la gente. Nos ha estado viendo mucha gente durante esta más de una hora que llevamos. Tengo los comentarios de Marina Burgos. Vamos a la escuela de Repollar. Danixa Pérez. Saluda a todos los niños y niñas de Repollar. En especial al tío Paulino y mi Jenny. Millaray Lagos. Felicidades a todos los niños. Fernanda Oyarzo. Qué lindo los niños. Tomatito Panichines. Felicitaciones a todos los niños y al profe. Secos todos. Rina Araneda, me gusta la forma de enseñar de ese colegio, ya que ven las cosas como niños. Marina Burgos, muy buena esta escuela, es la mejor. Así que, profe, bueno, todo lo que ha estado diciendo se refleja en tus comentarios de la gente que nos está viendo y escuchando hasta ahora por la radio La Voz del Ciprés. Y se me escapó alguien que estaba sentado al lado mío. Iba a hablar con la Connie. Bueno, la semana pasada dijimos un rato que estuvimos haciendo las entrevistas de los chicos que dejan la escuela este año, que tienen que pasar al liceo. Y entrevistas que estuvieron a cargo de dos reporteras, dos periodistas, podríamos decir. Son mis candidatas número uno a que se conviertan en periodistas. Estaba Martina y estaba la Connie. Quiero hablar un poquito con la Connie, que aquí está al lado mío. Connie, te manejas pero súper bien con las cámaras, con el micrófono. Cuéntame cómo fue esa experiencia de entrevistar a tus compañeros. Te vimos muy feliz, muy emocionada igual y con hartas bromas que salieron en cada video.
5: Sí, me pareció muy, muy divertido, lo estábamos riendo. Dijimos cosas que le teníamos que decir a los otros compañeros y nos pareció muy, muy interesante. Y
3: bueno, vamos a ir con Martina también, que estuvo entrevistando esa semana, la semana pasada. ¿Qué te pareció, Martina, la entrevista que hiciste?
6: A mí me pareció muy divertido porque yo hice las preguntas así a último minuto y también, como la Connie decía, nosotros nos reímos mucho y bueno, fue muy divertido y a la vez fue como triste porque igual como que nos vamos a despedir de nuestros compañeros. el último día.
3: Martina, ¿qué le dirías a tal vez a los apoderados, a los papás que nos están viendo, escuchando y que tal vez no, decidan mandar a sus hijos a la escuela repollar? ¿Por qué deberían mandarlo ahí con el profe Paulino?
6: Yo creo que deberían mandarlos allá al colegio repollar. ¿Por qué? Porque el profe es muy buen profe y allá nosotros hacemos muchas actividades, hacemos bastantes giras de estudio y hacemos muchas cosas.
3: Jorge, tengo la misma pregunta. ¿Por qué deberían ir a la escuela a repollar los otros niños que no están ahí?
7: Yo creo que deberían ir a la escuela de Repollal porque en la escuela de Repollal, yo no lo he visto, yo no he visto bullying, así que creo que deben ir porque allá no existe el bullying. En cambio la escuela de Melinka me ha hecho mucho bullying, mucho bullying.
3: Benja, ¿tú qué opinas? ¿Por qué deberían ir a la escuela de Repollal?
8: Porque es una educación en la escuela de Repollal, allá porque pelean y...
3: Muy bien. Cuénteme también, ¿por qué deberíamos ir a la escuela de Repollal? ¿Por qué deberían matricularse allá?
8: Es que allá somos muy pocos y no hay, nunca hay una pelea. No, como dijo Jorge, te hacen bullying. Y el profesor enseña bien.
3: Excelente. Saray. ¿Por qué debería matricularse en la escuela de Repollal?
9: Hacemos muchas actividades y me gusta mucho porque, como decía Jorge y Tomás, o sea, no hacen bullying, o sea, no se burlan así como de las personas. Y en cambio en Melinka sí se burlan mucho de las personas. Por ejemplo, a mí en el Liceo Melinka habían dos niños que me hicieron caer dos veces. Y pues yo les dije a los profesores, pero no hicieron nada. Así que, bueno.
1: Sí, situaciones que pueden pasar.
10: Yo digo que los niños que están en la escuela de Repollal tienen que ir porque el profe es muy bueno enseñando, salimos de gira y aprendemos mucho.
11: Florencia, ¿por qué crees que deberían ir o matricularse en la escuela de Repollal?
12: Yo creo que deberían matricularse en la escuela de Repollal porque es una de las mejores escuelas de la región. Y además que el profesor Paulino y el director tiene una muy buena técnica de enseñanza y hace que leer, aprender a leer, tocar tu primer instrumento, escribir y muchas cosas más, las matemáticas que vos son difíciles, sean mucho más fáciles.
11: ¿Connie?
5: Yo creo que deberían ir porque allá hacemos gira, estudiamos mucho, el profe Paulino lo enseña muy bien y él tiene para escribir todo.
3: ¿Y tú, Luciana? Cuéntanos, ¿por qué deberían ir más niños y niñas a la escuela de Repollal?
13: Porque las profesoras son muy buenas, enseñan muy bien y, como dijo la Saray, no hacen bullying.
3: Y ahí al final, Estefan, cuéntanos, ¿por qué los niños deberían ir a la escuela de Repollal? ¿Por qué te gusta ir?
13: Porque allá hacemos muchas actividades como educación física, muchas cosas.
3: Muy bien, corto y preciso. Este profe. Profe, invite a los apoderados a que se matriculen en la escuela de Repollal porque creo que este próximo año tienen más cupos.
1: Sí, nosotros solamente podemos, bueno, primero que todo agradezco las palabras de los niños, siempre son muy importantes para mí y para los papás también que están escuchando. Yo siempre les digo, creo que la mejor opinión o la más valiosa es la que tiene que ver con los niños, es la opinión de los niños, más de la que podamos nosotros opinar como adultos. Así que en ese sentido me deja muy tranquilo que todos los niños tengan una buena impresión acerca de nuestra escuela. Y bueno, la escuela de Repollal se va siempre adecuando a los estudiantes. Hemos tenido grupos de estudiantes que han sido deportistas, superdeportistas. Me acuerdo de hemos tenido unos equipos de fútbol extraordinarios y nos adaptamos a los equipos de fútbol. Luego tuvimos bailarines y nos adaptamos a estos bailarines y hacíamos clases de danza. Luego ahora tenemos muy buenos músicos y hacemos clases de música. Siempre nosotros nos vamos adaptando, nuestro proyecto educativo se va adaptando a la necesidad de nuestros estudiantes. Entonces me ponía a pensar cuáles son las actividades, talleres y actividades especiales o proyectos que nosotros tenemos o hemos tenido durante estos últimos 2 años. Y la escribí y me gustaría repasarlas porque hay veces que se olvidan este tipo de cosas. Nosotros hemos tenido taller de música instrumental, taller de folclore y danza, taller de robótica y tecnología educativa, lo hicimos con Balco y Acuachile, taller de carpintería de Rivera, rescatando nuestro patrimonio local, lo hicimos con el Consejo de la Cultura y con los cultores aquí también. Le mando un saludo ahí al amigo Melena que estuvo con nosotros trabajando con los chicos. Taller de educación ambiental, conservación de la naturaleza, con científicos de una fundación Trascender, si no me equivoco, unos científicos que llegaron hace poco, que estuvieron en la escuela. Taller de autocuidado, taller de educación dental, también ahí les mando un saludo a la posta, que ellos también han estado con nosotros. Un taller de pubertad también tuvimos ahí con la matrona, trabajamos con las niñitas en esta etapa tan importante. Actividades deportivas, ciclismo, recreación, celebración de fiesta, participación en desfiles comunales. También les aprovecho a mandar un saludo a la tía Pamela Huentén, que hacíamos el Huetipantu cuando teníamos educación intercultural. Presentaciones musicales, muestras costumbristas, ir a recitales también, celebramos el Día del Asistente de Educación, participación con los bomberos también trabajamos ahí, ellos van a la escuela, nosotros vamos al cuartel de bomberos, también estuvimos acá, participamos en el tema de la Semana del Inglés también, con nuestra profe de inglés que nos invitó y estuvimos aquí también tocando un tema de Michael Jackson, no recuerdo cuál fue. Billie Jean tocamos acá, de Michael Jackson. Y bueno, como te decía, carpintería de Rivera, proyectos de invernadero con Mowi, taller sobre ruedas, que es lo que queremos hacer también con esta empresa, proyecto de educación musical del borde costero, mira, tengo giras de estudio, estuvimos en Santiago, fuimos a La Moneda, al MIM, al Kitsania, a Buinso. Estuvimos el año pasado en una gira en Coyhaique también, que íbamos a ir a esquiar, pero no hubo nieve, así que fuimos a un parque nacional precioso. Y así, muchas clases, muchas cosas, muchos ensayos musicales y actividades que vamos haciendo. No voy a seguir leyendo porque tengo aquí está todo lo que estamos haciendo en 2 o 3 hojitas. Que
3: vino preparado totalmente.
1: Sí, es que de repente las cosas van pasando y a uno se le van olvidando. Pero cuando te pones a escribir, toda la cantidad de cosas que nosotros hacemos con nuestros 14 niños es realmente increíble. No solamente que la haga yo mismo, sino que la hacen muchas personas que están con nosotros. Y nosotros abrimos las puertas de nuestra escuela siempre, siempre cuando las personas llegan de manera seria y ordenada. Y en ese sentido soy como muy, muy quisquilloso y muy celoso con mi estudiante y con la escuela. Pero cuando llegan personas a aportar de manera seria al objetivo de aprendizaje, el aprendizaje de los niños, claramente uno le abre las puertas y le abre el corazón. Así que todas las personas que nombré y a todas las que no nombré también, enviamos un saludo maravilloso a la gente que nos compra los curantos, a la gente que los hace, a la gente que los fabrica, a la Malvina que está un poquito delicada de salud, también enviamos saludos a la Cañe, bueno, a un montón de gente, a Fabián, a un montón de gente que está con nosotros, que fueron apoderados, que hoy día son apoderados, que ya no van a ser, pero que ahí la gente nunca se desliga de la Escuela de Repollar. Nunca se desligue, y eso es lo que más nos gusta a nosotros. Nuestros estudiantes saben que si salen de la Escuela de Repollar siempre van a tener un lugar donde poder regresar, donde poder ir a hacer una tarea o donde poder ir a estar un rato a tomar un café. Así que invitamos a toda la gente que quiera enviar a sus niños. Tenemos 3 cupos por curso solamente, porque si no nos pasa lo que nos va a pasar este año, que si recibimos a más niños por curso, cuando llega a sexto básico se van 5 niños y la escuela queda con un poquito menos de estudiantes. Así que en este caso solamente tenemos cerca de 4 cupos nomás para el próximo año para los cursos.
14: Profe, pero si se van más niños, ¿tenemos más plata para ir a gira?
1: Sí, tenemos más plata para ir a gira, sí, exactamente.
3: La gira es la mente tiburón que
1: necesito, ¿eh? Que antes de pandemia siempre salíamos y íbamos a todos lados. Y durante la pandemia, lógicamente, no lo hicimos, pero después ya retomamos. Y queremos seguir haciendo eso. Ya tenemos algunos planes para el próximo año. Queremos ir a visitar unos lugares que son también bien, bien entretenidos. Es como meterse unos libros por ahí por Pucón, pero no voy a poder. No voy a dar más spoiler, pero sí se vienen actividades preciosas para el próximo año. Buenos proyectos.
3: Excelente, Paulino. Oye, vamos a ir a la penúltima pausa musical. Ya llegó el momento de escuchar el tema que ustedes eligieron. Fue el primero que se planteó ahí en en el pizarrón. Vamos con Daniela, pronúncialo tú.
11: Vamos a escuchar una canción de K-pop, vamos a escuchar Debut de Cat's Eye. Y también una que eligió aquí el tío del taller de periodismo. Y vamos a escuchar también Estrechez de Corazón, pero no de Los Prisioneros, sino que de Leo Rey.
1: Wow.
11: Está de moda. Eso esta parte se viene brígida.
3: Estamos hasta el momento. Primera vez que se toca K-pop acá en la radio, a la voz del Cipre. Así que siéntense privilegiados. Vamos con el K-pop, Ceci.
1: Qué buena mezcla.

0: Pero qué buen tema, Estrechez de Corazón de Leo Rey. Está bien de moda este cantante. Ojalá y podamos verlo algún día tocando por la Cuesteca nuevamente con todo su show dedicado a su ex compañero.
1: Bueno, también escuchamos K-pop, escuchamos debut de Cats, de los Cats Eye.
0: Sí, tengo que rectificarlo. Me tiraron las orejas desde la OLN por WhatsApp, ya habían tocado K-pop, así que ahí mi disculpa ahí a la Marce, a la Eli y a todas las chicas de la OLN.
1: Bueno, lamentablemente ya vamos a ir cerrando este programa, estuvo muy divertido, le quiero agradecer personalmente a todos los niños, al profe, por la oportunidad. No nos presentamos al principio, yo como si la gente me conociera. Yo vengo desde Valparaíso y fue un honor poder hacerle el taller de periodismo y conocerlos, conocer cómo estudian en la escuela, cómo se relacionan. Y bueno, ayer lo decía en una entrevista que tuvimos, que de repente uno en la tele, yo que vengo de la zona central, ve que los niños están un poco perdidos y acá hay como una luz de esperanza de que los niños siguen siendo niños, que tienen esa inocencia y que también son todos súper talentosos. Ojalá que salga algún periodista, yo tengo mi candidata por ahí, que dijo que quería ser periodista a lo mejor. Y eso, estoy súper feliz de poder haberle hecho el taller y dejo a Ricardo.
0: Muchas gracias, Daniela. Bueno, agradecerte a ti también porque cuando te comentaste sobre la idea, este taller que tenía en mente, no lo dudaste, dijiste automáticamente que sí, tomaste el avión, tomaste esa barcaza, te pegaste un viaje pero tremendo desde Valparaíso, todo un día estuviste viajando.
1: No, faltó exageración, tomé un bus, el avión, otro bus, la barcaza.
0: Mira, imagínate, llegó como a las 5 de la mañana un fin de semana, pero no, a Daniela la conozco hace 13 años, estudiamos juntos periodismo, así que confíen, cuando me dijeron hay que tener algún partner, no lo dudé, siempre voy a confiar en ti, Daniela, agradecido por este viaje que te pegaste, así que esperamos que lo repitas el próximo año y bueno, si yo estoy acá también, podamos repetir este taller con los chicos de ahí de la escuela de Repollar. Bueno, y quién sabe, tal vez si nos están escuchando la gente del liceo, se motiven también y nos pregunten ¿Qué es lo que requiere? No pedimos nada, por si acaso.
1: No pedimos, por amor al arte.
0: Claro, se hace sí. Esto. Por amor a la profesión.
1: Por amor a la profesión.
0: Por el amor al periodismo. El periodismo, siento que hay que democratizarlo. Cuando uno tiene, como lo dije al principio, cuando tiene un conocimiento, hay que traspasarlo, compartirlo y no vivir con el egoísmo de quedarse con las cosas para uno.
1: Y bueno, ahora vamos por una parte menos emotiva, más entretenida. Los niños le van a mandar saludos ahí a quienes quieran. Vamos a partir por Jorge.
0: Jorge. ¿Por qué? Porque estás allá. No, por Jorge, eres el primero de la...
1: ¿A quién le quieren mandar saludos?
2: Le quiero mandar saludos a mi hermano, a mi papá, a mi mamá y a la Coral.
0: Muy bien, Jorge. Venga, dale, ¿a quién quieres saludar?
3: Saludos a mi mamá, a mi tía, tío, y eso.
0: Muchas gracias, Benja. Ahí Martina con el micrófono.
3: Ya mi padrastro.
0: Ya tu padrastro. Saludos para él también. Martín, ahí con el micrófono, muévelo nomás y puedes hablar.
3: Yo le quiero mandar saludos a mi mamá, a mi papá y a mis hermanos. Y también a mi prima que ahí debe estar conectada. Y a mi gata de allá de Puerto Montt. Eso.
1: Tomás.
4: Yo le mando saludos a mi mamá, a mis hermanos y a la Wendy.
1: Connie.
5: Yo le quiero mandar saludos a mi padrastro, a mi mamá, a mi tía, a mi abuela, a toda mi familia.
6: Muchas gracias.
1: Florencia.
7: Bueno, le quiero mandar saludos a mi mamá, a mi prima, a mi otra prima, a mi tía, a mi tío, a todos igual.
0: Bueno, aprovechando yo también, vamos a hacer la ronda para todos, porque me están retando igual por acá mis compañeros, dicen, mándanos saludos a las tres. Saluda a Yanina, aquí está su hermana, a Luciana. Saluda a Yanina, a la Caro, al Andrés, a Doimo, a Dante, a la Jenny, a Yarixa, a la Vero, a la Mimi, que está escuchando también ahí en la Muni, en realidad a todos. No, y agradecer también ahí a Andrea, la coordinadora del programa Fuente Productivo, que me dio la autorización para hacer este taller. También saludar al alcalde, que me dio la autorización para hacer este taller. Así que muy feliz por todo lo que se hizo. Dani, te dejo el pásate. Bueno, y saludo también a mi gato.
1: Bueno, yo no conozco mucha gente acá que me esté escuchando, pero saludo a todos. Gracias por el recibimiento, me sentí muy acogida acá en Melinca. Y bueno, yo he visto que gente de Cochrane sigue esta radio, por eso voy a saludar, aprovechando que estoy en la Patagonia, a la gente de Cochrane, que ojalá volver pronto. Me encanta la Patagonia, y ya que conocí esta parte más insular, quiero recorrer la Patagonia completa. Benja.
6: Yo le quiero mandar saludos a mi papá, a mis hermanos, a la Sofía Río Soto y a mi prima Danay.
1: ¿Luciana?
8: Sí. Le mando saludos a mi papá, a mi mamá y a mis hermanos y a mi perro y a mi gato.
1: ¿Saray?
9: Yo le quiero mandar saludos a mi papá y a mi mamá.
0: Estefan.
10: Le quiero mandar saludos a mi mamá, a mis hermanos y a mi padrastro.
0: ¿Tía Jenny? Tía Jenny también.
11: Oh, no, yo a toda mi familia. Y quiero agradecer igual a los periodistas, que fueron varios días donde estuvimos con ellos y realmente nos sentimos muy queridos por su parte. Eso.
1: Y finalmente, profe.
12: Yo voy a saludar primero que todo a mi señora Victoria, que ahí me aguanta todas estas locuras de repente que hacemos junto a la Lula. Y que y a la asistente de educación también de la Escuela de Rapoyar y del Liceo Melinca, que estuvieron en su día hace unos días atrás, que las queremos mucho, que son importantísimas para nosotros. Y uno nunca deja de agradecerle a esta gente tan importante. También, bueno, especial reconocimiento y agradecimiento a ustedes, a Ricardo y Daniela, por habernos acompañado durante este tiempo. Vamos a ir publicando las cosas que nosotros hicimos. Bueno, gracias al alcalde también, Don Vance, que autorizó de que ustedes puedan hacer este taller con nuestra escuela. Él es un caballero que no se desliga de nosotros tan fácilmente y apreciamos mucho que eso sea así. Y bueno, agradecer a toda la comunidad de Melinca, a la gente de Repollal, ahí en Mulchey también, a la gente que seguramente nos está escuchando. Y bueno, los invitamos a todos a que si pasen por ahí, por la escuela de Repollal, pasen a vernos. Y bueno, esperamos vernos pronto ahí en los controles también. Gracias ahí a Ceci, a todos. Y bueno, un abrazo, pues. Muchas gracias. Lo pasamos súper bien.
0: Así es.
13: Llegó un saludito por acá. Llegó un saludito para Benja, dice Valentina Belén. Cariños.
0: Está Ceci, ven un poquito. Dale, Ceci.
13: Cariños a Benja, dice Salas, de parte de de Agus y su tío Nico. Te queremos mucho. Ellos los están viendo desde Chonchi, así que para Benja llegó este saludo.
0: Saludos para Benja, entonces, que le digan saludos desde Chonchi. Bueno, chicos, vamos terminando el programa. Vamos a saludar a la camarita que está ahí al lado de la tele y terminamos el programa de hoy de la Escuela de Repollar y terminamos con el tema que eligió el profesor también.
12: Así el otro Chile.
0: Chao, que estén muy bien. Hasta pronto.
14: Chao.
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0: déjeme decirle algo, aunque le pueda parecer ridículo. Un revolucionario verdadero está guiado por grandes sentimientos de amor. Amor a la humanidad, amor a la justicia y a la verdad. Es imposible pensar en un revolucionario auténtico sin esta cualidad.
1: Cuatro de la tarde con 52 minutos.
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Seguimos a esta hora de la tarde acompañándoles a ustedes con nuestra programación que corresponde a este día jueves, ¿verdad? Avanzando también en este mes de octubre, jueves 8 de octubre, Comité de Manejo Bentónico Regional y la Mesa Negociadora convocan a reunión. La Mesa Birregional convoca a una reunión dirigida a armadores artesanales, buzos, mariscadores, pescadores artesanales y demás actores vinculados a la pesca artesanal. La reunión se realizará este jueves 8 de octubre a las 18 horas en el Centro Cultural de Melinca. Dice también la nota, debido a la relevancia de los temas que serán

0: acordados, entre ellos la preparación de respuestas y solicitudes relacionadas con los próximos recursos de zonas contiguas y otros puntos de interés para el sector, se busca recoger opiniones y adoptar decisiones de cara al próximo encuentro birregional que se desarrollará los días 14 y 15 de octubre. Aquí dejamos entonces la invitación para todas las personas ligadas al rubro de la pesca artesanal. Hoy día a las 18 horas, 6 de la tarde, es esta importante reunión. Se requiere también corroborar con opiniones de parte de la gente del sector pesquero artesanal, por lo tanto, importante que se acerquen a participar de esta reunión o de esta convocatoria. Tenemos también por acá una invitación que hace llegar el equipo Servicio País para una reunión también que van a tener hoy día los chiquillos, dice Iniciativa Comunitaria Rincón de Guaitecas. ¿Tienes alojamiento, restaurantes, pub? ¿Haces artesanía? ¿Prestas algún servicio turístico? Sé parte del Rincón de Guaitecas, una iniciativa que busca visibilizar y conectar emprendimientos locales destacando nuestros productos y experiencias con identidad local. Rincón de Guaitecas es un espacio físico que reúne y visibiliza productos y experiencias con identidad local, conectando a nuestros emprendedores con la comunidad y visitantes. La convocatoria informativa es hoy día 8 de octubre a las 7 de la tarde en el Salón Cultural Ascensión. Invita la ilustre Municipalidad de las Guaitecas a través de Fundación Superación de la Pobreza o Equipo Servicio País con el apoyo de Grumagua. Allí dejamos entonces la información para todos los que quieran igual participar esta tarde de la reunión. Para la gente que está ligado ahí al rubro de los emprendimientos, es esta iniciativa y esta reunión informativa. Hoy día, aproximado a las 7 de la tarde, en dependencias de el Salón Cultural Ascensión. Como cada día jueves, tenemos un espacio también evangélico en La Voz del Ciprés, que dura una horita, así es que vamos a irnos también de lleno con el programa cristiano a cargo de la señora Anita Vera en esta oportunidad.
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Amén, que el Señor les bendiga en esta hermosa tarde de verano por acá por la isla de Melinka. Como cada día jueves, como decía nuestra amiga Cecilia allí que está en los controles, tenemos el programa Un Nuevo Amanecer con Dios de la Iglesia Metodista Pentecostal Derecho Privado. Y en esta tarde agradezco al Señor por darme la oportunidad de poder llegar a través de esta onda radial y hasta este lugar. Agradecida del Señor, ya que por mucho tiempo no lo hacía, porque no estuve en la isla, estuve viajando, pero ya el Señor me ha traído nuevamente a nuestra isla y a este lugar para poder llevar este programa que hace también para nuestra vida y también para la comunidad, donde podemos hablar nada más que el amor del Señor, de la misericordia de nuestro Dios, de lo bueno que ha sido con nosotros. Así que agradecida del Señor por ya estar en este lugar, por haber guardado mi vida, haber guardado mi familia, es una bendición del Señor. Por la mañana despertar y poder contemplar la hermosura de lo que Dios ha creado, todo lo hizo tan hermoso el Señor, aquellos paisajes lindos que usted puede contemplar cuando usted despierta por la mañana, o el bello atardecer también, cuando vemos esos paisajes hermosos que no lo ha hecho ningún arquitecto, no lo ha hecho ningún pintor, solamente es la mano bendita de nuestro Dios que ha hecho la creación tan linda. Así que le saludo a usted que está en la oficina, a usted que está en el trabajo todavía, a usted que está en el colegio, en diferentes lugares en esta tarde donde se encuentre. Quiero saludarle en el nombre del Señor. Saludo también a los pastores, a los hermanos, que Dios le bendiga. Y así también a cada uno de ustedes, por mi hermana, amigo, que está en esta tarde a la escucha de la radio La Voz del Ciprés, que está ahorita que tenemos aquí, pueda ser agradable, pueda ser una hora de meditación, una hora de poder también acercarnos al Señor, dejar un momento. Todo no puede ser trabajo, así que dejamos también un tiempo para poder reflexionar y meditar en la grandeza del Señor. Así que también saludo a Cecilia, que está allí en los controles, decirle que el Señor la bendiga también a ella y que cada día la gracia del Señor esté sobre su vida y sobre cada uno de los que trabajan en este radio. Que Dios le bendiga en esta tarde. Y vamos a comenzar este programa orando a la presencia del Señor. Padre nuestro que estás en el cielo, en el nombre de nuestro Señor Jesucristo, voy delante de tu presencia para darte a ti las infinitas gracias por poder llegar hasta este lugar, por estar aquí, Señor, a través de estas ondas radiales, llevando, Señor, este programa, como bien dice el título, Un Nuevo Amanecer con Dios. Agradecidos estamos, Señor, por un día más que nos permite vivir, estar en la tierra, poder abrazar a nuestros hijos, nuestro esposo, poder abrazar a nuestros seres queridos, Señor, y decirte, Dios, cuánto te amamos y cuánto te necesitamos, Señor. Por eso hoy día yo vengo hasta este lugar, Padre amado, para darte a ti solo el honor, la gloria y la alabanza, porque usted es el único que se lo merece, mi Rey bendito. Gracias porque tú eres fiel, Señor. Tu fidelidad ha sido la que ha estado con nosotros, la que nos ha sostenido, Señor, porque aunque siendo pecadores, Señor amado, habiendo tantas faltas en nosotros, Dios mío, su misericordia, Señor, han guardado nuestra vida, nuestra comuna, Señor, nos han protegido de tantos males, Dios. Gracias, Padre eterno, en el nombre de Jesús. Oro delante de ti, Padre, para que en el nombre de Cristo bendiga, Señor, a cada uno de los habitantes, Señor, de nuestra amada comuna. A cada pastor, Señor, a cada congregación, a cada hijo tuyo, Padre, a cada persona, Señor, quizá a lo mejor alguno está en camita, está enfermo, o quizá, Señor, alguno está atravesando por un proceso difícil, Señor, usted le conoce. Que en esta tarde sea una tarde amena, una tarde grata, donde esté la visitación de tu Espíritu Santo, Señor, allí llevando el consuelo, llevando esperanza donde no hay esperanza, Señor. Porque vemos cada día un mundo, Señor, que se abate, Dios. Vemos tantas cosas, Señor, cómo se está golpeando el mundo, Señor. Padre glorioso, la gente busca la paz y no la encuentra, Señor. Porque sabemos que solo en ti, amado Dios, encontramos la paz que necesitamos tanto, Señor. Llévese de nosotros las preocupaciones, llévese de nosotros el cansancio, Señor. Llévese de nosotros el desánimo, Padre, en el nombre de Jesús. Espíritu Santo, te pido que tú me acompañes para dar inicio a este programa, Señor. No quiero hacerlo sola, quiero hacerlo bajo tu bendición, Padre. Gracias, Padre, en el nombre de Jesús. Amén. Y comenzamos con una alabanza que tiene Cecilia ya en los controles.

Allí estaba la hermosa alabanza Lo veré, a través de una pista, hermosa la letra, si usted lo ha podido entender, aquí en la tierra somos peregrinos. Que el Señor nos ayude para poder, mientras caminemos en la tierra, con la ayuda del Señor, podamos ser mejores delante de Él, llevar el mensaje del Señor a todos los que hoy día lo necesitan, a todos aquellos que día a día necesitan del Señor. Aquí en la tierra nosotros pasamos muchas cosas, ¿cierto? Problemas, dificultades, procesos de la vida, enfermedades, tantas cosas que usted a veces no entiende lo que está viviendo, lo que pueda estar pasando. Nos toca vivir muchas cosas fuertes y usted a veces se pregunta, ¿por qué si yo soy un hijo de Dios, Dios permite que pase todo esto? O quizá usted que no conoce aún al Señor, su palabra, usted está viviendo quizá hoy estos procesos, pero los procesos de la vida nunca van a ser para mal, sino que son para un crecimiento en la vida espiritual, para un aprendizaje, para una madurez. Porque ¿a dónde iremos, querido hermano, amigo? ¿A quién iremos a buscar ayuda? El Señor es el que nos puede ayudar, el que puede extender su mano y nos puede sacar de medio de la soledad, de la angustia, del dolor, del desespero. En esta tarde que Dios nos ayude, que mientras nuestro caminar en la tierra sea, como decía la alabanza, solamente aquí somos peregrinos. Pero un día nuestra esperanza es que usted y yo vamos a ver al Señor. Estaremos con Él, dice la palabra del Señor, que estaremos todos juntos. Ahí ya no habrá más dolor, no habrá tristeza, no habrá angustia. Ahí estará el Señor, ahí estará Él sirviéndole a usted. Por eso nada te detenga, mi hermano, mi amigo. Muy, muy difícil sea el proceso, el problema, pero siempre sigue amando al Señor, síguete aferrándote más a Él. Aunque a lo mejor a veces te encuentres solo, nadie esté a tu lado, aunque de repente quizás nadie te visite, es necesario solamente confiar en el Señor. Saludo también a mi mamita que está en sintonía de la radio en esta tarde, allí en su casita, esperando ella todas las veces los programas radiales. Y ahí alentando ella para que uno siga adelante, que siga predicando, que siga trayendo la palabra del Señor. Entonces también quiero saludarlo a ella y cada anciano, cada adulto mayor que está en su casita escuchando también la radio. Saludo también en esta tarde a mis hermanos de Repollal, mis hermanos que estuvieron hace poco por la pérdida de su mamita también. Mi hermana Nancy, Marisa, mi hermana Sandra, la familia que también hace muy poquitos días partió la hermana del escenario de la tierra, ya se fue al encuentro con el Señor, pero también quiero saludar allí a mis hermanos, a mi hermano José, decirle que Dios le bendiga, enviarle un abrazo de fortaleza, porque yo sé que la persona muere, se va, pero la familia necesita cada día de la fuerza del Señor, de que usted y yo podemos estar orando para que esa familia sea fortalecida, porque no es fácil perder una mamá. Usted puede tener 60, 70, 50 años, ¿cierto? No es fácil perder a una mamá, a un papá. Son nuestros pilares fundamentales que tenemos aquí en la tierra, mi hermano querido. La mamá es la que llena el vacío del hogar, la que llena todo. Aunque sea viejita nuestra mamá, cuando la vamos a ver nos sentimos que ella está ahí y nos da una palabra, nos da una agüita caliente, comparte con lo que ella tiene. Entonces yo sé que mi hermana quizás están viviendo este duelo, este luto, pero quiero decirle que sean fieles a Dios, que sirvan al Señor, que se levanten y que el día cuando Cristo venga por su vida o por nosotros podamos vernos y estar todos juntos allí. Así que desde aquí de la radio le envío un saludo lleno de bendiciones. También yo sé que están pasando por un proceso difícil por la pequeña que está hospitalizada. Solamente orar, orar como pueblo, orar, orar, no nos resta más que pedir a Dios. Él es el médico eterno, Él es el doctor de los doctores, Él es el único que tiene el poder para dar vida y quitar vida. Y a veces nos preguntamos, pero ¿por qué tiene que pasar esto? Porque el Señor también así lo permite muchas veces, porque como le decía anteriormente, de una u otra forma nuestra vida tiene que ser procesada. Así que Dios la bendiga grandemente. Saludo en esta tarde a todos los que estén en la sintonía de la radio,
a través de la radio, los que están también a través del Facebook. Que el Señor bendiga a mi hermana María Nahualquín, ella está ahí también escuchando el programa, quizás está en su trabajito. Mi hermana, le saludo de aquí de la radio, que Dios te bendiga, hermana, y que el Señor te guarde también allí en tu trabajo donde estás, junto a nuestra hermana Galicia, que trabajan juntas por ahí también. Si está mi hermana, también la saludo. Así que Dios nos siga bendiciendo en este día, jueves, ya como pasa la semana, mañana viene el día viernes, está pasando tan pronto el tiempo, ya estamos en el mes de octubre, cierto, 2 meses más, ya vamos a terminar este año con la ayuda del Señor. Se nos fue septiembre súper rápido, con hartas actividades en el mes de septiembre. Agradezco al Señor porque Él me dio la bendición y la oportunidad de poder estar en el Tedeum allí en Santiago, que se realizó en la catedral. También estuvimos en el mes de septiembre en el mes de la Biblia, estudiando la Escritura, escudriñando la palabra del Señor. Así que Dios bendiga el mes de septiembre que ya se va. Ahora recibimos el mes de octubre también, donde también como iglesia tenemos nuestra actividad el día 31 de octubre. Y que Dios nos ayude para poder hacer algo lindo para el Señor. Ahí el Señor irá haciendo todo, pero no dejar de trabajar, no dejar de buscar al Señor, aunque sean pocos, pero unidos vamos a ser siempre más que vencedores. Vamos a ir a otra alabanza que tenga nuestra amiga Cecilia, que el Señor bendiga también a Cecilia ahí en los controles.

Amén. Qué hermosa alabanza, mi querido hermano, una alabanza de confianza, de fe para los siervos del Señor, para que Dios les fortalezca su vida. A veces como que ya no quisiéramos seguir más, dejarlo todo. El cansancio muchas veces llega también, pero luego tomamos fuerza en el Señor, porque la palabra de Dios dice que no, estos no son de los que corren, sino que por la misericordia del Señor alcanzan la gracia, la bendita del Señor. Así que Dios nos siga bendiciendo en este hermoso día, ese precioso el día por la isla de Melinka, donde podemos tener un día hermoso de solcito por acá. También quiero saludar a mi mamita, que el día sábado ya estará de cumpleaños, estará cumpliendo 86 años, parece que son 86 y luego me retará. Así que mire, imagínese cuántos años Dios le está dando para que ella pueda vivir. ¿Quién vive tantos años en este tiempo? Cuando la palabra de Dios dice que los más robustos viven 70, y ella ya ha pasado más de lo que dice la palabra del Señor. Y cómo no poder darle gracias al Señor. Hay gratitud en nuestros corazones, mi hermano. Usted por algo tendrá que dar gracias a Dios. Yo le agradezco al Señor porque aún ella puede estar en la tierra. Agradezco al Señor porque Dios ha guardado a mis nietos. Ya pronto viene mi nietecita a este mundo. ¿Cómo no ser agradecida del Señor? Porque Él ha estado con mi familia, con mis hijos. Lo ha guardado Dios. ¿Cómo no poder decirle, Señor, gracias? Cuando ya estamos próximos de poder vivir una teletón más, donde vemos tantas realidades que duelen el alma, ¿cierto? Vemos tantas realidades de tantas personas que nacen enfermas, de mamás que sufren tanto con sus hijos, llevándolo a teletón, que nacen así o a veces por accidente. ¿Cómo no nosotros que miramos nuestros hijos, nuestros nietos, y lo vemos caminar, lo vemos hablar, lo vemos bien? ¿Cómo no poder un momento usted y yo decirle, Señor, muchas gracias? Gracias porque usted ha guardado mi familia. Gracias, Señor. A veces parece que Dios no existiera, parece que Dios no lo necesitamos en nuestra vida. Pero imagínese, piense por un momento, ¿qué sería de nosotros si Dios no estuviera a nuestro lado? Si el aire que respiramos viene de parte de Dios, y en este minuto Él quisiera quitarnos el oxígeno, moriríamos nosotros. Y Dios nos ayude. A veces no reconocemos eso, no reconocemos nada. El trabajo que usted tiene es porque Dios se lo da. Porque si usted no tuviera vida, usted no estaría trabajando allí donde Dios lo tiene trabajando. Si estuviera enfermo, no podría estar trabajando. Por eso sea un agradecido con el Señor, dele gracias a Dios. Y aún si no tiene nada, también tenemos a un Dios que todo lo puede, que nuestra fe cada día sea más fuerte, más grande. Por eso nunca tú dejes de decirle gracias a Dios, no importa de qué creo tú eres religioso, de qué iglesia pertenece, solo hay un solo Dios. Y ese Dios es que nos llevará un día a la vida eterna. Todos caminamos con esa confianza, que es poner los ojos en el Señor y agradecer a Dios. Cada día dale gracias al Señor porque te puedes levantar de tu cama, porque puede abrir tus ojos, mi querido hermano. Dile gracias, Señor. Así que Dios nos siga bendiciendo, como la hora también ya va pasando. Y pasa súper rápido también en este tiempo la hora. Voy a compartir lo que es un trocito de la palabra del Señor, que es lo más grande para nuestra vida, y esperando que esta palabra que voy a predicar hoy día pueda llegar a tu vida y a la mía también, primeramente a tu corazón, porque yo no conozco tu vida, usted tampoco conoce la mía, pero el Señor la conoce, y en esta tarde Dios quiere hablarte a través de la palabra del Señor. Y la palabra de Dios, le voy a dar lectura en el libro de Hebreo, capítulo 11. Quizás tú has escuchado muchas veces esta palabra por diferentes predicadores, o tú la has leído también, pero cada día Dios quiere dar algo nuevo. Y la palabra de Dios es vida para nuestra vida, así que le daré lectura en el nombre del Señor, y tiene por título La Fe. Dice, es pues la fe la certeza de lo que se espera, la convicción de lo que no se ve. Porque por ellas alcanzaron buen testimonio los antiguos. Por la fe, dice, entendemos haber sido constituido del universo y por la palabra de Dios, de modo que lo que se ve fue hecho
de lo que no se ve. Por la fe de Isabel ofreció a Dios más excelente sacrificio que Caín, por lo cual alcanzó testimonio de que era justo, dando Dios testimonio de su ofrenda y su muerte aún habla por ella. Por la fe Enoc fue traspuesto para no ver muerte, y no fue hallado, porque los traspuso Dios, y antes que fuese traspuesto tuvo testimonio de haber agradado a Dios. Pero sin fe es imposible agradar a Dios, porque es necesario que el que se acerca a Dios crea que hay y que es galardador de lo que le busca. Por la fe Noé fue advertido por Dios acerca de estas cosas que aún no se veían. Con temor preparó el arca en que su casa se salvase, y por esa fe condenó al mundo y fue hecho heredero de la justicia que viene por la fe. Amén. Qué hermosa es la palabra del Señor en esta tarde, que nos habla de una palabra tan pequeña como nos dice la fe. La fe son dos palabras solamente, pero que la necesitamos tanto en este tiempo que estamos viviendo. Necesitamos tanto de esta fe, porque la vida cada día se hace más difícil. El mundo cada día está peor. Y usted y yo necesitamos de la fe del Señor para seguir adelante, para seguir avanzando. Porque si no tenemos fe, mi querido hermano, como dice la palabra del Señor, nosotros nada podemos hacer. Es la fe. ¿Usted qué está esperando? A lo mejor usted está esperando algo por mucho tiempo y aún no se le ha cumplido, no se le ha concretado en su vida. Pero el Señor en esta tarde me ha traído para darte esta palabra aquí. Esta palabra que en esta tarde te va a hablar a tu vida y a la mía. Y dice que es pues la fe la certeza de lo que se espera. ¿Qué es lo que es la certeza, mi querido hermano? La certeza no es un mero deseo que tú tengas en tu corazón. No es algo positivo que tú digas, no, si es así, va a ser así. No, mi querido hermano. La certeza es un fundamento firme, una garantía real de lo que tú estás esperando. Eso es la certeza, no es cualquier cosa. Es lo que anteriormente te he explicado. Es un deseo fuerte que está en tu corazón vivo, de esperar, como dice la palabra del Señor, de lo que se está esperando. ¿Qué es lo que estás esperando, mi querido hermano, amigo? ¿Qué estás esperando tú? ¿A dónde estás poniendo en este tiempo tu esperanza y tu confianza? ¿De quién estás esperando? ¿No estás esperando del amigo? ¿No estás esperando quizá del compañero? Estás esperando y estamos esperando en Dios, el que dijo que estaría con nosotros todos los días de nuestra vida, que nunca nos dejaría, el que nos sigue amando a pesar de todas nuestras imperfecciones, a pesar de todo, a veces nuestras faltas, nuestros errores, a pesar de nuestras debilidades como personas, de nuestra falta delante de Dios, porque somos imperfectos. Pero el Señor en esta tarde quiere afirmar mi fe y la tuya, y decirte que sigas esperando en el Señor, que no pierdas la fe, que no pierdas la confianza, que lo que Dios te ha hablado, Dios lo va a cumplir, porque Él no es hombre que miente ni se arrepiente. El hombre hace promesas y nunca las cumple. La mujer hace promesa y nunca la va a cumplir, porque somos humanos y muchas veces hablamos demasiado y nos comprometemos demasiado, pero no hacemos lo que nos comprometemos, lo que decimos. Pero el Señor, si ha prometido, Él va a cumplir lo que tú le estás pidiendo. A lo mejor hoy día no ves, a lo mejor hoy día es un día, a lo mejor a pesar que hay sol, pero para ti es un día nublado. A lo mejor es un día triste porque estás en un proceso, porque estás en una dificultad, porque a lo mejor estás en una enfermedad, estás en un problema grande donde tú no encuentras solución, donde tú no hayas salida. Yo no lo sé, el Señor lo sabe, pero si hoy día he venido aquí a este lugar a hablarte de fe y de lo que tú estás esperando, yo quiero decirte que sigas esperando en Dios,
que sigas aferrándote al Señor, que si no pierdes la fe vas a ver la promesa realizada, porque así dice su palabra, y su palabra es viva, y su palabra en esta tarde es eficaz, mi querido hermano, amigo. Dice que es la convicción de lo que no se ve. Hoy a lo mejor no estás viendo nada, a lo mejor hoy día solo estás viendo el problema, no, solamente estás mirando la montaña, solamente estás mirando la tempestad, estás mirando solamente cómo voy a salir de esto, qué voy a hacer con esto, ya no puedo más, quizás en tu familia, a lo mejor en tu matrimonio, a lo mejor en tu vida misma, no lo sé, el Señor lo sabe. Pero la palabra de Dios te dice que es la convicción de lo que no se ve. Hoy no lo estás viendo, hoy tú solamente ves el problema, pero confías en el Señor, porque mañana vas a tener la respuesta si no te cansas de esperar, de clamar a Dios. Hoy día estamos viviendo procesos muy difíciles en nuestra vida. El pecado ha ido en aumento, el amor hacia Dios se ha ido disminuyendo. Hoy día ya no se ama a Dios como lo hacíamos antes. Quizá antes éramos más pobres, no teníamos nada, no había tantos recursos, pero amábamos a Dios con todo nuestro corazón. Éramos felices con lo poco que teníamos. Esperábamos en el Señor porque estábamos con el primer amor. Pero los años han pasado y vamos creciendo, llevamos 20, 30 años sirviendo al Señor y ya nos queremos cansar a veces, queremos dejarlo todo. Cuando vemos que no hay solución, cuando vemos siempre la misma situación, la misma circunstancia, ¿cuántas veces usted y yo no hemos querido dejarlo todo? Hasta aquí no voy a llegar, hasta aquí no más, porque yo ya no puedo más. Pero luego nos recuerda el Señor a través de su Espíritu Santo que hemos sido llamados por Dios, que si Dios te ha llamado, Dios te sabrá respaldar, Dios te sabrá ayudar. Si eres un hijo de Dios verdaderamente llamado por el Señor, sigue esperando, sigamos esperando en la certeza de lo que hoy nos estamos viendo. En todo lugar estamos viendo estas situaciones. El amor de muchos se ha ido enfriando hacia nuestro Dios. Muchos ya nos buscan al Señor, muchos se han quedado, muchos en sus hogares, muchas veces mirando la dificultad del pastor, de la pastora, del hermano, de la hermana, mirando quizás la falencia que hay en nosotros como humanos. Sí, verdaderamente fallamos, pero mira al Señor, levántate por amor a Dios, levántate por la promesa que Dios te hizo, levántate por las promesas que aún Dios tiene que cumplir en tu vida, y que si tú no buscas a Dios no se van a cumplir, pero si tú te levantas y buscas al Señor, no importa dónde vaya, no importa dónde te congregues, no importa la iglesia, porque son casa estructurada, hechos por manos de hombres, y verdaderamente son templos donde se alaba y se bendice el nombre de Dios, pero el Señor no está enmarcado en un letrero. El Señor un día no va a venir por la iglesia tanto, por la dominación tanto, el Señor va a venir por ti, por mí, por aquellos que estemos haciendo la voluntad de Dios, por aquellos que estemos avanzando con la palabra de Dios, que a pesar que se levante las tormentas, los procesos, la crítica, la murmuración, aunque se levante la enfermedad, el dolor, la angustia, la persecución, pero tú y yo vamos a permanecer firmes en la roca que es Cristo Jesús. Por eso el Señor ha puesto en esta tarde esta palabra en mi corazón, para decirte a ti que tu fe sea aumentada, que tengas fe. Que el proceso ha sido duro, es difícil. ¿Cuántas veces hemos tenido que llorar? ¿Cuántas veces en la noche no puedes conciliar el sueño porque es fuerte lo que hoy puede estar viviendo? El cansancio físico, mental, de una u otra forma golpea nuestra vida. Yo siempre digo, no hay superhombres, no hay supermujeres. Mi querido hermano, todos somos débiles, pero ¿sabe qué? Conociendo al Señor somos fuertes en el Señor. Por eso en esta tarde dice, porque por ella alcanzaron buen testimonio los antiguos. Imagínense, por ella, por la fe, alcanzaron buen testimonio los antiguos, los que primero empezaron. Usted ve a través de la palabra del Señor en el Nuevo Testamento, ¿cuántos hombres de Dios que no tenían nada, no había nada? Usted tiene el caso de Moisés,
cuando tuvo que ser preparado para que saque al pueblo de Israel de la esclavitud donde estaba el pueblo esclavo por Faraón. Tuvo que haber una preparación, quizá Moisés no veía nada, Abraham, no, tanta gente, tantos hombres de Dios que habla la palabra del Señor, pero alcanzaron buen testimonio. Hoy día ya no están, hace muchos años ya descansan en los brazos del Señor, pero sabe que la forma de vivir de ellos, su forma de vida, su fe, esa fe inquebrantable, habla de estos grandes hombres de Dios, y a nosotros nos da fuerza para poder seguir mirando a ese Dios que estuvieron con ellos y que hoy día está con nosotros. Estos hombres que comenzaron aquí en Melinca con la palabra de Dios, que vinieron a entregar la palabra de Dios, para ellos no les fue fácil entregar, llegar a la isla y empezar a predicar. Tuvieron que vivir muchas veces de precio, ser insultado, muchos quisieron golpearlo, ellos sí que le fue difícil de entrar con la palabra de Dios, pero a través de la fe y por su testimonio, porque estaban haciendo la voluntad de Dios, hoy día el testimonio de ellos habla. Muchos ya partieron, ya no están aquí en Melinca, ya partieron a los brazos del Señor, pero esa mujer y ese hombre, por las obras que dejó, siguen hablando. Sigue en su familia, el legado sigue en un hijo, en una hija, en un nieto, porque esto es la herencia de Jehová. Por eso, amado hermano, amigo, pastor, que el Señor nos siga bendiciendo y nos siga fortaleciendo, que nada pueda detenernos, el legado, lo que Dios nos dejó, esta herencia bendita, que es la palabra de Dios. Que quizás tu fe y mi fe ha estado siendo a lo mejor procesada. A veces ha sido tan pequeña la fe, pero en esta tarde que el Señor aumente la fe. Dice, por la fe entendemos haber sido constituido. Por la pura fe, mi querido hermano, usted nunca ha visto al Señor, nunca lo hemos visto. Dichosos los que estuvieron con el Señor, los discípulos y tantas otras personas que cuando Jesús anduvo en la tierra, estuvieron, caminaron con ellos, vieron al Maestro, comieron con ellos, pudieron tocar al Maestro, ellos lo vieron, pero nosotros nunca hemos visto al Señor, solamente creemos por la fe que hay un Dios. Por la fe creemos, mi querido hermano, amigo, que un día vamos a ver al Señor, que Dios aumente nuestra fe. En este tiempo, cuando muchos ya se han apartado de la fe, ¿cuántos antes servían al Señor y hoy día han apostatado la fe? Y es una realidad, mi querido hermano, amigo, porque el desespero, a veces las cosas de la vida, de repente nos hacen hasta dudar, ¿será verdaderamente, habrá Dios verdaderamente? Y muchos han apostatado de la fe del Señor, pero que eso no sea mi caso, ni sea tu caso, hermano, amigo, sino que cuanto más problemas tenga, ama más al Señor, espera en el Señor como esperaron estos hombres del Señor, como esperaron la promesa de Dios y nunca se cansaron, mi hermano, mi amigo querido. Dice el universo por la palabra de Dios de que todo aquel que se fue hecho porque no se veía. Dice que por la fe Abel ofreció a Dios excelente sacrificio, más que Caín, y por lo cual alcanzó testimonio de lo que era justo, dando Dios testimonio de su ofrenda. Mire, querido hermano, ahí vemos el caso de dos hermanos, como fue Abel y fue Caín. Y dice que Abel ofreció mayor sacrificio a Dios. Dios recibió la ofrenda. Y que aunque su mismo hermano lo mató, pero hoy día se habla de Abel, se sigue hablando de este hombre de Dios. Usted mañana partirá del escenario de la tierra, yo partiré de aquí, porque nadie va a quedar, mi querido hermano. Somos mortales, nadie es inmortal. Quiera que no queramos, un día vamos a partir de aquí de la tierra. No vamos a dejar nuestro hogar, vamos a dejar nuestra familia. Hermanos, somos pasajeros. Fuimos tomados del polvo de la tierra y al polvo de la tierra llegaremos. Y nadie va a decir, no, yo no voy a morir, todos vamos a morir. Pero ¿qué es lo que va a hablar de ti?
¿Qué es lo que la gente va a decir de ti? ¿Qué es lo que tus hijos van a hablar de ti? ¿Qué es lo que tus nietos van a hablar de ti? Van a decir, mi mamá era una mujer de fe, aunque yo no servía a Dios, pero ella me inculcaba a servir a Dios. Como joven no me gustaba, porque usted le habla a un joven, al adolescente, en este tiempo donde el mundo le ofrece tantas cosas. Ay, ya empezaste, abuelita o mamá, pero tú tienes que hablarle de Dios, tienes que inculcarle la palabra de Dios, como dice su palabra, que esté grabada en la tabla del corazón de ese joven, de esa señorita. Y aunque sea viejo y sea parte de Dios y ande lejos del Señor, quizá haciendo cosas que no tiene que hacer, va a llegar el momento en que Dios lo va a traer nuevamente, porque la palabra de Dios está implantada en el corazón de ese hombre y de esa mujer. Por eso tú, que conoces a Dios y que hay una responsabilidad en tu vida de entregar el mensaje de la palabra de Dios, entrégale a tu familia, te escuchen o no te escuchen, entrégale la palabra de Dios donde Dios te mande. A mí me cuesta venir a la radio, yo siempre digo, yo por mí no viniera, por muchas cosas que Dios conoce, pero vengo porque es mi responsabilidad de entregar la palabra de Dios, porque un día Dios me pedirá cuenta qué es lo que hice con lo que Dios me entregó. ¿Usted cree que lo que Dios le entregó es por querer entregarle a usted? Lo que Dios le dio, la responsabilidad que le entregó, un día Dios le va a pedir cuenta. Por mi hermano, aquí en la tierra podemos hacer lo que queramos, puedo ir o no puedo ir, obedezco o no obedezco, no importa, pero va a llegar el momento en que Dios nos va a pedir cuenta de todo lo que hemos hecho. Dios te va a pedir cuenta de tu familia. Aquí es fácil vivir haciendo lo que queremos hacer. Y a veces nos cuesta ir a ciertos lugares, nos cuesta predicar, nos cuesta, porque no todos van a tomar a bien la palabra, no todos le vamos a caer bien, pero tenemos que hacerlo con la ayuda del Señor. Tenemos que hacer lo que Dios nos ha mandado. ¿Y qué nos ha mandado el Señor? Dice, ir y predicar mi palabra a toda criatura, a todo lugar. ¿Cierto? Quizás tú no vas a ir a otros países, a otro lugar, pero Dios te tiene allí en tu barrio, Dios te tiene en tu trabajo para que entregue la palabra de Dios. La palabra de Dios es viva. Tú, cuando hablas de la palabra de Dios, recobra vida, porque la palabra de Dios es vida. Quizás te escuchen o no te escuchan, a lo mejor en esta hora habrá alguien que no le gusta que esté yo aquí en la radio, quizás, ¿qué está diciendo? El Señor lo sabe, pero ¿qué importa lo que diga el hombre de ti? Siempre vamos a recibir críticas, siempre vamos a ser criticados, pero ¿qué dice Dios de ti, de mí? Eso lo debe importar. Yo sé, amado, que es difícil servir a Dios, porque como decimos siempre, y conversaba el otro día con un pastor y me decía, la palabra de Dios se cumple donde dice que ningún profeta es profeta en su tierra, y es verdad, querido hermano, pastor, porque tú lo hagas bien o lo hagas mal, siempre te van a criticar, y si cae o si en algo tú fallas, no te perdona. Pero qué importa lo que diga el hombre, tú siempre debe importarte qué dice Dios de mí, qué es lo que dice Señor de mí, te estoy agradando realmente, Señor, te gusta como yo te sirvo, qué importe eso, qué importe que tu nombre esté inscrito en el libro de la vida, porque qué triste sería caminar tantos años sirviendo al Señor, quizás muchas veces enfermo, con hambre, quizás tantas veces con tantas pruebas en tu vida, y que fuera triste que hoy tú ya quisieras no servir a Dios, dejarlo todo, porque ha sido fuerte el proceso, ha sido difícil el problema, lo que ha estado pasando, lo que estás viviendo, decir hasta aquí no más llegué, ya no quiero hacer nada. Qué triste sería que un día el Señor nos llame y busque nuestro nombre y no esté inscrito en el libro de la vida. Permita a Dios que tu nombre y mi nombre estén inscritos en el libro de la vida, para que cuando el ángel pase lista puedas estar inscrito y ser llamado a la presencia del Señor, para descansar en los brazos de Dios. Eso es lo que Dios nos mandó a nosotros, dice, predicar la palabra del Señor. Y aunque te cueste hoy día, pastor, quizás te está costando, porque usted no conoce mi vida. Yo estoy aquí hoy día entregando el mensaje de la palabra de Dios.
Pero usted no conoce por lo que yo estoy viviendo, por lo que estoy pasando, pero el Señor lo conoce. Pero siempre digo yo que con Cristo soy más que vencedora. Y aunque se levante quizá el enemigo para hacer guerra, contienda, crítica, de todo, yo digo, Señor, contigo soy más que vencedora. Y teniendo a Dios lo tengo todo, aunque riquezas no tengo, pero tengo a Cristo en mi corazón y para mí me basta, porque cuando yo no tengo, yo le clamo al Señor y Él es mi proveedor. Cuando estoy enferma, le digo, Señor, aquí está el diagnóstico médico, pero hoy lo traigo a tus plantas, Señor, al médico por excelencia, al doctor de los doctores, aquel que se llevó todo en la cruz del Calvario. La muerte de Cristo no es un mero cuento. La muerte de Cristo no es como usted quizá llega la Semana Santa y guarda viernes, sábado y domingo, y qué hace con los otros días del año. No, la muerte de Cristo la llevamos todos los días en nuestra vida. Llevamos esa cruz nosotros. Cristo cargó la cruz del mundo de pecado, pero usted y yo llevamos una cruz en nuestra vida. Quizá tus hijos, tu esposo, pero todos cargamos una cruz. Cristo cargó la cruz de pecado del mundo entero. El maestro caía y se levantaba, y nosotros hoy día todos estamos cargando una cruz, pero bendito es el Señor que va con nosotros, bendito es el Señor que nos ayuda, que nos anima y nos levanta y nos dice, sigue adelante, porque aún no ha terminado tu carrera. La carrera termina cuando Cristo ya nos llama a su presencia. Por eso yo te digo en esta tarde que Dios te bendiga, joven señorita. No sé quién está en sintonía de la radio. Quiero decirte que sí hay solución a tu problema. Quiero decirte que yo no te estoy ofreciendo una religión, una iglesia, una denominación. No, yo te estoy ofreciendo a Cristo, el transformador de nuestra vida, el dador de la vida, allí con tu fe que tiene. Pero busca a Dios, ama al Señor. Quizá a lo mejor en el día ni siquiera te acuerdas de Dios, te levantas y el día corre tan rápido, te levantas, te va al trabajo, quizá comienzas a hacer las cosas de tu casa, pero te has acordado.

Dios te bendiga en esta tarde, tú que estás allí en sintonía de la radio. Quiero desearte las ricas bendiciones de parte del Señor y quiero alentarte. A lo mejor tú que no tienes fuerza, a lo mejor tú que ya estás cansado y que no quieres hacer nada, decirte que te levantes porque Dios te necesita. El Señor te ama. Te ama con un amor tan grande. Él no mira tu condición de vida. Él te mira tu alma. Él tiene amor por ti, porque por ti, por mí, Él dio su vida en aquel madero de la cruz. Y Él te invita a que tú le sigas. Como le dijo aquel hombre cuando le preguntó: Maestro, ¿qué debo hacer? El Señor le dijo: Sígueme. Eso te dice el Señor, sígueme solamente y todas las cosas vendrán en ayuda para tu vida. Dios te bendiga. Yo agradezco al Señor por darme este espacio de estar aquí llevando la palabra de Dios hasta tu hogar. Los saludo a todo aquel que esté en la audiencia de la radio, la isla de Mulchey, donde llega la radio La Voz del Ciprés, Repollal, en todo lugar, a lo mejor donde se escucha esta radio. Que Dios te bendiga, que Dios bendiga nuestra amada isla de Melinca, que Dios bendiga los mares, que Dios bendiga a cada uno de los que vivimos aquí, habitamos en este lugar. Que Dios nos siga guardando y nos siga sosteniendo de su mano derecha, e instarte a que tú sigas adelante, a seguirte congregando en el lugar donde Dios te tiene. Dios te bendiga, y agradezco a mi Dios en este día por tenerme aquí. Esto ha sido el mensaje de la palabra del Señor. Para mi Dios que vive, yo doy toda la honra, toda la gloria, y para mí siempre sean su misericordia. Misericordia. El próximo jueves ya estará otro hermano, estará el pastor llevando el mensaje de la palabra del Señor, que hace también a nuestra vida las alabanzas tan hermosas, que traen un tremendo mensaje y que llenan nuestro espíritu. Así que Dios le bendiga. Ya la hora va avanzando también, mi querido hermano. En esta tarde voy a pedirle a nuestra amiga Cecilia que pasemos a otro tema musical, para yo también ya irme despidiendo de este programa. Que Dios te bendiga, amiga Cecilia.

0: Amén. Ahí estaba esa preciosa alabanza. Y bueno, agradecer a Cecilia por haber estado allí en los controles de la radio también. Que Dios le bendiga. Saludar a mi hermana Soledad del Carmen Maripillán, que estuvo en sintonía. A mi hija Tamita, que está en Castro. Que el Señor bendiga a mi hermana María. Y a todos los que estuvieron allí en la sintonía de la radio, a través del Facebook también, desearle las ricas bendiciones de parte del Señor y alentándolo nomás a seguir adelante. Como le decía anteriormente, será hasta el próximo jueves. Si así el Señor lo permite, estaremos en este lugar o ya habrá otro que esté aquí, Cecilia. Quizá por mucho tiempo no pudimos estar porque, bueno, como yo le comentaba anteriormente, andaba de viaje, pero gracias a Dios ya estamos aquí. Así que bendiciones también, Cecilia, para ti.
1: Gracias, Anita, y la verdad es que nos alegra estar nuevamente junto a ustedes en su programa, que estuvieron un poquito desaparecidos,
0: Así
1: pero
0: es.
1: entendemos que cuando están los hijitos lejos, igual es necesario irlos a visitar
0: Así
1: cuando se da
0: es.
1: la oportunidad. Así
0: Así
1: es que
0: es.
1: nada más que saludar igual a Pamela, que está por allí conectada. Pamela Vera desde Fresia dice bendiciones. Y también a nuestra querida Sole Maripillán, María Neún, que está en conexión también con el programa radial. Agradecerte, Anita, y he de esperar que la próxima semana estés de vuelta por acá con tu programa.
0: Con la ayuda del Señor. Bueno, que el Señor le bendiga, ya está pasando la horita y también seguimos orando por todos los que están enfermos, para que el Señor traiga pronta recuperación, que Dios sea obrando en cada uno de los enfermos, ¿cierto? De los que tienen necesidades, de los que están pasando por momentos difíciles, que el Señor sea la fortaleza, sea nuestro guardador. Y bueno, y como le decía anteriormente, todas las cosas dejémoslo en la mano de nuestro Dios, pero que su fe sea aumentada, que no es, mi fe sea aumentada. Si hay un problema grande, ya. El Señor es más grande que tu problema. El Señor es más grande que mi enfermedad. El Señor es más grande que todo. Así que me despido de todos ustedes. Que el Señor le bendiga. Mando un saludo al liceo, a mis amigas que tengo allí en el trabajo. Quizás están escuchando ahí a mi amiga Marisol, Marcela. Que el Señor te bendiga y también así Dios bendiga y guarde también nuestro liceo donde estudian nuestros niños. Que sea Dios cada día con cada niño que estudia en ese lugar. Saludar también a las autoridades, a nuestro alcalde que anda de viaje, con nuestro hermano concejal, que andan ahí también haciendo cosas, gestiones. Que sea Dios con cada uno de ellos. Dios bendiga a nuestra amada Melinka, cada institución. El Señor sea bendiciendo este hermoso lugar donde nosotros podemos habitar, donde respiramos tanta paz en este lugar. Así que sea Dios guardando nuestra isla y invitándolo para usted que vayan a sus iglesias, se congreguen allí el día domingo. Nosotros tenemos culto a las 5 de la tarde. Siempre digo que serán bienvenidos, siempre va a haber una banquita esperando para usted. Y así en diferentes lugares donde se junta el pueblo de Dios a alabar y bendecir el nombre del Señor. Así que me despido, Cecilia, en el nombre del Señor y será hasta el próximo jueves, si así el Señor lo permite.
1: Por acá le llegó un saludito de parte de Francisco Arroyo y Débora, dice por acá Francisco Arroyo y Débora. Y también dice por acá otro mensajito: hola, pastora Ana, le mandamos saludos junto a mi esposa desde Puerto Montt, Francisco Liricana. Así es que por allí también cumplimos con entregarle un saludito al
0: Amén.
1: aire.
0: Igual saludo a mi sobrino Francisco y a su esposita Débora, que el Señor le bendiga. Ellos también sirven al Señor allí en la iglesia de Puerto Montt. Por eso, Cecilia, yo siempre digo cuánto debemos darle gracias al Señor, porque cuando Dios hace obra, la hace tan perfecta y Él es el único que transforma la vida, que transforma el corazón del hombre y de la mujer. Quizá hoy día tu hijo puede estar a lo mejor muy perdido en situaciones muy difíciles, mamita, pero yo te digo en este día que confíes en el Señor. Mire, el Señor ha hecho obras benditas, gloriosas en mi hija Tamar. El Señor ha hecho una obra, todos conocían a Tamar. Pero Dios hoy día la ha transformado, le ha dado un hogar, le ha dado una hijita hermosa. Entonces yo te digo a ti que Dios existe y es real. Así que saludo a mi sobrino, le envío muchas bendiciones allá en Puerto Montt y diciéndole firme y adelante que Dios le bendiga. Ya, Cecilia, ahora me voy. Chao, chao.

0: 6 de la tarde con 29 minutos.
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Seguimos a esta hora de la tarde acompañándoles con nuestra programación. Hoy día les acompaño hasta las 19 horas 7 de la tarde. Tenemos por acá una invitación que vamos a difundir también en el día de hoy. Dice, evento intergeneracional. Atención emprendedores, emprendedoras de nuestra comuna, informamos que se encuentran abiertas las inscripciones para participar en la venta de productos durante el evento intergeneracional Mateando la Historia Local, que se realizará el próximo viernes 23 de octubre en el Gimnasio Municipal de Melinca. Durante esta actividad no estará permitida la venta ni el expendio de bebidas alcohólicas. Inscripciones e informaciones al siguiente número. Yanina Ojeda, más 569-2609-8812. Es el horario en que atiende Yanina, horario de atención al público. Las inscripciones cierran el martes 20 de octubre a las 17 horas. Allí dejamos entonces la invitación para las emprendedoras y emprendedores de nuestra comuna que se encuentran abiertas las inscripciones para participar en la venta de productos durante el evento intergeneracional que lleva por título Mateando la Historia Local y que se realizará el próximo viernes 23 de octubre en el Gimnasio Municipal de Melinca. Reiteramos que durante esta actividad no estará permitida la venta ni el expendio de bebidas alcohólicas. Las inscripciones son para aquellas personas que quieran vender productos de alimentos, ¿ya? Y quienes quieran inscribirse, ahí está el fono contacto de nuestra querida Yanina Ojeda, quien es parte del equipo de fomento productivo de nuestro municipio local. Más 569-2609-8812. El plazo para las inscripciones, les recordamos que vence el día martes 20 de octubre a las 17 horas 5 de la tarde. Hoy día también estamos invitando a la convocatoria a las y los emprendedores. Hoy día se va a realizar una reunión informativa en dependencias del Salón Cultural Ascensión. Está previsto a las 19 horas. Todos sabemos que en el mismo lugar se está efectuando una convocatoria con la gente ligada al rubro de la pesca artesanal. Pero la iniciativa también que trae esta convocatoria tiene citada la reunión a las 19 horas. Dice, iniciativa comunitaria Rincón de Guaitecas. Tienes alojamiento, restaurante, pub, haces artesanía o prestas algún servicio turístico. Sé parte del Rincón de Guaitecas, una iniciativa que busca visibilizar y conectar emprendimientos locales, destacando nuestros productos y experiencias con identidad. Rincón de Guaitecas es un espacio físico que reúne y visibiliza productos y experiencias con identidad local, conectando a nuestros emprendedores con la comunidad y visitantes. La convocatoria tiene prevista la hora para el día de hoy, 8 de octubre, a las 19 horas, 7 de la tarde, en dependencias del Salón Cultural. Invita a la Ilustre Municipalidad de las Guaitecas, Servicio País y también el apoyo de Grumagua en esta oportunidad. Así es que para las personas que tienen algún tipo de emprendimiento local, como alojamientos, restaurantes, pubs, son quienes trabajan en el arte de la artesanía, también pueden hoy participar. Allí dejamos la invitación de parte del equipo Servicio País de nuestra localidad de Melinca. Tenemos también por acá otra invitación. Dice, a ver, vamos a verificar esta invitación. Liceo Melinca, estás invitado a... Con mucho cariño, invitamos a padres, madres y o apoderados a participar de este espacio de conversación y aprendizajes. Extendemos también la invitación a todas las personas que deseen sumarse de esta iniciativa. Charla para familias, pantallas con sentidos. Acompañemos la infancia en un mundo digital. Una charla para reflexionar, compartir y descubrir cómo podemos hacer un uso saludable de las pantallas en casa y en familia. Porque el mejor futuro lo construimos juntos hoy.
día martes 13 de octubre a las 17:30 horas, lugar Biblioteca Liceo Melinka. La charla será realizada por profesionales de la Posta de Salud Rural de Melinka, actividad gestionada por Convivencia Educativa Liceo Melinka. Cuidemos juntos el bienestar de nuestros niños y niñas. Allí dejamos entonces la invitación para estas charlas con sentido que se van a estar efectuando la próxima semana en dependencias de el Liceo de Melinka. Está enfocado en difundir, ¿verdad?, con mucho cariño, el uso de las pantallas con sentido. Acompañemos la infancia, dice, en un mundo digital. Y la invitación es para padres, apoderados y todos quienes quieran sumarse, entonces, el día martes 13 de octubre, a partir de las 17:30 horas, en la biblioteca del Liceo Melinka. Y la charla será realizada por profesionales de la Posta de Salud Melinka. Allí dejamos igual la invitación. Todos cordialmente invitados, los que quieran sumarse en esta convocatoria de la próxima semana. Seguimos como siempre junto a ustedes acompañándole desde la 93.1, La Voz del Ciprés, con la música variada en esta nueva tarde de programación. Después ya vamos a hacer el comentario al respecto de qué le pareció a ustedes escuchar las voces de los jóvenes estudiantes de la Escuelita de Repollal que estuvieron por acá hoy día y que sin lugar a dudas igual vale la pena destacar la tremenda personalidad que tienen, pero después del siguiente temita musical vamos a estar comentando de aquello.

0: Continuamos a esta hora de la tarde acompañándoles a ustedes desde la 93.1, la voz de El Ciprés. Estaba comentando anterior a estos temas musicales la importancia que tiene, ¿verdad?, el taller que se realizó, el taller de periodismo que se realizó con los jóvenes estudiantes de la Escuela de Repollal, un taller que sin lugar a dudas tiene bastante relevancia mientras los chiquillos hacían su programa. Que estuvo a cargo también de Ricardo y Daniela como periodistas de profesión, observaba a cada uno de los estudiantes del establecimiento de Repollal y la verdad es que es increíble cómo han ido creciendo, cómo se han ido desarrollando los jóvenes de la Escuela de Repollal en diferentes talleres en donde también han ido creciendo, por ejemplo, con el tema de la música, mostrando talentos que cada uno de ellos tiene. Tienen una tremenda personalidad cada uno de los jóvenes que pertenece a la Escuelita de Repollal, como le digo siempre con cariño, y la verdad es que son muy respetuosos entre sí. Tuve la posibilidad de verlos el año recién pasado allá en su colegio, y se respetan mucho entre sí los estudiantes de la Escuelita de Repollal. Muchas veces no es querer hacer comparaciones, pero sabemos que los jóvenes del Liceo Melinca de repente están colapsados por los espacios que tiene el liceo. Los niños también se tienden a colapsar entre sí. Pueden haber de repente allí disgustos, peleas pequeñas, que a lo mejor es por el hecho de que están como muy colapsados del espacio en general que tiene el Liceo de Melinca. No tienen mucho espacio para distribuirse entre ellos, ¿verdad? Porque el establecimiento de la comuna, el establecimiento de Melinca, sabemos que no tiene un patio grande, un patio amplio, como lo tienen allá en la Escuela de Repollal. Y allí hay una gran diferencia también con nuestros queridos jóvenes estudiantes. La verdad es que quiero destacar la perseverancia también que han tenido cada integrante de la Escuela de Repollal con respecto a el amor que le colocan a las clases que realizan, la perseverancia de cada uno de ellos para tocar instrumentos, la personalidad que tienen también y la educación con la que tratan a las personas con quienes ellos han podido trabajar en más de algún taller. Son niños, la verdad es que hay mucho interés también en ellos en el tema del periodismo. Conversaba internamente con Ricardo, aquí en el estudio radial, internamente, mientras los chiquitos estaban al otro ladito, y hay dos amiguitas que les llamó mucho la atención el tema periodístico. Así es que igual mencionar que la importancia que tiene el apoyo de los padres y apoderados también para las actividades que ellos realizan allá en la escuelita junto al profe Paulino y a todo el equipo con quienes ellos cada día están allá en la escuelita de Repollal. La perseverancia, de repente, el amor por querer lograr los objetivos con los jóvenes estudiantes de la escuela de Repollal, yo sé que puede llevar lejos a los integrantes de la escuela. Si bien es cierto, ellos están hasta sexto básico en la escuela de Repollal, después tienen que volver a bajar acá a la escuela de Melinca para continuar con los estudios, pero muchos extrañan la escuelita de Repollal porque no es lo mismo. No es lo mismo en lo que respecta también al trato que tienen allá con el profe Paulino. Las clases son más, más bonitas, como lo mencionan ellos mismos, porque trabajan mucho al aire libre, con todos los talleres que ellos también realizan y que son parte de las clases interactivas que tienen allá en la Escuela de Repollal. Así es que felicitar a cada uno de los jóvenes, a cada uno de los niños que integra la Escuela de Repollal, felicitar también a este gran equipo de profesionales que trabaja con ellos allá y que vayan creciendo cada día en su desarrollo personal, que los padres y apoderados les sigan entregando ese apoyo mutuo cuando hay que por ejemplo, efectuar alguna gira, se colocan las pilas todos, los apoderados, el profesorado, los alumnos para vender, por ejemplo, sus platos de curanto, para vender su plato de almuerzo, para sacar también platita, para poder viajar fuera de la isla como ya lo han hecho. Y esto también habla muy bien del equipo de apoderados de los jóvenes de la Escuela de Repollal. Así es que solo felicitarles a ustedes, queridos papitos, queridas mamitas en general, al querido profe Paulino y de manera especial también ahí a la tía que trabaja con el profe Paulino allá en la Escuela de Repollal, a todo el equipo Ya, porque sabemos que entre todos hacen que los niños cada día vayan superándose a sí mismos, no solo en el área del lenguaje, no solo en el área de comunicación, no solo en matemáticas, sino que también en la personalidad que cada uno de ellos ha ido adquiriendo. Así es que vamos a ver si más adelante podemos volver a tenerlos en otra faceta a los jóvenes de la escuelita de Repollar. Por allí ya hice una invitación y vamos a ver qué pasa más adelante, si es que los podemos tener nuevamente por acá, por el estudio radial, ya no en el taller de periodismo, porque esto fue un proyecto que hicieron con la Dani y con el Ricardo, pero ¿por qué no tenerlos acá en vivo y en directo, a lo mejor en otra faceta, como músico, como buenos artistas que son también en el escenario cuando lo hemos visto participar? Así es que felicitaciones a las mamitas, a los papitos y apoderados de los jóvenes de la Escuela de Repollal, y que sigan perseverando por lo que más les gusta, la educación. Sabemos que todo parte por casa también. Los conocimientos se van adquiriendo a medida que ellos van creciendo y, lo más importante, que continúen siendo niños muy educados con sus pares, muy respetuosos con la gente adulta, con los profesionales que han estado trabajando con ellos allá en Repollal y en realidad con toda la comunidad. Felicitar a los estudiantes de la escuelita de Repollal, porque sabemos que cada día han ido superándose en sí mismos, en conocimientos, han ido adquiriendo nuevas herramientas de estudios también y con una tremenda personalidad y respeto mutuo, respeto entre sí. Y eso es muy importante de destacar. Así es, seguimos junto a ustedes a esta hora de la tarde, acompañándoles desde la 93.1, La Voz del Ciprés. Como siempre, con la música variada aquí en la Radio Amiga, que te acompaña cada tarde, cada mañana y después de las 7 de la tarde también queda la música programada en La Voz del Ciprés para los que continúan juntos a nuestra programación.
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19 horas 7 de la tarde con 12 minutos. Yo comienzo a despedirme de la audiencia por esta jornada, pero antes quiero reiterar la invitación como información a las emprendedoras que están inscritas para trabajar en lo que será la fiesta del erizo, que el día viernes 9 de octubre tienen una reunión, ya una reunión de coordinación para las emprendedoras que están inscritas en trabajar en la fiesta del erizo. La reunión se va a realizar este viernes 9 de octubre de 15 a 16 horas en el segundo piso del gimnasio municipal. Ya la información la envía la Oficina de Fomento Productivo. Comienzo a despedirme de la audiencia. Recuerden también que hemos estado difundiendo la información para las organizaciones comunitarias que se interesen en postular a lo que es el fondo concursable Fondecom, fondo concursable que otorga el municipio. Todavía están a tiempo de inscribirse, de si tienen alguna duda, acercarse a la oficina de Paula Ruiz, quien es la profesional del municipio que está a cargo de trabajar con las organizaciones comunitarias. Existe todavía la posibilidad de que ustedes puedan acercarse, convocar a sus directivas de las organizaciones comunitarias y si estiman conveniente, si tienen alguna necesidad y quieren optar a este fondo de desarrollo comunitario que contempla un apoyo de 500,000 pesos para las organizaciones que cuenten con requisitos que requieren también para postular algún proyecto pequeño, alguna compra que necesite su organización, también pueden acceder allí a hablar con Paula en la oficina de la Ilustre Municipalidad para que les otorgue mayores informaciones. Se encuentran abiertas las postulaciones para el Fondecom año 2026. Y las emprendedoras que están inscritas para vender productos en la fiesta de el erizo, cierre de temporada, la reunión se va a realizar el 9 de octubre en dependencias de el segundo piso del gimnasio municipal de 3 de la tarde a 16 horas 4 de la tarde. Comienzo a despedirme de la audiencia por esta tarde, que tengan un excelente término laboral quienes permanecen en sus respectivos trabajos y recuerden también que aún quedan cartones de bingo para la venta en los bomberos, ya si alguien quiere comprar bingo, yo sé que por allá donde el amigo Lalo Terucán tenía cartones de bingo para la venta, todavía están a tiempo igual de comprar su cartón de bingo y así cooperar con los bomberos chicos buenos de nuestra localidad. Que tengan un excelente descanso. Mañana será otro día, si Dios así lo quiere, para llevar una nueva programación. Chao.

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